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Vámonos con musiquita sabrosa. ¿Cómo te va?

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Saludos para Lucy, oye, también para Edgardo, para Luis, sí, están viendo el Mundial, claro. Oye, fíjate, hablando del Mundial, fíjate que ya estamos en las últimas para que jueguen todos los equipos. Estamos en el grupo L.

0: Hace rato empató Portugal con el Congo, Inglaterra le ganó a Croacia 4-2, ahorita está Ghana y Panamá, viene esta noche Uzbekistán y Colombia, son los últimos en jugar el día de hoy. Mañana vuelven a cambiar y empezamos una vez más con el grupo A. Entonces hoy juega Colombia, mañana juega México. 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
1: Teléfono en cabina es el área 661-842-0969. 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Que diga qué cosa, doña Casi, para que se vayan al cine.
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0: Oigan, señoras y señores, vamos a hablar acerca del vitiligio. ¿Qué es el vitiligio? ¿Por qué sucede? ¿Cuáles son sus síntomas? ¿Existe algún remedio o tratamiento? ¿Qué dicen los expertos?
1: A ver, ¿qué es lo que dicen los expertos?
0: Bueno, ¿qué es el vitiligio? El vitiligio es una enfermedad de la piel que provoca la aparición de manchas blancas debido a la pérdida de melanina, el pigmento que da color a la piel, el cabello, los ojos, y ocurre cuando las células llamadas melanocitos dejan de funcionar o son destruidas. Ahora, ¿qué sucede en nuestro cuerpo cuando empieza el vitiligio? Bueno, los expertos dicen que la causa exacta no siempre se conoce, pero se cree que intervienen varios factores para darle paso al vitiligio. Ajá. La causa exacta, como dije, no se conoce, pero tiene que ver con problemas inmunes, es decir, el sistema inmunitario ataca por error a los melanocitos. Imagínate que tu sistema inmune son como soldaditos.
1: Ajá.
0: Y en vez de atacar una infección, una enfermedad, ataca a los melanocitos. Es como si el ejército mexicano atacar a la policía municipal.
1: Exactamente.
0: Factores genéticos es otro problema. Pueden existir antecedentes familiares. Si tu mamá, tu papá o un familiar cercano tuvo vitiligio, es muy probable que tú también puedas desarrollarlo.
1: ¿A poco?
0: Eso dicen los expertos. Además, el estrés físico o emocional intenso. Si eres de las personas que tiene mucho estrés físico o muchas emociones muy intensas, pueden desencadenar o empeorar los síntomas del vitiligio.
1: ¡Ay, ay, ay!
0: Imagínate si tú eres una persona nerviosa, una persona acelerada y todavía te preocupan o te hacen enojar, pues obviamente hay mucho estrés físico y emocional que puede causar que empiecen a aparecer esas manchas blancas. También las lesiones en la piel, quemaduras solares, heridas o irritaciones repetidas puede causar que la piel empiece a mancharse y empiece a darle paso al vitiligio.
1: ¡Ay!
0: Ahora, ¿cuáles son los síntomas? Manchas blancas en la piel, pérdida de color del cabello, la barba, la ceja, incluso las pestañas. Imagínate moreno con los ojos blancos, las pestañas blancas, la ceja blanca.
1: Sí, cierto.
0: Entonces, ahora, dicen los expertos, ¿existe algún remedio o tratamiento? Bueno, actualmente no existe.

0: una cura definitiva para estos casos, pero sí tratamientos que pueden ayudar a recuperar parte del color o detener el avance del vitiligio. Cremas con cortiroides recetadas por un médico, medicamentos que modulen el sistema inmunitario, fototerapia con luz ultravioleta, injertos o procedimientos quirúrgicos en casos seleccionados, protección solar diaria para evitar quemaduras y reducir el contraste de las manchas. Ahora, ¿funcionan los remedios caseros que encontramos en las redes sociales o páginas de internet? Los expertos dicen, señor, señora, no hay evidencia científica sólida de que remedios caseros como el ajo, el limón, el vinagre o hierbas curen el vitiligio. Algunos casos pueden irritar la piel y empeorar el problema.
1: Es lo que yo también he leído, que pueden empeorar el problema.
0: Un dato importante, el vitiligio no es contagioso, no es una infección, tampoco representa un riesgo directo para la vida. Sin embargo, puede afectar la autoestima y la calidad de vida de quienes lo padecen. Si las manchas aparecieron recientemente o están aumentando, lo más recomendable es consultar a un dermatólogo para obtener un diagnóstico y tratamiento adecuado.
1: ¡Ay, ay, ay, ay, ay!
0: Imagínate que personas no se acerquen a ti porque tienes vitiligio, pues entonces es ignorancia.
1: Son personas muy ignorantes, exacto.
2: Uy, China, hablando de
1: ignorancia. ¿Qué pasó?
2: Hablando de ignorancia, fíjate.
1: A ver.
2: Estaban dos amigos platicando y le dice uno al otro, ¿cuántos años tienes de casado? Dijo, tengo 10 años de casado. Y mi mujer y yo llevamos ya un año intentando tener un bebé. Y dice el amigo, me alegro, hombre. ¿Y ya sabes cómo le vas a poner? Dijo, pues claro, en cuatro es más fácil.

0: 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Señoras y señores, seguimos aquí en el show del Cascabel y compañía. 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
1: Así es.
2: Voy a sacar ganador para que se vayan al cine de una vez ahorita, para que la gente se empiece a poner contenta.
1: O sea, ¿qué piensas, regalar a manos llenas?
2: Voy a regalar muchos. Para empezar, The Winning Abby.
1: El número ganador es... 1-7-2-9-17-29. ¡Felicidades!
0: Se lleva su par de boletos para Reading Cinema Valley Plaza 16 con IMAX. ¡Congratulations!
1: ¡Oh, yeah! Le jalaron las orejas ayer, ¿verdad?
2: Sí, me jalaron. ¿Cómo sabes? Se me notan.
1: Es que los está regalando tempranito.
0: ¡Qué barbaridad! Pero bueno, vamos al tema, chicas.
1: ¿Por qué le bajamos a la música cuando vamos a estacionarnos?
0: A ver, eso.
1: Eso me ha pasado ver que a veces le pasan, que van a reversear o algo y le bajan a la música como si eso influyera.
0: Incluso los autos modernos, en cuanto pones la reversa, le baja el volumen al radio.
1: ¿Qué?
0: ¿No te has fijado? Los carros nuevos, cuando tú metes la reversa y vas escuchando música, se baja el volumen de la música.
1: ¡Ah, caray!
2: Hay personas que cuando andan buscando una dirección...
1: ¿También?
2: Le bajan a la música como si fueran a oír la dirección que se la van a decir si la están viendo en el GPS o en el mapa.
1: Tú que nos estás escuchando, ¿también le bajas a...

0: la música cuando te vas a estacionar o cuando andas buscando así algo?
1: Tengo entendido que eso nos sucede más a los hombres que a las mujeres.
0: Bueno, pues déjame decirte qué es lo que dicen los expertos.
1: A ver, véngame.
0: Porque seamos sinceros, que hay personas que hasta piden silencio absoluto en todo el carro cuando se van a estacionar, cuando va la familia completa.
1: Eso me ha tocado escuchar. Venga.
0: ¿Sí?
1: Sí.
0: Entonces seguro que a varios de los que están escuchando ahorita les ha pasado.
1: Venga.
0: Vas con la música a todo volumen, cantando esa canción que te encanta, que nunca le bajas, pero llega el momento de estacionarte y ¡pum! Silencio.
1: Eso nos sucede a las personas que no tenemos la capacidad de hacer varias cosas a la vez.
0: Dicen los expertos y nos explican que nuestro cerebro tiene una capacidad limitada para procesar información al mismo tiempo. Cuando vamos a estacionarnos, especialmente en un espacio reducido o complicado, el cerebro necesita concentrar más recursos en la vista, la distancia, los espejos y los movimientos del vehículo. Por eso, de manera casi automática, muchas personas bajan el volumen de la música. No es que escuchar fuerte afecte directamente la vista, sino que el cerebro busca eliminar distracciones para enfocarse mejor en una tarea que requiere precisión.
1: ¡Oh!
0: Y de hecho, algunos estudios sobre atención indican que cuando realizamos actividades que demandan mucha concentración, tendemos a reducir estímulos externos como sonidos, conversaciones o incluso apagar la radio por completo, no bajarle, apagarla.
2: ¡Oh, my God!
0: Y lo más interesante es que esto no significa que seamos distraídos, no. Al contrario, muchos psicólogos consideran que es una señal de que tu cerebro está priorizando la seguridad y el enfoque. Tal vez no es que no podamos hacer dos cosas a la vez. Tal vez nuestro cerebro simplemente sabe que golpear el carro sale más caro que pausar una canción por unos segundos, ¿cierto o no?
2: ¡Cierto!
0: Entonces, bueno, aunque creemos que controlamos todo al mismo tiempo, sobre todo hay algunos viejones que dicen, yo puedo hacer todo. Bueno, ¿qué? El cerebro les dice, ¿sabes qué? No puedes hacer todo al mismo tiempo.
2: ¡Hold your horses!
0: Así que espero, pues, esta explicación le... Ya sepan, cuando ustedes se van a estacionar, que le bajan al radio, ya saben por qué es.
1: Porque no tenemos la capacidad de hacer varias cosas a la vez.
0: Así es.
2: Oye, China.
0: ¿Qué pasó?
2: Fíjate que estaban dos amigos millonarios en una cantina platicando. Así es como platica la gente millonaria, ¿verdad?
0: Ajá.
2: Y le dijo a uno, dice, fíjate, amigo, que tuve que hacer algo para poderme casar con una mujer.
0: Caray.
2: Y dijo, a ver, ¿qué hiciste? Dijo, mira, traía tres novias. A cada una le di $100,000.
0: Toma la rebelde.
2: Para ver qué hacían con el dinero y saber si me conviene como esposa. Y dijo, la primera le di $100,000 y compró una casa.
0: Ah, muy bien.
2: La segunda le di $100,000 y lo invirtió en acciones. La tercera le di $100,000 y se lo gastó todo. Dijo, bueno, amigo, ¿y con cuál te casaste? Dijo, fíjate que me casé con la que tenía las pompas más grandes.

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0: Oigan, hemos escuchado muchas veces que el hígado graso, que exacto, tenemos hígado graso.
1: Que cuando tenemos así la lonjita, la pancita, que es porque tenemos hígado graso.
0: Eso es correcto, pero ¿es peligroso el hígado graso? Bueno, ¿qué dicen los expertos?
1: A ver, ¿qué dicen los expertos del hígado graso?
0: El hígado graso ocurre cuando se acumula demasiada grasa en el hígado. Al principio no puede causar síntomas, pero con el tiempo puede convertirse en un problema y problema serio.
1: ¿A poco?
0: Bueno, principales peligros del hígado graso, ahí le voy. Inflamación del hígado. La grasa puede irritar el hígado y provocar inflamación, una condición conocida como esteatohepatitis. Además, ¿qué puede causar? Cicatrización, lo que se conoce como fibrosis. La inflamación prolongada del hígado puede provocar o puede causar tejidos de cicatrización que dificultan el funcionamiento normal del hígado. Es decir, el hígado está tan lastimado.

0: y restaurado por él mismo, que le va creando cicatrización, lo que se conoce como fibrosis, que obviamente es como si estuviera un filtro medio tapado y dañado.
1: ¡Ah, caray!
0: Entonces no filtra bien.
1: Exacto.
0: Podría venir cirrosis. En casos avanzados, el hígado puede sufrir daños permanentes. La cirrosis puede provocar insuficiencia hepática y poner en riesgo la vida de la persona.
1: ¡Ups!
0: Además, con esto podría venir mayor riesgo de cáncer de hígado.
1: ¿También?
0: Así es. Las personas con enfermedad hepática avanzada tienen un mayor riesgo de desarrollar cáncer hepático. Por eso cuando tu médico te dice, ve a hacer ejercicio, toma más agua, cambia lo que comes, deja de beber, porque el hígado graso se va convirtiendo paulatina, lenta y seguro a un problema.
1: ¡Ay!
0: Problemas del corazón, porque también tener hígado graso puede causar...
1: También afecta el corazón.
0: Afecta el corazón. El hígado graso puede estar relacionado con alta presión. Alta presión relacionada con colesterol elevado. Colesterol elevado con diabetes tipo 2. Diabetes tipo 2 viene con ella enfermedades cardiovasculares.
1: Tan, tan, tan, tan.
0: ¿Cuáles son los síntomas más comunes para darnos cuenta?
1: A ver.
0: Estamos teniendo problema. Para empezar, cuando ya te dicen que tienes hígado graso, cuidado con ese cansancio constante.
1: Ups, alguien estaba diciendo hoy aquí que se sentía muy cansada, que no sé qué.
2: Yo tengo... mejor me callo.
0: Bueno, molestias o dolor en la parte superior derecha del abdomen, debilidad, pérdida de apetito, en etapas avanzadas hinchazón abdominal, color amarillento en la piel y ojos y confusión, que no sabe si va o viene.
1: Imagínate.
0: Ahora, ¿cuáles son los factores de riesgo?
1: ¿Vienen de ahí?
0: Sobrepeso u obesidad, diabetes tipo 2, colesterol y triglicéridos altos, consumo excesivo de alcohol, dieta rica en azúcares y alimentos ultraprocesados y falta de actividad física.
1: Ups.
0: Ahora, ¿se puede revertir?
1: A ver.
0: La respuesta es sí. En muchas personas el hígado graso puede mejorar e incluso revertirse con pérdida de peso gradual, alimentación saludable, ejercicio regular, control de la diabetes y el colesterol y obviamente evitar o reducir el consumo de alcohol. Dato importante, señoras y señores, muchas personas tienen hígado graso y no lo saben porque puede no presentar síntomas durante años. Por eso son tan importantes los chequeos médicos y los análisis de sangre periódicamente.
1: Ups.
0: Ok, así que ojalá que esta información les sirva, porque es mejor saberlo y no ocuparlo.
1: ¿Qué ocuparlo y no saberlo?
2: Oye, China, yo tengo una pregunta.
1: ¡Pregúnteme, doña Casi, pregúnteme!
2: ¿Tú sabes cuál es la diferencia entre una polilla y una mujer?
1: ¿Una polilla y una mujer?
2: ¡Ey!
1: No, doña Casi.
2: Que la polilla come tela. Y la mujer tela come.
3: Fue mucho el daño que ya me estabas haciendo. ¿Cómo pude aguantar?

0: El 96.9, la caliente, la que te prende, señoras y señores, entramos al segmento de Cotorreando la Noticia para el show del Cascabel y compañía.
1: Y pasando con la primer nota de la tarde, policía de Bakersfield decomisa máquinas ilegales de juego. La unidad de vicios del departamento de policía de Bakersfield realizó un operativo en un mini mercado de la Brandish Lane. Tras varias quejas ciudadanas, durante la intervención fueron decomisadas 3 máquinas ilegales de apuestas, dinero en efectivo y productos de tabaco saborizado cuya venta está prohibida en California. Las autoridades señalan que la investigación continúa. Si tiene información, no duden en ponerse en contacto con las autoridades.
0: Residentes de Bakersfield están pidiendo a la ciudad un plan urgente de reforestación urbana. Denuncian que muchas zonas carecen de sombra, lo que agrava el calor extremo en el valle. Afirman que caminar en varias calles se ha vuelto peligroso en verano y que los árboles podrían ayudar a mejorar la calidad del aire y la vida comunitaria. Piden que el tema sea prioridad en el presupuesto local.
1: En otra nota, investigan incidente policíaco en gasolinera del centro de Bakersfield. Durante las primeras horas de hoy miércoles, unidades del departamento de policía respondieron a un incidente en una gasolinera Ranco, ubicada cerca de la 23 Street. La escena generó una fuerte movilización policíaca y la investigación permanece activa. Hasta esta mañana, las autoridades no habían divulgado todos los detalles del caso, por lo que se esperan actualizaciones más tarde.
0: La organización CAP anunció una jornada de distribución gratuita de alimentos para este jueves en formato pop-up para ayudar a familias de bajos recursos. Está solicitando voluntarios para ayudar en la organización, entrega y logística. La meta es atender a decenas de familiares del condado de Kern que enfrentan inseguridad alimentaria, especialmente en temporada de alto costo de vida.
1: En otra nota, el sheriff del condado de Kern habla sobre el caso del rehén en Chase Bank. El sheriff Donnie Youngblood ofreció nuevas declaraciones sobre la toma de rehenes ocurrida a principios del mes en el centro de Bakersfield. Comentó el papel que desempeñó su agencia durante el operativo que terminó con el rescate de todos los rehenes. También habló de otros temas recientes como intentos de fuga en las cárceles, supervisión estatal y varios incidentes ocurridos en el condado. Es la primera actualización oficial amplia sobre el caso desde que concluyó el operativo.
0: En otra nota, un hombre permanece detenido desde hace 11 meses en el centro de ICE en California City, sin una resolución clara de su caso. La situación ha generado preocupación entre defensores de derechos humanos, quienes cuestionan la duración de la detención. Familiares piden una revisión urgente del proceso migratorio y mayor transparencia sobre las razones de su prolongación permanencia.
1: En otra nota, advierten retrasos para conductores que viajan por el Highway 46. Caltrans inició reparaciones de emergencia en un tramo del Freeway 46, una ruta ampliamente utilizada por residentes de Kern County que viajan hacia la costa central. Los trabajos comenzaron esta semana y podrían generar retrasos de entre 10 y 20 minutos. Se recomienda a los conductores planificar tiempo adicional para sus viajes.
0: Una mujer de Bakersfield fue sentenciada tras ser hallada culpable de un tiroteo que terminó con la muerte de una persona. El caso se originó en una disputa.

0: Personal que escaló a violencia armada. La corte consideró evidencia del incidente y dictó sentencia. Autoridades descartan que el caso sea parte de los esfuerzos por reducir la violencia doméstica y armada en la región.
1: En otra nota, policía refuerza operativos contra fuegos artificiales ilegales. A pocas semanas del 4 de julio, las autoridades reportan decomisos importantes de fuegos artificiales ilegales aquí en Bakersfield y advierten que continuarán los operativos en vecindarios y zonas comerciales. El objetivo es prevenir incendios y lesiones durante las celebraciones.
0: Las autoridades militares confirmaron la identidad de 8 personas que perdieron la vida en el accidente del bombardero B-52 en el área de la base aérea Edwards. El incidente ha generado investigación federal para determinar qué provocó la caída. La base y el Departamento de Defensa han expresado condolencias a familiares y prometen esclarecer los hechos.
1: En otra nota, continúan los esfuerzos para reducir accidentes por conducir bajo la influencia. Agencias locales informaron que continúan los puntos de revisión y campañas educativas para prevenir accidentes relacionados con alcohol y drogas. Las autoridades recuerdan que durante el verano suelen aumentar los arrestos por conducir bajo la influencia.
0: Un bar local en Bakersfield está organizando eventos especiales para transmisión del Mundial 2026. Habrá pantallas gigantes, ambiente familiar y promociones durante los partidos. La idea es reunir a la comunidad para vivir la emoción del torneo, ya que genera expectativas en la ciudad, especialmente entre aficionados al fútbol internacional. Para Cotorreando la Noticia, le informó
1: Marina Moreno, la China,
0: y Juan Leal, el Cascabel.
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1: Fíjate que estaba una pareja discutiendo, así como a veces discuten las parejas, pero el hombre estaba gritando como loco. Estaba gritándole un montón de cosas y ella, así como queriendo llorar, le dijo: cuando tú y yo nos conocimos, tú me dijiste que eras un hombre muy paciente, que tú eras paciente. Y dijo él: sí, soy paciente de un hospital psiquiátrico.
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1: Bueno, pues señores, la hija de Mauricio Ockman está cumpliendo años el día de hoy. Todos admirados porque esta muchacha que acaba de cumplir 22 primaveras, que huele a suegro el señor Mauricio Ockman. Oye, que está parecidísima a él, ¿eh?
2: Ya 22 años la hija de Mauricio. Yeah.
1: Fue de su primer matrimonio, fíjate, cuando se casó con una señora que se llama María José del Valle Prieto.
2: Oye, a ver, déjame
1: así
2: verla.
1: Así se llamaba la señora, mira, para que veas Mauricio.
2: Oh, está igualita que la Mauricio Ockman, güey. Pero obviamente mujer muy guapa ella.
1: Muy, muy guapa. Nada que ver con su papá, ¿verdad? Porque a mí no me gustan los hombres, pero la mujer sí está muy guapa esta muchacha. Pero para que vayan a mirarla.
2: ¿Pero qué serán los gérmenes? Por ejemplo, los genes.
1: Sí.
2: Ah, sí se dice genes.
1: Genes. ¿Cuál gérmenes,
2: Mauricio? Oye, pues yo creo que los gérmenes del papá de Zaida están bien fuertes, porque esta niña se parece a su papá, pero haz de cuenta que...
1: Hagan de cuenta que al mirar a Zaida miran a don Enrique pero con falda.
2: Exacto.
1: Y pintada la boca, pintorrajeado ahí nada más.
3: Es que sí, yo me parezco muchísimo a mi papá.
2: Y tu hermana también.
3: Y mi hermana también, pero yo siento que yo un poquito más, pero siempre le digo, le doy carrilla a mi papá, le digo, Vespa, no puedes decir que yo no soy tu hija, te ponen una peluca y ya eres mí.
2: ¿Los gérmenes? ¿Qué será, la sangre o qué?
1: Sí, claro, o sea, acuérdate que la mitad de ti, de tu

0: literal soy yo. Son, si nos parecemos.
1: Zaira, ¿por qué niegas que te parece a tu papá?
0: No, no, no, no lo estoy negando. Nomás estoy diciendo, mira, que me parezco a los dos. Más a mi papá, pero sí me parezco a mi mamá.
2: Ten cuidado que no le pongas una peluca a tu papá cuando esté el Habibi, porque va a darle un beso al Habibi.
1: Imagínate que lo agarra a beso, Zaira,
2: no,
1: Enrique.
2: Olvídate, no, pues se puede confundirlo, ¿no? Zaira, cuidado.
1: Que le diga,
2: no,
1: wow, creo... qué guapo amaneciste hoy, Zaira, no, no, y eres tu papá ahí.
0: No creo que pase, porque que mi le agarre papá una nacha,
2: imagínate. Que le agarre una nacha al papá, ¿no?
1: ¿Qué tal el día de mañana? ¿Le empieza a gustar el papá de Zaira?
2: No.
1: Don Enrique,
2: no,
1: hay que le tire el perro acá a tu marido.
0: Imagínate mi novio. Ay, ¿de cuándo tienes barba?
1: Morris, ¿tú a quién te pareces? ¿A tu mamá o a mi papá?
2: Mi jefe, no. Yo soy igualito a la familia de mi papá, a los de Alba.
0: Sí.
2: Pelones, así.
1: Dos gotas de agua.
2: No, hombre, igual de distraídos.
1: Barba, o sea, cerrada. No, no, Morris, espérate. Papá es una persona sumamente inteligente. Tú eres medio bruto.
2: Ah, ni lo conoces, güey.
1: ¿Cómo que no? Pero hemos hablado con él.
2: Por eso,
1: acá,
2: lo conoces. O sea,
1: Morris, se le mira luego la zanca al pollo.
2: Y ¿sabes qué? También mis hijos, igualito, igual así, distraídos. Mi hijo, el más grande, igual ya se está quedando pelón, güey.
1: Yo no creo. Yo conozco a los hijos de Morris. Sí. Morris, tus hijos te llevan... Pero por mucho, nada que ver con lo distraído de ti, ¿eh?
0: Pero ¿sabes qué?
1: Eso es tu rollo nada más.
0: Sí, digo que su hijo más grande se parece igualito a Morris.
2: Y tú, gordo, no te pareces ni a tu papá ni a tu mamá. No eres hijo de ahí del lechero del pueblo.
1: Pues mi papá era lechero en lo malo, acá mi papá era lechero.
2: O del carnicero, gordo, ¿no?
1: Fíjate que, bueno, uno se tiene que parecer a alguien por los genes, ¿no?
2: ¿Pero a quién te pareces?
1: Yo me parezco más del lado de la familia de mi mamá.
0: Ajá.
1: Sí, de la familia
2: de
1: mi mamá.
2: Pero tu mamá está bien guapa y tú estás horrible, güey. Bueno, pues, o sea, pues, te caíste de cara en el pueblo.
1: Pero por lo menos la intentó y salí yo. Le salió algo más o menos.
2: Se arrastraron en el empedrado y en Miraplanes. ¿O qué te pasó, güey?
1: Me hubiera gustado parecerme a mi papá. Mi papá era un hombre alto, güerón, así medio güerón, ojo verde.
0: Ay,
1: o sea, hubiera
0: verde.
1: Sido, yo hubiera sido un galán si me hubiera parecido a mi papá, pero tampoco digo que mi mamá está fea, Ona, no.
0: No, obviamente que no.
1: Me parezco un poco más a ellos.
0: Le hubieras dicho a tu papá, oye, préstame esos ojos verdes, por favor.
1: Ninguno salió a él, fíjate. ¿Nadie? Ninguno.
0: Ninguno de tus hermanos y hermanas.
1: Jefa, dicen que regularmente quien tiene mala sangre más fuerte, más enojón, que es el que domina y se parecen un poco más a ellos.
0: A ver, de toda tu familia, de tus hermanos y hermanas, ¿quién se parece más o quién se parecía más a tu papá?
1: Yo creo que mi hermana, la más grande, es la que se parece un poco más
2: a
1: él.
2: Todas sus hermanas están bien guapas y sus hermanos. Sí. Y este es el único que se les cayó de chiquito de frente.
1: Dice, ahí completó mi papá como pudo. Imagínate, soy el número 10 ahí en la casa. Ajá. O sea, apenas si me completó, yo creo. Dale gracias a Dios que estoy vivo. Pero bueno, a ver, amigos, queremos platicar contigo y escuchar tu historia. La historia de la familia siempre es muy bonita. ¿A quién te pareces más? ¿A tu mamá o a tu papá? ¿Cuáles genes son los que dominaron contigo? Márcanos en el 1-844-370-4839.
2: De hecho, lo vio su papá así de bebé a Pancho y le dijo, ¿qué hacemos, viejo? Le dijo, pues... No, déjalo para los mandados, no hay problema. Pues que vaya a la tienda.
0: Dile algo, Pancho. Dile algo.
1: Seguro dijeron eso a él.
3: A Pancho le gusta ordeñar. 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
1: Y si no, pues te lo platicamos también aquí en el Freeway Show. A ver, amigos, oye, el día de hoy cumpleaños la hija de un famoso, de Mauricio Ockman, y dicen de que está idéntica también ahí al papá. Y te estábamos preguntando, a ver, amigos, si nos pueden marcar aquí en cabina en el 1-844-370-4839. Oye, queremos saber un poco más de tu historia. ¿Tú a quién te pareces? ¿A tu mamá o a tu papá? En los rasgos físicos y también el modo. Oye, ¿eres también de tu papá o de tu mamá?
2: Oye, también dicen muchos que abueleas. No sé si has escuchado ese término.
1: Sí, puede ser que heredes
2: que hasta... Que te pareces más tercera, a tu abuelo.
1: Creo que puedes heredar hasta tercera, cuarta generación, o sea... Igual puedes tener algún familiar que vivió hace muchos años y que te parezcas a esa persona porque vienes cargando... Bueno, pues los genes de familia, pues, o sea, como 3, 4 generaciones.
2: Por ejemplo, Majo Aguilar, que nosotros la conocemos, ¿cómo se parece a su abuela, güey?
1: Se parece mucho a su abuelita.
2: Se parece mucho a su abuela, o sea, ves las fotos de Majo Aguilar y ves a Majo y haz de cuenta que es la abuela.
1: A Doña Flor
2: Silvestre. Exactamente, a Doña Flor, haz de cuenta.
1: Todo depende, te digo,
2: de los gérmenes.
1: De los genes de la familia. Por ejemplo, uno de mis hermanos no se parece ni a mi mamá ni a mi papá, pero se parece a otro apellido también acá de la familia, otros primos antiguos. También puede ser que, te digo, heredes alguien más que haya estado en la familia. Mira, vamos con doña Anita, que la tenemos en la línea. Mi querida doña Anita, ¿usted a quién se parece? ¿A su mamá o a su...?
2: A ver, doña Anita.
3: Bueno, yo me parezco más a mi papá, pero mis 4 hijos se parecen más a su papá. Y eso no me gusta, porque todos me dicen que se parecen mucho a su papá, ¿y yo qué?
1: Ay, oiga, doña Anita, a ver, fíjese, creencia de rancho, ¿qué creencia de rancho? ¿Es cierto que los genes dominantes, o el de carácter más fuerte, regularmente a veces heredan el parecido del más enojón de la familia?
3: Pienso que no, porque yo soy la bien calzonuda, yo soy la enojona.
2: Se oye, doña.

0: Anita, oiga, entonces usted está enojada porque no se parecen usted a sus hijos, se parecen más a
1: su marido.
0: Y eso sí enoja, eso sí enchila, porque la mamá es la que los tiene, la que los cuida, ¿verdad, doña Anita?
2: Pues sí, yo los tuve hasta de cesárea y yo soy la que padecí. Y el marido, se parecen todos al marido.
1: Pero oiga, doña Anita, oiga, espérese, porque a lo mejor los nietos se van a parecer a usted. Acuérdese que ya vienen los genes, o sea, uno va a parecerse a usted.
0: ¿Ya tiene nietos?
1: ¿Tiene algún nieto?
2: Ya tengo nietos, pero todos salieron a la familia de
0: su fondo. ¡Ay, Dios!
1: O sea,
0: ¡ay, doña Anita!
1: O sea, doña Anita,
2: ¿dónde quedo?
1: Está como un genio de Derbez, ya ve que todos los hijos se parecen a él.
0: Oh, hasta los nietos, güey.
1: Hasta los nietos, a mí se me... ¿No será su marido pariente acá de Eugenio Derbez?
2: Yo creo que sí, es pariente.
0: Oiga, doña Anita, y también a veces también hay rasgos como el caminado, como el carácter. Por ejemplo, a mí me dicen que yo me parezco mucho a mi papá también porque soy bien distraído. ¿También le pasa eso a sus hijos?
2: Igualitos en todo, así es.
0: Hasta en el caminado.
2: En lo que comen, en el caminado, en todo, en sus gustos, todos se parecen a ellos.
0: Hasta en las caras.
1: Oiga, ¿y alguno de sus hijos, a sus nietos, en el modo se parecen a usted? ¿Puede ser que heredaron el modo?
0: ¿Lo enojona?
2: Sí, mi hija, igualita a mí. Gracias a Dios.
1: Bueno, pues mire, acá lo bueno y lo positivo es de que no heredaron rasgos físicamente, pero sí su forma de ser. Y ahí está su hija, mi querida doña Anita. Ahí tiene.
2: Así es.
0: Ay, doña Anita.
2: Estoy muy orgullosa.
1: Ay, qué bueno. Felicidades por su hija y por sus nietos, doña Anita. Le mandamos un fuerte abrazo.
2: Gracias.
1: Ándele. Gracias. Y ojalá que venga un bisnieto que se parezca a doña Anita también acá.
0: Sí, sí, que le haga justicia porque se siente bien feo, la neta.
1: Bueno, contestamos el resto de las llamadas en el 1-844-370-4839. Oye, ¿te pareces a tu papá o te parece a tu mamá? En los rasgos físicos, ¿a quién te pareces? En lo que es el temperamento. Márcanos 1-844-370-4839.
0: Tú en el temperamento, igual a quién, gordo, ¿a tu papá o a tu mamá?
1: Mi papá.
0: ¿También era así de temperamento fuerte?
1: No, mi papá era muy tranquilo como yo.
0: Ah, entonces te pareces a tu mamá, güey.
1: Nada que ver, Morris.
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2: A ver, amigos, ¿a quién te pareces más? ¿Te pareces más a tu mamá o a tu papá? ¿A quién sacaste más físicamente también en la forma de ser? ¿A tu mamá o a tu papá? Márcanos en el 1-844-370-4839. Con el compa Ricardo, que lo tenemos en la línea, mi querido Ricardo. ¿Tú a quién te pareces más, mi rey? ¡Échale, Richard!
3: Mira, tengo tres cosas que decirle.
2: A ver, dale.
4: Échale, mi
3: la
4: Richard.
3: La primera y la segunda van juntas.
2: A ver.
3: Que el Panchote y el Morris son hijos de lechero y se parecen mucho.
4: No, yo del carnicero. El Pancho es del lechero, yo del carnicero, güey.
2: ¿Y cuál es la otra?
3: Ah, okay,
4: mi mamá me lo confesó.
3: Ok. Ajá. Bueno, la cuestión está así. Yo, mi mamá tiene un hermano,
2: ajá,
3: el cual yo me parezco mucho a él. Y su papá,
2: uh-huh,
3: dice mis familiares, yo a mi abuelo casi no lo conocí,
2: uh-huh,
3: pero me dicen que somos igualitos.
4: Oye, Richard, yo no sé, wow, por qué pasa eso con los hijos. Mis hijos, tengo dos varones,
2: uh-huh,
4: los dos son igualitos también a mi carnal, ¿verdad, Zaida? Hasta la Zaida dice, o sea, digo, no, hombre,
5: sí,
4: se parecen a
5: su hermano.
2: Es que es la misma sangre, pues, o sea, tu hermano tiene la misma sangre que tú. O sea, entonces, alguno se tenía que parecer.
4: Sí. Entonces, ¿pasó lo mismo, Richard?
3: Sí, mira, yo tengo cinco.
2: Ajá.
3: Tengo dos hijas y tres hijas y dos hijos.
2: Uh-huh.
3: Y haz de cuenta que los dos hombres, nada más que uno salió medio brunet y el otro salió güerito.
2: Ajá.
3: Están iguales.
2: Ajá.
4: Pues está
3: y
4: bien.
3: Y las niñas, una salió así igualita a mi mamá. Mi mamá tiene mucha pechonalidad.
2: Sí.
3: Y las otras dos pues salieron normalitas, ¿no? Pero
2: sí.
3: Ahí sale una mezcla, los genes están pero medios crazy.
4: Sí, los gérmenes andan.
2: Oye,
4: loquillos.
2: ¿Se han dado cuenta, Ricardo Morris, que también, o sea, cuando a veces alguien tiene un hijo fuera del matrimonio, o sea, toca de que está igualito al papá? Siempre los hijos fuera del matrimonio se parecen un montón al papá.
4: Ay, no, y lo peor es para las mamás divorciadas que siempre te lo recuerdan al desgraciado.
2: En algo tenías que salir a tu padre, mira. Ay, nomás, tan idénticos. Ay, los dos iguales de brutos.
4: Ay, no.
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1: Bueno, pues amigos, te lo platicamos también aquí en el Freeway Show. ¿Por qué a veces un hijo se parece más al papá o a la mamá? ¿Qué dice la ciencia?
2: Fíjense. A ver, eso está interesante.
1: Hay una teoría de supervivencia también, de supervivencia por los científicos.
2: De supervivencia.
1: ¿Qué dice esta teoría? Bueno, ellos dicen, los científicos creen que los bebés suelen parecerse más al papá durante los primeros meses de vida.
2: ¿Por qué?
1: ¿Por qué? Porque en tiempos antiguos, esto ayudaba a que el padre reconociera al bebé como suyo y estuviera dispuesto a protegerlo y a cuidarlo.
2: Anda, pero eso es una teoría, ¿verdad?
1: Es una teoría, pero de los científicos, que a lo mejor sí tienen razón. O sea, uno siempre va a tratar de proteger a la familia. Si se parece a ti, dices, este es mi hijo.
2: Sí, esto es mío.
1: Lo voy a cuidar y a proteger. Sí. Pero cómo es inteligente el cuerpo de que...
2: Es igualito
1: a
2: mí.
1: De alguna manera, bueno, amor, esto yo no sé, ¿verdad? Pero de alguna manera hace que se parezca el hijo a ti para que tú lo reconozcas como tuyo.
2: Andale,
1: es increíble esto,
2: qué,
1: ¿no?
2: Increíble.
1: Es increíble.
2: ¿Qué más dice la ciencia?
1: Pues que también tiene que ver con los genes dominantes. Por ejemplo, no sé cuál domine más ahí en tu casa, tu mamá o tu papá, colores de ojos, forma de la nariz, mentón, cabello, estatura también. Así como otras cosas que también puede ser que sea del lado de tu mamá o del lado de tu papá.
2: O los gérmenes, o sea, ¿quién tiene la sangre más fuerte?
1: Pero a mí me gustó mucho la teoría esa de que automáticamente el cuerpo absorbe o toma los rasgos del padre para que el padre lo tome como suyo y lo proteja y lo cuide.
2: ¡Oh, mira!
1: Esto está increíble,
2: el
1: amigos.
2: El problema es cuando no se parece a ti el chiquillo, que se parece al lechero. Ya valió.
1: Bueno, pues, aunque se parezca al vecino,
2: o el carnicero, no, hombre, olvídate. ¿De quién es este niño?
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0: school.
1: Okay. Que me imagino que te la pinteaste tú también varias veces, Zaida.
0: Fíjate que no. No, no, yo no era ese tipo de... ¿Sabes cuándo sí me pinteaba? ¿Cuánto? Era en colegio, fue al revés.
1: ¿En el colegio tú?
0: Sí, yo no iba a mis clases porque no tenía ganas de ir. Ahí sí, sí me las pinteaba.
2: ¿Pero qué le decías a tu mamá o a dónde te ibas?
0: Nomás decía, voy a la escuela, al colegio. Me iba al mall, me iba con mis amigas y ya tenía planes.
2: ¿Eso es pintearse?
0: Ah, pues lo hice en el colegio, no en la high school.
2: ¿Y nunca te cacharon?
0: Pues, al final se dieron cuenta de mis grados, pero pues la que se da cuenta más bien soy yo, porque yo estoy fallando.
1: Ya nos dimos cuenta también acá en el programa, mi querida Zaida, ¿eh?
2: No, hombre, yo fíjate, había una barda en la parte de atrás de la escuela de la técnica número 5 allá en Aguascalientes. Y todo el mundo se pinteaba por atrás porque ya no te veían cuando te brincabas.
1: Brincaba la barda y te ibas.
2: Bueno, pues había, al otro lado de la barda había una tiendita y todo el mundo se brincaba para ir a la tiendita. O sea, y si se quería salir, pues se salía y ya no, y ya faltaba. No había cómo avisarle a los papás. Ajá. Pero una vez iba pasando una tía, güey.
1: Ajá.
2: Y pues mi tía me cachó y fue y le avisó a mi mamá, güey.
1: Víctorcito, a ver, ven para acá. ¿A dónde vas? ¿Qué no? Se supone que tienes que estar en la escuela, ¿qué te digo?
2: No, hombre, llegué, güey. No me dijo nada. Me vio. Pero fui y le dijo a mi mamá, oye, el chiquillo aquel andaba fuera de la escuela.
1: El gordito tragatortas, que dijo.
2: Andaba ahí en la tiendita comprando tortas el güey. No, hombre, mi mamá, mira, bien calladita, me lo dejó así. Y cuando llegué a la casa, una cintariza que me puso, güey, no, hombre, ¿dónde andabas? No, pues en la escuela, mano, ¿cómo que en la escuela? Tu tía me dijo que andabas aquí y allá, que no sé cuándo.
1: ¡Dígame
0: mentiroso!
1: La verdad!
2: Pero regularmente nos íbamos allá a la tiendita o nos íbamos ahí a un centro comercial, pues, ahí con
1: los... A mensear nada más,
2: sí,
1: Morris.
2: Sí, güey, ahí en la calle nada más, escuchar música... Con las muchachas, güey.
1: Había un compañero ahí en la escuela, en la prepa, en la high school acá, que se llamaba Oscar. Llegaba su mamá, fíjate, para que era de los riquitos acá, llegaba su mamá también acá. Lo dejaba en el auto porque era contada la gente que lo llevaban ahí, su mamá en el carro, y era riquito. Entonces lo dejaba, el tipo se bajaba con una mochila, traía ropa de cholo en la mochila. Una vez que se iba a la mamá, se ponía la ropa. Y se iba de la escuela.
2: A chulear.
1: O sea, la mamá nomás lo dejaba en la escuela. La mamá pensaba que iba a la escuela. No, el morrillo se iba de vago.
2: ¿Y tú nunca fuiste?
1: No, fíjate que no.
2: ¿No fuiste?
1: Nada más
2: nunca
1: una
2: te
1: vez.
2: Echaste la pinta, güey.
1: Solamente corté una clase porque tenía una novia hondureña. ¡Ay, qué barbaridad, señor! Y nos escapamos ahí.
2: ¿O por la morra escapaste? No, pero nada más una vez.
1: Una sola vez. Pero no fui tan problemático yo en la escuela. Pero hay un montón de chiquillos que realmente cortaron clases. Que se fueron de pinta. A ver, queremos platicar contigo. Vamos a abrir los micrófonos en el 1-844-370-4839. 1-844-370-4839. Oye, ¿a dónde la pinteabas cuando no ibas a la escuela? ¿A dónde te ibas de vago? Márcanos en el 1-844-370-4839.
0: Voy a recordar de viejos tiempos. Con permiso, ya me voy.
2: Ay, sí, ya te la vas a pintear. ¿Te la quieres pintear de
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1: Bueno, pues si le acaban de poner al Freeway Show, amigos, estábamos platicando de cuando estabas morrillo, ibas ya a la secundaria o la preparatoria o la junior high o la high school y te la pinteabas. ¿A dónde se iban? ¿En algún momento los descubrieron? Como tengo un amigo que se llama le dicen Dennis, que bueno, ahorita está en la cárcel este camarada, pero fíjate que su mamá y su papá trabajaban los dos, entonces él se llevaba las morrillas y a los morrillos al departamento y se ponían unas borracheras.
2: Ay, ay, ay.
1: Hasta que los descubrieron una vez que llegaron ya a la escuela, ya iban a ser 3, 4 de la tarde, llegaron todos borrachos, entonces una de las mamás se dio cuenta de que su hija llegó toda borracha, va y mete la queja en la escuela. Y se pone a investigar.
2: Y los cachan.
1: Y los descubrieron de que se ponen unas borracheras en el apartamento de mi compa Dennis. Pero mira, tenemos al compa Rodolfo aquí en la línea.
2: Rodolfo, fofo.
1: Rodolfo.
2: ¡Ese es mi Rodolfo!
1: Platícanos de cuando te la pinteabas, mi rey.
3: Oh, no, mira. Tengo dos buenas. Una, nos fuimos, ya ves que en Navidad que hay que poner el arbolito, que la dirección y que quién sabe qué.
1: Sí.
3: Nos íbamos al cerro. Uh-huh. Para traer el árbol nos aventamos una semana.
2: ¡Uf! Hoy ¡no, qué rico, güey!
1: ¿Una semana en el cerro?
3: Una semana íbamos al cerro supuestamente a cortar el árbol. Y en la primera ida que íbamos lo cortamos, pero dejamos en una casa y de ahí nos íbamos de fiesta. En ese tiempo me tocó conocer a varias ciudades un poquito más grandes alrededor del rancho que andábamos con todas las amigas y nos íbamos todos los días. Tempranito. Oye, nos íbamos.
2: Rodolfo, ¿y nunca te cacharon? ¿Nunca te cachó tu jefa?
3: No, al último, no, mi jefa nunca nos cachó. Lo que nos cachó fue una hermana de un maestro. Ajá. Porque andábamos tomando en la camioneta. Ajá. Y pues se habló, dice, oye, acá andan los muchachos ahí de la secundaria, andan acá con... se llama, es tierra caliente y pues es puro, pues pura caguama lo que tomas y andan con caguama. No, la acabamos, a mí me suspendieron una semana.
1: Oye, qué bárbaro.
2: Unos momentos, la neta, uno recuerda esos momentos.
1: Pero una semana completa sin ir a la escuela, me creo, Rodolfo.
3: Sí,
2: te ponían unas friegas, pero buenas con el cinto, ¿eh?
1: Oye, gracias, Rodolfo, por tu llamada telefónica. Oye, ¿qué te parece si regresamos con María? Viene el compa Héctor y contestamos el resto de las llamadas 1-844-370-4839. Oye, cuando estabas joven, cuando te ibas a la secundaria o la preparatoria, cuando te la pinteabas, ¿a dónde te ibas? ¿Te descubrieron? Vamos a platicar.

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2: 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Bueno, pues señores, aquí tu historia es la más importante del 1-844-370-4839. Cuando te la pinteabas en la escuela, en la secundaria, la preparatoria, junior high, high school o hasta el colegio, ¿a dónde te ibas? ¿En algún momento te descubrieron? Márcanos en el 1-844-370-4839. Teníamos a compa Héctor aquí en la línea.
3: A Héctor. Que se quería llamar Víctor, pero se llamó Héctor.
4: échale.
2: ¿A dónde te la pinteabas, mi querido Héctor?
4: No, mi carnal, pues es que siempre me iba con... Cuando en ese tiempo, pues que la novia. Pero nosotros allá le decíamos la perreada, te la perreabas. Así, no sé por qué le decían así allá, pero...
3: ¿De dónde eres, Héctor? Era
4: de Tamaulipas.
3: ¡Arriba Tamaulipas, señores!
2: ¿Y a dónde se iban, mi querido Héctor, cuando la perreaban ustedes allá?
4: No, pues nos íbamos que pa'l rancho, que a las albercas, o ya sabes, en esos tiempos en el... apenas uno estaba, pues, empezando ahí a echarse sus cervecitas y se juntaba con la raza. Pues casi siempre nada más ahí era cotorrear al rancho de mi papá y, pues, ahí...
3: Oye, ¿nunca te cacharon y te pusieron una...?
2: Yo me imagino que sí,
4: perdí la cuenta.
2: Fíjate que es cierto lo que dice Héctor, fíjate que Héctor aquí en el rancho cuando cortaban un poco de las clases o se la pinteaban ahí, se iban al potero y al rancho a montar becerros también, a hacer montas de becerros. La sí, raza. Digamos. Claro, lo hacían. O si no, le robaban las gallinas allá a la gente y se hacía una gallina ahí, o hacía una gallina en brasas. ¿Verdad?
4: No, pero era bonito, como quiera, pues uno ahí se divertía y...
3: O con las morritas, ¿verdad, mi Héctor? Te ibas con las morritas acá, echar la cura. Era bonita, era sano antes.
4: Sí, nos íbamos a la playa también, y nos quedaba la playa cerquita ahí a una hora, hora y media, y nos íbamos para allá, y pues ahí todos se daban cuenta, pero... Oye, pues como quiera, todo sano.
2: Que ni se metían a la playa, pero más por hacer la maldad ahí, mi querido Héctor.
4: Nada más para andar tomando, para andar con todo y ropa, nada más para andar sonceando, sí, pero era bonito.
2: Nada más para andar cruising ahí con las moras del compacto.
3: Sí, y luego yo también hacíamos los bichiparis y todo el rollo, bien chido, gordo.
2: ¿Se quitaba la ropa?
3: No, tú que no te quisiste echar acá la pinta, güey, claro, unos bichiparis bien chidos que nos aventamos. Yo,
2: señorito hasta el momento, amor,
3: de las orejas.
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1: Bueno, te vamos a decir los tres lugares principales de a dónde se van tus hijos cuando se van de pinta, ¿ok? Si eres un papá o una mamá y no quieres escuchar esto, no lo escuches, pero ahí te va, es la pura neta del planeta.
2: No, los papás sí lo van a querer escuchar para saber dónde los chiquillos se van, gordo. ¿Cómo que no crees que tú crees que no lo van a querer escuchar?
1: Sí, uno se molesta cuando los chiquillos andan cortando clases, mi querido Morris. Pero, se van de pinta. Pero bueno, ahí te va. El lugar número 3.
2: A ver, échale.
1: A las casas de los amigos.
2: Sí, claro. Yo igual.
1: Regularmente están solas porque el papá o la mamá están trabajando y ahí se pueden hacer sus cochinadas ahí.
2: Sí.
1: Desde tomar y hacer otras cosas que ya sabemos.
2: En la secu, sí. Yo por eso a los chiquillos no los dejo ir aquí a la casa de mis amigos. Vamos a hacer una fiesta. No.
1: Vengan para acá si quieren.
2: No, yo ya sé lo que hacían ahí.
1: Aquí la hacen la fiesta y acá yo los monitoreo también.
2: Claro, invítanos aquí y aquí echemos party todos juntos.
1: Lugar número 2, ¿a dónde se la pintean tus hijos?
3: ¿Dónde?
1: Ahí te va, a los parques públicos y también las unidades deportivas.
3: Fíjate
1: que esto es cierto. Cuando yo estaba en la high school acá, regularmente los morrillos cuando no tenían una casa disponible que el papá y la mamá estaban trabajando, se iban al parque.
2: O al río.
1: Y ya sabrás lo que pasaba en el parque.
2: O a la presa.
1: O al río, o a la presa, allá en el rancho también acá.
2: Y la hierba se movía.
4: Y se movía, y se movía.
1: Y el lugar número 1 de ¿a dónde se van tus hijos cuando se van de pinta? Esto es lo que contestó la gente.
3: ¿Dónde, dónde?
1: A la mall o a una plaza comercial, regularmente. Sí,
3: al cine.
1: O si tienen dinero, se van al cine también.
2: Fíjate que yo no sé por qué nos agarraba ir ahí a la plaza. Se llama ahí, en el centro de Aguascalientes, el Parián, güey. El Parián.
1: El Parián, ok.
2: Y ahí nada más existiendo, sentados en...
1: Sin dinero nomás.
2: Sí, sin dinero, nada más existiendo ahí. Nos agarramos ahí fumando cigarrito, güey.
1: Ay, qué barbaridad, Morris.
2: O sea, nada más existiendo ahí. Y ¿sabes qué? Era rockero, traía el pelo largo. Cuando tenía pelo.
1: Cuando tenías cabello.
2: Cuando tenía pelo.
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1: Fíjate que estaba una pareja discutiendo, así como a veces discuten las parejas, pero el hombre estaba gritando como loco. Estaba gritándole un montón de cosas y ella, así como queriendo llorar, le dijo: cuando tú y yo nos conocimos, tú me dijiste que eras un hombre muy paciente, que tú eras paciente. Y dijo él: sí, soy paciente de un hospital psiquiátrico.
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2: pues sí, señores, lo platicamos aquí en el Freeway Show. Señores, un hombre se hace viral porque, bueno, ¿por resulta de que se fue de party con sus camaradas? Los camaradas lo dejaron ensartado con la cuenta, se emborracharon.
3: Esos no son amigos.
2: Tuvieron un momento muy feliz todos ahí juntos, se fueron espumando poco a poquito todos y dejaron a este vato ensartado con la cuenta. Aquí lo chistoso de esto y por qué se hace viral es de como él no tenía el suficiente dinero para poder pagar la cuenta, cubrir la cuenta, el lugar, el establecimiento, le habló a la policía. Lo llevan arrestado y cuando ya lo tenían arriba de la patrulla le habla a su mamá y le dice: ¡Mamá! ¡Me dejaron ensartado con la cuenta! Pero un hombre ya grande, sí. O sea, ya un tipo de casi 30 años.
4: Sí, si quieren ver el video, estamos en vivo en YouTube, no. En el Freeway Show. No podemos poner el audio porque dice muchas groserías, pero el vato, o sea, la neta, el vato... Arriba de la patrulla y yo creo que los mismos policías lo estaban grabando, sí. Pues de la cura que están agarrando. Pero, oye, ¿sabes qué? También le debía a la mamá, porque en la llamada le dice a la mamá, ¿y también me vas a pagar lo que me debes o qué?
2: No, yo creo que estaba jugando la mamá, pero qué gacho cuando te invitan a algún lugar o a la malagueña te dejan ensartado con la cuenta. Sí. ¿Les ha pasado eso?
4: Zaida, ¿a ti te ha pasado?
3: Pues...
4: ¿Con algún cucaracho?
3: Pues sí me pasó con un cucaracho, fíjate.
2: ¡Ay, no!
3: Yo tuve que pagar la cuenta porque la persona ni dinero tenía. Dije, ¡ah! ¿Y qué? ¿Parezco Wells Fargo o qué? ¿O el Bank of America?
2: Pero, Zaida, ¿él te invitó a cenar o tú lo invitaste a cenar?
3: Él me invitó, bueno, nos invitamos más bien. Lo platicamos y él dijo, vamos a cenar. O sea, ok, quiero ir a comer comida china. Ah, pues vamos para allá. No al Hong Kong, no estén pensando mal.
4: Sí. ¿Segura?
3: Segura.
2: Okay.
3: Y cuando llegamos, estábamos comiendo, yo pedí mis appetizers, unos tragos, unas cheves.
2: El plato más caro.
3: No tan caro, pero varias cosas. Uh-huh. Y al final dice, pues te toca a ti, toma. Yo no traje dinero.
4: Oh, así te pasó la cuenta. Así de...
2: Ay, Dios.
3: Yo, wait, what? Y ¿sabes qué? Le tuve que marcar a mi mamá y le dije, mamá, no tengo dinero, me están haciendo pagar.
2: ¿Y qué te dijo tu mamá? Pues te mando el dinero ahí por cero ahorita.
3: Ya no vuelvas a salir con ese. No te preocupes, ya no voy a volver a salir con él. Transfiérame unos dineritos, por favor. Aquí está la cuenta. Gracias a Dios, mi mamá me salvó ese día. Le tuve que pagar, pues, con un regalo si bien acá para el Día de las Madres y Christmas.
4: Doña Liz.
3: Entonces, pero, sí, ¿sabes me hizo el paro o mi mamá?
2: Lo bueno de ahora es de que ya te pueden hacer transfer dinero y lo recibes inmediatamente, puedes pagar con el teléfono, pero antes...
3: Ajá.
4: Antes a lavar los platos.
2: Sí. A Morris se lo dejaron ensartado con una cuenta de $1,500.
4: 1,560, gordo.
2: 1,560, Morris. Exacto. ¿Cómo fue la hazaña, Morris?
4: ¿Y sabes qué? El vato, la neta...

0: tarjetazo.
1: Tarjetazo y a perseguir al vato. O sea, de hecho, ahorita todavía me deba como $500. Eso pasó hace como 15, 20 años, güey.
0: Imagínate pagar $1,500 hace todo ese tiempo.
1: No, no, no.
0: O sea, estamos hablando de unos, a ver, casi unos 2,500 en dinero actual, Morris. Si lo traducimos a dinero actual.
1: Bueno, igual, duele lo mismo, gordo, más.
0: Pero, bueno, a ver, amigos, vamos a abrir los micrófonos aquí en el 1-844-370-4839. Queremos escuchar tu historia porque de seguro que va a estar muy buena. Oye, ¿en algún momento te dejaron ensartado con la cuenta? ¿Te invitaron a salir? ¿Se fueron yendo poco a poco o a lo mejor se desaparecieron y tú tuviste que terminar pagando? Márcanos 1-844-370-4839.
2: ¿Por qué crees que tengo la tarjeta de crédito de Morris? Porque él siempre paga. No,
1: la voy a cancelar ahorita mismo. Ya.
0: Y la mía también.
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3: Bueno, pues si le acaban de poner al Freeway Show, amigo, le estamos platicando el caso de un joven que se hizo viral en redes sociales. Y es que fueron a un lugar a aventarse unos tragos, ¿no? A pistear con sus camaradas. Pues resulta de que sus camaradas lo dejaron ahí atorado con la cuenta. Como no tenía dinero suficiente, bueno, pues el local le habló a la policía, lo arrestaron y antes de llevárselo a la cárcel, pues este muchacho le habla a su mamá para decirle: ¡Mamá! ¡Me dejaron atorado con la cuenta! Llore y llore. Pero estamos hablando de un joven de casi 30 años.
4: Bueno, no tan joven entonces, gordo. Ya, bueno, ya, hombre, por favor.
3: Madurito, gordo. Digo, para estar llorando también ahí.
4: No, ya tenía pelícanos.
3: Mira, vamos con el compa Isidro, que lo tenemos en la línea. ¿Te han dejado atorado con la cuenta, mi querido Isidro? Platícanos.
4: A ver, mi Chilo.
5: ¿Qué rollo, guys? ¿Cómo andamos?
3: ¡Saludos, Chilo!
6: ¡Hola, Isidro!
3: Dinos.
5: Hola. No, fíjate que una vez fui a visitar a un camarada y luego me dice, estaba caliente el clima como ahorita, y luego dice, ¿qué, vamos por unos botes? Le digo, vamos. Uh-huh. Y luego ya nos fuimos, ¿verdad? Y luego fuimos a un drive-thru, ahí donde hay muchachas, ¿verdad?
4: Uh-huh. Sí, ándale.
5: Y luego ya dice, aviénteme un 24, ¿verdad?
3: Sí.
5: Y luego ya oye, dice, pero no traes lana. Dijo, es que no traigo mi cartera, la clásica, ¿verdad? Dice, no, sí traigo. Uh-huh. Y luego le doy uno de a 50, ¿va? Uh-huh. Y ya se lo da la morra y dice, ahí puedes quedarte con el cambio, dice. ¿Cómo ves?
3: ¡Ay, qué desgraciado!
4: O sea, aparte de la propina.
3: Todavía te sacó el dinero y que...

0: y dio propina.
1: Y luego dice, y luego dice, ay, quédate con el cambio. Y luego, que no es todo todavía, fíjate. Y luego dice, ¿qué? Vamos a dar la vuelta. Y luego, vamos a ver unos cuates, dice. Unos camaradas de él, ¿cómo va? Y luego ya llegamos, ¿verdad? Y luego dice, ey, ¿no quieren una chela? Dice, y traigo cheves, dice. Pero yo los vatos, se dan cuenta que yo ni los conocía. Eran amigos de él, ¿verdad? Pero yo ni los conocía a ellos.
0: Sí.
1: Pero tú que dices, no, dice, ay, les traje una cerveza, vamos a echar chelas.
2: O sea, saludando con sombrero ajeno el vato. Y fíjate, así pasa, güey.
0: Oye, ¿y terminaste comprándole cervezas también a esos amigos de tu amigo?
1: ¿Mandé?
2: Se las acabaron todas, me imagino.
0: Pagando todas las cervezas.
1: Sí, pues haz de cuenta que pues eran como unos cuatro vatos. No. Y yo y él eran los seis. Pues no, pues.
2: Ay, ay, ay, no.
0: Oye, antes si no dijo, oye, también, mi querido Chilo, unas botanitas, ¿qué te parece?
2: Ándale, ahorita las encargamos. Sí, invita acá a las muchachas de una vez, anda al privadito y todo el rollo. No, olvídate,
0: de
2: Chilo.
0: Hay gente descarada, gracias, Chilo.
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1: Here we go. Bueno, pues amigos, queremos escuchar tu historia en el 1-844-370-4839. Oye, te quisieron cargar una cuenta, saliste con alguna persona y se fue, se espumaron tus amigos a la persona con la que ibas. O te hicieron pagar la cuenta, márcanos 1-844-370-4839. Como le pasó al compa Daniel, que lo tenemos
2: Dani
1: en la línea. Daniel,
2: Dani, a ver,
1: ¿qué te pasó a ti, mi rey?
3: ¿Qué dice, viejón?
2: ¡Súbele, viejón! ¡Saludos
3: a todos los de Dallas, Texas!
2: ¡Saludos a Dallas, señores!
1: ¡Y vamos a Dallas, señores! Dinos, mi querido Daniel.
3: No, pues aquí contándoles mi historia, que ahora el día de San Valentín, pues yo como, no mandilón, sino que pues le doy el cheque a la mujer, ¿verdad?
2: Sí, como marido comprensivo, vamos a decir.
1: Bueno, no lo des, mi querido Daniel. Tú administra, pero no lo sueltes.
3: Y luego, volvimos a cenar y luego, pues, para quedar bien, pues, ahí estaba una chava que conocía yo y me saludó y, no, hombre, pues, ahí se armó.
2: ¿Neta? Pues,
3: salió mi morra, salió bien enojada, no, hombre, yo ahí, y era restaurancito caro aquí en Dallas.
1: Sí.
2: O sea, ¿le pagaste la cuenta a una morra y tu vieja se dio cuenta?
3: No, era una conocida, pero me saludó allí delante de mi, andaba quedando yo bien y pues valió ya.
2: Una más la saludaste.
1: ¿Y qué dijo la señora cuando te saludó la otra morra y ella se puso celosa?
3: Pues ya las conoce cómo son, empezó, no, que quién es ella y que de seguro andas con ella y que yo ya lo presentía, ya sabe cómo son ellas, según ellas son, todos saben.
1: Sí.
2: Ay, Daniel, no manches.
1: ¿Y qué pasó al final, Daniel?
3: Se levantó y se fue, y pues, y la feria la traía ella, o no me quedó más que hablarle a mi carnal.
2: ¡No! Entonces entonces tú te quedaste sin dinero ahí en el restaurante.
3: Sí, pues no le digo que le acaba de dar el cheque a ella.
1: ¿Y entonces te mandó dinero tu carnal, o fue tu carnal hasta el lugar donde estabas tú para poder pagar la cuenta?
3: No, hombre, fue para allá y luego todavía me regañó, que esa vieja ya te había dicho que no servía para nada y... No, pues haz de cuenta que, no, hombre, se hizo un show ahí, un relajo y... Total, de que igual ya la dejé para que se le quite.
2: O sea, ¿por qué se pone...? O sea, le hiciste bien, Daniel, ¿por qué se ponen celosas cuando saludamos, Zaida? O sea, eso es una ridiculez. ¿Por qué se ponen celosas cuando saludamos a otra muchacha?
4: Es que depende, o sea, cómo la saludas. Si están coqueteándole o siguiendo la onda.
1: No. Uno no puede, Zaida, uno no puede controlar que una morra se coquetee.
3: Ándale.
4: No, tú no puedes controlar su reacción. No. Pero tú te puedes controlarte a ti mismo. Ahí tu reacción.
1: ¿Sabes qué? Ya me enfado, Zaida.
3: Es que uno es buena gente, es lo que pasa.
0: Sí, eso sí. Con la tecnología. ¿Dónde le pico aquí? Morris con lo naco.
2: ¡Quiérete, mi rey!
0: ¿Y Zaida? Bueno, ella se pelea con el sentido con él.
5: Sí, eso.
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2: Prepárense, porque ahora te voy a decir frases cortas, pero ciertas.
3: A ver, Zaida.
4: A ver, Zaida, venga, esas mira, frases cortas, porque lo bueno es corto.
2: Es que sí, es que van a estar cortas, pero te van a impactar tu Vamos. Vida y tu felicidad.
4: Gracias, ¿y el del arpa no vino qué?
2: Pues, ay, no.
3: Es al final, Morris.
2: No,
4: es anda siempre crudo el del arpa, es que siempre se la pasa viendo los partidos el del arpa.
3: Ya sé.
2: Pórtate bien y ven a trabajar. Pero bueno, ahí vamos con las frases cortas.
3: Venga, venga.
2: Nos vamos. Mira, nos vamos muy. Hold on.
3: A ver, espérense.
5: Se nos acaba
3: espérense.
5: De ir el internet, señores.
4: Se está yendo el internet se aquí fue. En cabina. Disculpen,
3: vamos
4: por
3: a hacer...
4: favor.
2: Ah, es que. Perdón. Espera,
3: espérate, vamos a hacer conexiones con una el satélite de Elon Musk.
2: Ok, ya me conecté. Venga. Es que lo escribí mal. Yo me confundí con mi inglesazo.
4: A ver, Zaida, a ver, por favor, adelante.
3: Venga.
2: Yo misma lo escribí y no puedo leer mi handwriting. Ok.
3: A ver.
2: Donde el alma sonría.
3: Sonría, sí. Cuando el alma sonría, eso es muy bonito.
2: Ahí es. Ahí es donde te debes de quedar.
3: Ah, mira.
4: ¿Ya ves?
2: O donde tu me alma gustó. Está feliz. Ajá. Y está sonriendo. Ahí es donde es tu casa y te debes de quedar.
4: Por ejemplo, aquí en el Freeway wow. Show, todo mundo sonríe con el Freeway Show claro. aquí.
3: No, el alma sonría. Amor.
4: Por eso.
2: Mira, por ejemplo, el alma sonríe. Cuando escuchas la nota feliz. Entonces, aquí te Ahí. Debes de quedar.
4: Qué bárbaro, Zaida. Muchas gracias por de esa nada. Aclaración. Gracias.
2: Mira, la sí. humildad no es pobreza.
3: Pobreza no es pobreza.
4: No.
2: Es calidad de persona.
4: Para que veas la profundidad, wow, sí.
3: Impresionante, ¿sí?
2: ¿Le
3: Zaida.
2: Entendiste?
3: Claro, por supuesto que sí, Zaida. Tú todo lo dejas claro como el okay. agua.
2: Qué bueno. Vamos con el siguiente. Estas frases cortitas. No dejes de ser quien eres. A alguien le vas a encantar así.
4: ¡Qué bonito!
3: Wow, no, qué bien,
4: ¿te fijas Zaida. La sabiduría en este programa?
3: Impresionante. Mira, Zaida, te estoy aplaudiendo, mira.
2: Gracias, gracias. Mira, no se deje bajar el ánimo.
3: Ay, qué bueno que lo aclaraste. Dije, ¿bajar qué? Dije,
4: sí, yo bajo los choninos.
3: Dije, ¿los calzones o qué?
2: Porque, ay, ustedes cochinos, bien mal pensados. No, no dejes bajar el ánimo, mijo. Recuerda que usted puede con todo.
4: Eso, wow, usted Zaida. Puede con todo, venga.
2: Sí se puede, Zaida, guys, sí se puede.
4: Eso.
2: Nunca se pierde, siempre se aprende.
4: Wow. ¿Ya ves? De todo se aprende, señor, en esta
3: Otro
4: vida.
3: Otro aplauso para ti, mi querida
2: Porque
3: Zaida.
2: No estás perdiendo, estás aprendiendo para ser mejor.
3: Y el aprender cuesta también, Zaida.
2: Pues sí, a veces cuesta, pero al final del día ahí encuentras tu felicidad. Uh-huh. En esos momentos difíciles hay algo bonito al final de ese momento.

0: momento también.
1: Zaida, está sonriendo mi alma en este momento.
0: Qué bueno, que siga sonriendo. Ahí vamos con el último, la última frase cortita. Paciencia, que las cosas buenas van a llegar.
2: No, hombre, un aplauso, ahora sí, internacional. Gracias, Zaida, gracias.
0: De nada.
2: Pero no podemos despedirnos sin lo más importante de este segmento, que es...
3: ¡El frase del día!
0: Y el frase del día va así. Y esta va a ser una frase bien cortita.
4: A ver.
0: Pero te va a impactar. Ajá. La felicidad no siempre hace ruido. Ahí se queda.
2: ¡Qué bárbaro, hombre!
1: No. O sea, fue duro este.
2: Gracias, Zaida.
0: Yo bato.
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2: Pues señores, si lo platicamos también aquí en el Freeway Show, te vamos a compartir la historia de, bueno, esto pasó en un teatro. Resulta de que una puerta de este teatro, que si te vas directamente a YouTube, nos encuentran como Freeway Show, ahí vas a poder mirar este video. Resulta de que en este teatro, bueno, pues una de las puertas, ya ven que hay múltiples puertas a la hora de la salida. Ajá. Bueno, pues una de las puertas estalló en pedazos, señores. La pregunta es, ¿cómo es que la puerta estalla en pedazos cuando es plena luz del día y cuando no hay una corriente de aire de adentro hacia afuera? Porque todas las puertas estaban cerradas. Entonces, una de las puertas, así muy abruptamente, se abre y se estrella con la pared. Y bueno, se rompe en pedazos acá la puerta cuando de adentro para afuera no hay ninguna corriente de aire lo suficientemente grande para poder aventar la puerta de la manera en que la aventaron, a menos que sea algún espíritu malo.
3: Y aparte también mandamos a los investigadores de Zaida y nos están reportando que los guardias de seguridad de este teatro ya les habían informado de que se estaban pues habiendo actividades paranormales. Uh-huh. Fíjate, una noche antes de esta puerta ya se había caído un candelabro de adentro del teatro, güey.
2: Solo.
4: No manches.
3: Solo. Entonces, ¿cómo? Y tú sabes que esos candelabros, o sea, tienen unas cadenas para que no.
2: También reforzados.
3: Para que, sí. Exactamente. ¿Cómo?
2: No sé.
3: Entre otras cosas.
2: ¿Les ha tocado vivir algo paranormal, algo que no tiene explicación, algo se quebró, algo se rompió, así de la nada? Fíjate que aquí, nosotros, aquí a un ladito acá de la cabina, tenemos un pequeño escenario que es cuando vienen aquí algunos artistas. Y las mesas que están acá son de vidrio.
3: Ajá.
2: Bueno, pues una de las mesas de vidrio, de repente explotó.
4: ¡Ah!
2: O sea, ¿cómo es que explotó lo que es la mesa esta?
3: Y dicen,
2: ¿cómo?,
3: que aquí hay actividad, claro, paranormal también. O sea, que aquí se aparece una señora y un niño.
2: Es dentro de un edificio, ajá, donde no estaba expuesta esta mesa de vidrio.
3: A calor,
2: ni
3: nada.
2: Ni a calor, ni a frío. Y no hay corrientes de aire lo suficientemente grandes para poder explotar esta mesa de vidrio. Es como la puerta esta que le estamos platicando. ¿Cómo es que pasó esto? ¿Fuiste también testigo de algo paranormal? Vamos a platicarlo aquí en el Freeway Show.
3: Fíjate, también en la casa de mi abuela, allá en Aguascalientes, mm-hmm, me dice mi tía que se sigue abriendo la puerta de atrás por donde salía. Fíjate, esa puerta la bloquearon desde hace mucho porque, mm-hmm, mi abuelo salía a como, ya ves, en la parte de atrás en las rancherías.
2: Sí.
3: Que ponen una puerta atrás para salir al baldío.
2: Mm-hmm.
3: Entonces, siempre salía mi abuelo por esa puerta y le ponía un candado. Uh-huh. Pues dice mi abuela, que todavía vive mi abuela, que todavía se encuentra el candado abierto en algunas ocasiones, que le ha pasado 3 veces, güey.
2: Cosas que no tienen explicación.
3: Y la puerta abierta. Y le pregunta a mis tíos, oye, ¿alguna vez has abierto la puerta ahí atrás del baldío? No. Y es por donde salía mi abuelo, fíjate. Siempre salía atrás a buscar, se iba a cazar allá atrás. Era un baldío enorme, güey.
2: ¿Pero será que tu abuelo se manifiesta también ahí? ¿Su energía todavía vive en esta casa y a lo mejor sigue haciéndolo? O sea, no sé, ¿qué explicación les da? A ver, amigos, queremos platicar contigo, escuchar tu historia. ¿Fuiste testigo de actividad paranormal? ¿Fuiste testigo de algún tipo de fantasma? ¿Te hicieron algún tipo de travesura? ¿Alguna actividad así que no puedes explicar? Márcanos en el 1-844-370-4839.
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2: Bueno, pues amigos, queremos platicar contigo en el 1-844-370-4839. Oye, ¿te ha tocado ver algo que se cae, algo que se quiebra, algo que se rompe sin explicación alguna, como esta puerta de la cual te estábamos comentando hace un ratito? Que a propósito, el video, si te vas directamente a YouTube, nos encuentran como Freeway Show, ahí publicamos
3: el video. Está increíble, ¿eh?
2: ¿Les ha tocado ser también experimentar algún tipo de actividad paranormal? Esto también le pasó a María, que la tenemos en la línea. María, ¿qué fue lo que te pasó a ti, mi reina? Platícanos.
3: A ver, Mari.
4: Yo tuve curiosidad de muchas cosas de adolescente. Entonces investigué varias áreas de las diferentes culturas, obviamente no buenas. Tuve una prima allá en México que conocí y ella estaba involucrada en lo negativo de la santería. Es lo que vino pasando, que cuando uno tiene contacto con algo de negatividad, entonces se queda como un magneto así en tu aura de lo que es lo energético de tu cuerpo. Entonces lo que vino pasando conmigo, que yo después ya me vine, viví mi vida normal, pero me adapté con otras cosas que no debería. Entonces lo que vino pasando, que se presentó un espíritu que no se pudo ver. Me agarró del tobillo, me lo comprendió, completamente me lo comprendió bien duro, hasta que después me lo soltó. Pero ya cuando me soltó era muy grave, a donde se me empezó a hinchar el pie como elefante.
3: Oye, ¿tú lo sentiste, Mari? ¿Lo sentiste el apretón?
2: ¿Lo prensó, Morris?
4: Sí, el apretón así, que te agarran y no te sueltan, así que te aprietan. Entonces, al último, no sé qué pensé dentro de mí, ni me acuerdo, pero me soltó, y ya cuando me soltó, pues ya estaba mi pie todo hinchado. Incluso el otro día siguiente, con el doctor que trabajaba, me preguntó, ¿qué te pasó? Pues le tuve que echar mentiras, que me tropecé en algo, porque pues sola en el apartamento, yo, en la sala, ¿quién te va a agarrar? ¿Quién claro. está ahí más que yo?
3: ¡Ay, Mari, qué
2: Oye,
3: miedo!
2: Mari, a partir de ese momento que te presiona tan fuerte lo que es el pie, el tobillo, ¿qué hiciste? ¿Seguiste viviendo ahí o te fuiste a otro lugar?
4: No, pues tuve que vivir allí por un tiempo porque pues ahí estaba rentando, pero ya sabía que era lo que estaba causándolo, eran mis pasiones. Por eso lo digo, para que la gente que experimente o le gusta entrar en cosas, ¡ay, aguas! Porque si no, algo se te va a pegar.
3: Ay, ay,
2: si abres esa puerta,
3: claro.
2: Puede ser que no sea un difuntito o algo positivo.
3: Puede ser un demonio.
2: Puede ser que también sea algo muy negativo, como
3: un
2: le pasó.
3: Un espíritu maligno.
2: A María. Bueno, gracias, María, gracias por tu llamada telefónica. Vamos a contestar el resto de las llamadas. Amigos, estamos en el 1-844-370-4839. 1-844-370-4839. Oye, ¿fuiste testigo de algún tipo de actividad paranormal? Oye, ¿se te quebró algo ahí enfrente de ti? ¿Se rompió algo sin explicación? Vamos a platicarlo aquí en el Freeway Show.
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1: Bueno, pues amigos, a marcar en cabina 1-844-370-4839. Fuiste testigo de algún tipo de actividad paranormal. Se quebró algo frente a ti, se rompió algo sin explicación alguna. Vamos a platicarlo, amigos. Tenemos a Blanca aquí en la línea. Amiga White, ¿qué fue lo que te pasó a ti, mi querida amiga?
2: Snow White.
3: Oh. Yo venía bajando del freeway y yo vivo aquí en Baldwin Park. Ajá. Hay un ayujo y esa calle está oscura. Y yo y mi esposo venía manejando y le digo yo, ¿miras esa mujer que está con el sombrerito negro? Ajá. Y me dice, no, no hay ninguna mujer. Y le digo, sí. Le digo, mira, regrésate, le dije yo. Ajá. Y se regresa y no había nadie. Y yo estaba histérica llorando porque le digo, sí, yo vi la mujer parada aquí estaba la mujer. Y me dice, no, no hay nadie, me dice. Y pero yo la miré. Ajá. Y ahora cada que paso por la Yujo, ajá, paso con los ojos cerrados porque yo no quiero volver a ver eso.
1: Pero Blanca, describe la mujer. Describe a esa mujer cómo era. Era de gorrito, pero ¿qué tenía vestido? ¿Cómo era?
3: Tenía un vestido negro y un sombrerito negro, pero con el sombrerito era con una red negra en la cara. Y yo en mi pensamiento, yo dije, ay, como la vuelta le digo a mi esposo, ¿sí viste la mujer esa? Le dije yo. Y dijo, no, no hay nada. Pero yo la vi ahí parada. Yo lo puedo jurar, sí, que yo la vi parada ahí en la calle de la Yujo, de la Puente y la Francisco.
2: A lo mejor Mari tiene algún don de ver entes, mi querida Mari. ¿Es la primera vez que te pasa?
3: Pues no, ¿qué cree? Que apenas tengo como una semana. Mi hija se salió y por lado de la cocina yo la vi pasar y le digo a mi esposo, ya entró mi hija, le dije, y me dijo, no, no ha entrado nadie, me dice él. Y le digo, no, yo la vi pasar, salió por esta puerta, porque por mi casa hay dos puertas de salida, ¿verdad? Y le digo, yo la miré pasar, le dije, y me dijo, no, si yo aquí estoy y no la miré, dijo, ella no ha entrado. Y yo tengo eso en mi cabeza de que, digo, ya me pasaron dos veces.
1: Sí.
3: Y, ay, no sé qué sea eso, pero yo la mira, mujer lo puedo jurar que la vi.
1: Lo que pasa es que aquí en Los Ángeles hay muchas casas muy viejas. La casa, ajá, de mis papás fue hecha en los 30s. Y toda mi familia ha mirado una sombra que cruza lo que es el cuarto de la lavadora y la secadora. Todos lo han mirado ahí en la casa, ¿no? Aparte de lo que hemos...
2: ¿Y no les han movido cosas ni nada?
1: No, o sea, solamente pasan sombras, personas, pero sabrá Dios qué es lo que sea. Bueno, pues no sé si hay más llamadas telefónicas en el 1-844-370-4839. También fuiste testigo de algún tipo de actividad paranormal. Vamos a continuar platicándolo. Vete directamente a YouTube. Nos encuentran como Freeway Show, amigos.
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1: Bueno, pues sí, señores, garra contra veneno, guerreros mundiales. Señores, aquí se vive el reality, por supuesto que vive aquí en el Freeway Show. Bueno, amigos, ¿recuerdan de que Fer de Cobra sufrió una fuerte lesión en la rodilla?
2: Sí, ¿cómo no?
1: Esto fue en el circuito de velocidad extrema, lo que provocó que producción estuviera anulando ese punto por juego limpio. Cada rato están eliminando. A veces hacen trampa, uno empieza antes que el otro. A veces no siguen bien las instrucciones del coach Memo. Y a veces terminan eliminando también algunos de los puntos. Fíjate, esto es la lista de los próximos condenados.
2: A ver,
1: o
2: échale,
1: la gente que
2: échale.
1: Está a punto de ser eliminados.
2: Okay,
1: para que voten por ellos.
2: Okay. Estoy viendo aquí cuáles van a ser, a ver.
1: Siempre aparece en Unimás ahí aparece cómo votar, ¿ok? Bueno, los próximos condenados o sentenciados son, del lado de Cobras está Miguel Pontón, es parte de las personas que están ahí,
2: nominadas.
1: Sentenciados.
2: Sentenciadas, ajá.
1: Yo no estoy de acuerdo con Perfecto que esté ahí prácticamente para que sea sentenciado o ser eliminado la próxima semana. Él es uno de los atletas que han respondido mejor, es sumamente rápido. El compa Perfecto, yo siento que él tiene que continuar ahí. Y aparte, Aranza, eso por parte de Cobras, pero voten por ellos por tu participante favorito. Por parte de los Leones, los que están sentenciados o condenados para ser eliminados este próximo fin de semana, está Lilian, está Carmen y también está Camila, amigos. Así es de que, por favor, váyanse a mirar lo que es Garra contra Veneno, Guerreros Mundiales, en Unimás, que es a las 8:07 Centro, a través de las pantallas de VIX. Y los domingos de eliminación en Univisión para que se quede tu participante favorito.
2: Y mira, amigos, todos los días hay competencia. En 5 minutos ya va a empezar la competencia para que vean, se está poniendo muy buena. Y aparte, oye, una belleza de mujeres que están también.
1: Ya, ya.
2: O sea, te echas tu taco de ojo y la Zaida, oye, nada más les está viendo las pompies a los muchachos de Garra contra Veneno, güey. ¿Qué
3: todas,
2: es eso, Zaida?
3: ¿Y qué tienes tan buenas?
1: Todas atletas completamente. Y unos cuerpazos que tienen.
3: ¿Les viste los six-packs? Ay,
1: sí,
3: bien guapos, ¿eh?
1: No se la vayan a perder. Garra contra Veneno, amigo, a través de las pantallas de Unimás, 8-7 Centro, a través de VIX y también los domingos de eliminación a través de Univision, amigo.
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0: No, qué miedo, güey.
1: Imagínate que se me aparezca.
0: Imagínate.
2: En el árbol.
1: Que vaya yo en el carro y luego de repente vaya cantando la de Juan Gabriel y se me aparezca y me diga.
0: No.
1: Andrés, uy, te pareces tanto a mí.
0: No, que te diga.
1: Que sí. No puedes engañarme.
0: Sigues tú, papi. Ahí te estamos esperando.
2: En el árbol.
0: No, qué miedo.
2: Oigan,
0: qué miedo.
2: Díganle YouTube arroba bueno mala feo porque les tengo una historia digna de admirarse.
0: A ver, venga, Pau.
2: Él anda parando todo. ¿Eh? Los balones. Todos los corazones. Es el Bocinha.
0: Ah, Bocinha,
2: pero
0: claro.
2: ¿Qué creen? Que este portero.
0: El portero de Cabo Verde.
2: Tiene good news. Mujer, estás guapa, sabrosa. ¡Hombre, tienes una hija que quieres que se case!
0: ¿Qué?
2: I have very good news for you. Cáiganle a YouTube, arroba bueno malo feo.
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2: ¡Oigan! ¡El chisme es
0: vida!
2: Estoy bien emocionada con esta historia, chavos.
0: ¿Por qué? ¿Por qué? ¿Qué pasó, Pau?
2: Me gustan las historias de éxito. Me gustan las historias de felicidad, de amor. Les voy a hablar de un hombre. Sí, un hombre ganador, top, que no tenía mucho money. Él se llama Yosimar Díaz, aunque lo conocen como Bocinha.
0: ¡Bocinha!
1: ¡El portero!
0: Espérame. Ey. Acabas de decir, no tenía. No tiene.
2: ¿Cómo? No, ahorita yo creo que después de lo que le están pasando, ya le están cayendo patrocinios y todo.
1: ¿Cuántos seguidores agregó él en su cuenta?
2: Tiene 40 años de edad. Él es el portero de la selección Cabo Verde.
0: Sí. Que debutó apenas en el Mundial.
2: Debutó a los 40 años. Imagínate.
1: ¿40 años tiene?
2: Tiene 40 años de edad.
0: Ah, sí, ya está. La misma edad de Memo, güey, de Memo Ochoa.
1: Pero y acaba de debutar.
2: Memo ya se va. El Bocinha está iniciando.
1: No creo.
2: No.
0: Es un morrito.
2: Bueno, pues, ¿qué creen? ¿Qué dicen que este hombre de 40 años, toda su vida ha sido su madre? Sí, que su mamá es un gran motor en su vida. Su mamá se llama Ana Cándida Évora. Quiero que caigan a YouTube y vean a la señora, porque es su mami que lo ha apoyado en todo momento. Él contaba, y estaba muy triste, que su mami no pudo acompañarlo en esta aventura, porque no tenía los papeles para venir.
0: Chale.
2: Y no tenía el dinero para pagar los papeles para venir. Entonces fue algo muy triste y él decía, la verdad, yo me sentiño muy tristiño, decía el Bocinha.
0: Oh, sí, a ver,
1: pero
0: como...
1: ¿de dónde son esos güeyes?
0: Cabo Verde.
2: Cabo Verde.
0: Son un pequeño archipiélago de islas, feo, a un lado de África, hacia el oeste de África.
1: ¿Todos son africanos?
0: No sé por qué hablan portugués, pero pero sí.
2: Porque yo así pronuncio el africano. Así, así como en Ciudad de México le decimos, chales, manito.
0: Sí.
2: Él habla así.
4: El idioma oficial de Cabo Verde es portugués.
0: ¿Ah, sí? Por eso dijo,
1: ni la puedo
2: infórmate, por favor, antes de interrumpirme.
0: Ahora sí, Aymar.
2: No contabas con mi astucia, animal editor.
0: Chiripiando,
2: pero pegó. Dios bendice.
0: ¿Cómo dijo su mamá?
2: Dijo, me siento tristiña por no ver al Bocinha. Y ya, entonces de repente, ¿qué creen? Que se vuelve bien viral este chavo, este doncito.
0: Ajá.
2: No tenía nada de seguidores, ahora tiene 13.3 millones de seguidores.
0: ¿Qué al segundo? 13.3.
2: Al segundo que estoy viendo.
0: ¿Qué Tim Payne ni qué nada? Bocinha.
2: Se les va.
1: De influencer.
0: Y sin ayuda. Le tapó todo a España, güey.
1: Le puede ir muy bien de influencer.
2: Hasta
1: ahora
2: el estómago.
1: Con tanto seguidor que tiene, a lo mejor va a ser más dinero.
2: Y Yuyo va a ser. 14. Les estamos mostrando fotos en el YouTube para que le caigan.
1: Tengo 20 años con el Facebook.
2: De él,
1: le está bajando
2: su familia,
1: todo.
2: Su madre, cómo se pone una silla frente al televisor a verlo cómo juega.
0: Ay,
2: y la verdad, se ve muy feliz. Se ve humilde la situación.
0: Sí.
2: ¿No? Se ve que pues la verdad no está el billuyo. Este hombre empieza a ser tan viral y tan ganador que la federación y el gobierno de los United States of America le hablaron y le dijeron, está Bocinha, are you there? Y él dijo, yes, I'm here. Ya no te rías, que esto es importante.
0: No, es que el feo le está echando los perros a la mamá.
1: ¡Ah! No, ya le vi la cara, no, mejor no.
2: Cállense.
0: Dice, está buena la jefa.
1: ¿Te parece a mi amiga? Está buena la doñita.
2: Bueno, prosigo con mi historia. Entonces Bocinha estaba muy triste por lo de su mami. Y la federación y el gobierno se pusieron de acuerdo para traer a su mamá.
0: ¡Órale!
2: ¡A todo el mundial!
0: ¡Ándale, feo, ahí viene!
2: ¡A todo este evento ganador!
1: ¡Me la voy a ligar!
2: ¡Le van a pagar los papeles! ¡Estos mensos! ¡Le van a pagar los papeles! Y también le van a llevar a todos los partidos donde esté Bocinha. ¡Un aplauso! Bueno, ¡qué bonito!
0: ¡Que le quedan dos!
2: No importa.
4: Que le quedan dos.
0: Le quedan dos.
2: ¿Y qué? ¿Dos o dos?
1: ¿Quién no sabe?
4: ¡No se sabe!
0: Pero ahorita no están las cosas. Digo, le sacaron el empate a España. Pero ahí ya en la del que siga.
1: Ya le dieron visa de trabajo. Va a vender hot dogs afuera de los estadios.
2: Mira, ahorita ustedes dos andan burlando. Pero este hombre anda viral. Imagínense que ahorita todo el fandom les caiga a ustedes.
0: ¿De qué? ¿De Bocinha?
2: De Bocinha.
0: Venga, venga el fandom. Ah, no pasa nada.
2: El pelón también para.
0: Venga el fandom.
2: Pero la diabetes. Les voy a decir una cosa importante.
0: A ver.
2: Mujeres. Este señor Bocinha. Ajá. Acaba de seguir a 2,000 ladies. Porque está soltero. Anda buscando el amor de su vida en Instagram. Así que en este momento,
0: pues por lo menos padrastro ya sacó.
2: Pásame tu Instagram.
1: De lejos.
0: Ahí con el feo.
2: Del Instagram del feo. Voy a seguir a Bocinha.
0: Eso, venga.

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3: 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El chal con Pao Sasso ayer se estrenó en VIX, lo pueden ver a cualquier momento del día, en cualquier lugar. Ayer me escribió una amiga de México y me dijo: ¡estás en la portada!
1: Ah,
3: ¡está buenísimo! Neta, platiqué super top. Nos echamos el chal, Daza y yo, y platicamos de su carrera, de la familia, del bullying, de tantas cosas. Y me encantó su historia. Su historia es algo espectacular, y si no la conoces, te vas a enamorar, porque ¡sí se puede!
2: ¡Sí se puede! Tú sabes que el Daza también ya puso una cadena de restauranteras, ¿no?
3: ¿De qué?
2: De restaurantes.
3: ¿De cuáles?
2: ¡Ah!
1: ¿Neta?
2: ¡Te pregúntale!
1: ¡Asú!
2: El Daza hasta le está yendo con todo.
3: ¡Órale! Amén. Que Dios lo bendiga.
2: Esa
3: bastante.
2: Esa toda madre, ese vato me cae bien, la neta que sí.
1: Simón, así que
2: así
1: ya lo saben.
2: No te lo pierdas, está con la pausa, son el chal.
1: Simón. 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
3: No se lo pierdan, por favor, viewers.
1: Eso.
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1: Oigan, chavos, más adelante. ¿Qué? Vamos a regresar con Jueves de Retrojueves. A ver, pregunta pasó para ti que nos escuchas: ¿qué año escolar fue el que más recuerdas? El que se te clavó en la mente, ¿y por qué?
2: Qué bonito.
3: ¿En qué sentido? ¿Escolar o de diversión?
1: Pues de todo, Pau. De todo, o sea, el que dices, este año me la pasé.
3: Fue mi favorito.
1: Bien perrón. Jalo. ¿Cuál es? 1-855-370-3100. También conéctate en YouTube, @bueno malo feo. Conéctate con nosotros. Y, señoras y señores, tenemos una sorpresa a continuación.
2: ¿Qué pasó?
3: ¡Oh, my God!
1: Enseguidita, no te vayas, se viene un gran anuncio.
2: ¡Ay, güey!
1: ¿Qué va a pasar? Ahorita regresamos, así de que no te despegues, ¿eh?
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5: ¿sí?,
4: talento femenino. Hermosa mujer. Ella es María Ángela.

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0: los dos de Tamaulipas. Javi, los ligaditos. No te lo pierdas. María Ángela va a estar bien, pero bien perrona. Así que ahí nos vemos, chavos. Uf, va a ser espectacular.
1: Ah, te gustó.
2: Feo, pero ¿por qué te andas?
3: La canta bien.
0: ¿Por qué te tocas?
2: ¿Por qué te andas agarrando las piernas?
0: Chavos, jueves de retrojueves. Vamos a regresar a continuación preguntándote a ti que nos escuchas, que nos ves en YouTube, arroba bueno mala feo. ¿Cuál es el grado escolar que más recuerdas, el que más se quedó en tu mente?
3: Tercer año, tercer grado. Yo andaba con la maestra y la directora al mismo tiempo.
2: ¿Qué? ¿Cómo en tercer año? ¿Cómo?
3: Sí, tenía como 22 años.
2: ¿22?
3: Oh, no, que yo duré mucho en la escuela, yo iba a ser un genio.
0: Sí, no, ya.
2: Yo iba a ser un genio, dice.
0: Lo confundían con el conserje. Los niños decían, a ver, 1-855-370-3100. O coméntanos en YouTube por qué y qué año fue el que más recuerdas.

0: A ver, pregunta, jueves de retrojueves, para ti que nos escuchas, paisano, comadre, ¿qué año escolar fue el más perrón?
1: Perrón, que tú recuerdas,
0: donde te la pasaste espectacular. A lo mejor, no sé, te fue muy bien en clases.
1: Oye, o era tu año de ligue, tu año de amigos, tu año de que salías un poquito.
0: O ¿sabes qué también? Yo, por ejemplo, recuerdo mucho a un compañero que tenía en la primaria.
1: Sí.
0: Saludos al compa Cristian, donde quiera que se encuentre, donde quiera que esté. Se perdió Cristian, yo creo que todo quinto año en primaria.
1: ¿Por qué? ¿De primaria?
0: De primaria.
1: ¡Hala!
0: Como teníamos como, ¿qué? ¿10 años?
1: Está chido.

0: Quito.
1: ¿Sabes por qué, Pau? Él va, no, y recuerdo porque se sentaba junto a mí y siempre que cuando iba a clases, llegaba, sí. ¿Qué, güey? ¿Qué vamos? ¿Y qué es eso que está poniendo la maestra? No sabía nada.
0: ¿Pero por qué se perdía? Perdido,
1: yo le pasaba todo y todo. Buenísimo para correr.
0: Sí.
1: Y nos representaba en la escuela y no sé hasta qué, dónde llegó, si estatal o no sé qué rollo. Pero siempre lo traían en competencias.
0: Ay,
1: bueno, para correr el Cristian.
0: Sí, había muchos niños que eran muy buenos para deportes, y pero eran vaguitos y se salían a jugar fútbol.
1: Sí.
0: Y bien padre. ¿Qué año de la escuela te recuerda? ¿Te da felicidad? ¿Te da emoción? Yo, la verdad, a mí mi universidad fue muy, muy padre. Conocí a personas que han marcado mi vida, que siguen conmigo.
1: Órale.
0: Fue divertida, me gustó, estudié lo que quería. Entonces, a mí la universidad fue espectacular. Ese yo creo que fue.
1: ¿De qué edad más o menos? ¿O qué año recuerdas tú?
0: No,
1: ¿qué año fue?
0: Años, no
1: ¿primero
0: sé,
1: pues, o segundo de universidad? ¿Cómo fue?
0: Bueno, en México yo hice 3 años y medio de universidad. Entonces, esos 3 años y medio la pasé top. Conocí
1: todos
0: mucha
1: los 3 años y medio.
0: De verdad que sí, disfruté mucho mi carrera. Iba también a veces los fines de semana a la escuela. Entonces, me gustaba mi escuela. Salíamos y había como un mercadito en el parque enfrente, y los sábados, porque a veces iba los sábados, habían tacos, flautas, tacos de lo de barbacoa. Salíamos todos los amigos y nos íbamos a echar unos taquitos, y nos regresábamos a la escuela. O sea, era muy padre. A mí sí me encantó mi escuela.
1: Bueno, pues como ya estabas más grandecita, ya entendías un poquito más.
0: Claro.
1: ¿Novio o no novio?
0: Tenía novio, sí tenía novio.
1: Qué perro.
0: Tenían mi también. Novio, pasaba por mí a la universidad.
1: ¿Qué hubo?
0: Yo ya salía.
1: Sí, no, pues
0: padre.
1: De todo.
0: ¿Tú qué año fue?
1: Para mí, yo creo que el mejor que me la pasé, agridulce, porque también fue mi último año en México.
0: Sí.
1: Pero yo creo que fue el segundo de secundaria.
0: Ok.
1: Y fue mi último año. Para el tercero de secundaria, yo ya iba a empezar tercero de secundaria en México, y fue cuando mi mamá me dice, nos tenemos que ir a los Estados Unidos, mijo, porque si no nos van a quitar los papeles. Yo así, yo no entendía por qué.
0: Sí.
1: Pero
2: no,
1: yo,
2: chiquito.
1: Güey, yo ya tuve novia ese año.
2: ¿Fue novio?
1: ¿Eh?
2: ¿Perdón?
0: ¿Qué?
1: No.
2: ¿Qué dijo?
1: Tuve novio.
2: ¿Novia?
1: Tuve novio.
0: Novia.
2: Ah.
0: Novia.
1: No.
2: Es que no te salió bien, baboso. Dijiste, tuve novio. ¿Eh?
1: Novio. Es que hubo de los dos, pues. Ah, no es cierto.
0: Nah.
1: Tuve novia, también es cuando salías también con los compas. No tanto como tú, ni
2: en
1: tan
2: el
1: grande.
2: Mero prime de tu vida te sacó tu mamá, y ese es un error.
1: Güey, cuando te la vas pasando toda madre, güey. Me la pasaba chido en la escuelín.
2: Y luego de ahí a trabajar.
1: Tenía clases que me gustaban, tenía corte y confección.
0: Qué bonito momento.
2: Hacía chaquetitas y mamelucos.
1: No, hacía chambritas, güey. No, me quedan bien bonitas. A ver, ya tenemos a Luis. Chambiado. Hola, Luis, ¿qué pedo?
3: Buenos días.
1: Saludos.
0: Hola, mi vida. ¿Qué hacías, Luisito? ¿Qué año recuerdas?
3: Mira, yo casi de mi vida te puedo hacer un libro. Yo creo que fue el primero de secundaria.
1: ¿Primero?
0: Qué padre.
3: Pues yo venía de un rancho, ¿verdad? Y yo llegar a la secundaria y pues es muy difícil porque todos se burlan de ti. Pues dicen, mira el Cherito y el Cherito. Y yo soy de Chihuahua y ya ves cómo es la raza en Chihuahua.
1: ¿De qué rancho, paisano?
2: ¿De
1: qué rancho, Luis?
3: Yo soy del Satebó.
1: Ah, ¿cómo no, güey?
2: ¿Qué?
1: De ahí salió el pasito Satebó.
0: ¿Satebó?
1: La cumbia.
0: ¿Satebó?
1: Sí.
0: Ahorita no, el pelón nos va a hacer el baile Satebó.
1: Sí, eso es el pasito Satebó.
3: Ahí en la 29, al entrar Los Pinos y... Y pues sí, fue mi año que me pasó lo mismo que a ti, me tuve que venir muy chavo para
2: ¿Qué,
3: acá.
2: ¿Qué edad tenías tú, loco? ¿Qué edad tenías?
3: Fue bien acá, y ahora aquí terminé mis estudios. Aquí.
0: Qué bueno.
3: Yo soy chef, me ha ido muy bien en la vida.
2: ¡Ay, güey!
0: ¡Ulala!
3: Muy alta.
1: ¡Perrón!
3: Como te digo, puedo hacer un libro de mi vida.
2: No, lo hagas, no se vende. El pelón hizo uno y no se le vendió mucho.
0: No. Oye, Luisito.
1: Pero bien que te sirvió, ¿no?
0: ¿Qué tipo de comida es la que tú preparas, tu chef?
3: Top. A lo mejor el mío sí se vende, porque si te platico, no me la crees. Por Dios y mi santa madre que está en el cielo, que no me la vas a creer.
2: Eso crees.
0: ¿A quién has atendido, chulo, que digas, wow?
3: Mira, yo fui el chef privado de Robert Redford por 10 años.
0: ¡Cállate la boca!
1: ¡Qué boles! Y de Chihuahua, ahí nomás.
3: Estamos hablando de los Brad Pitts, de de Bill Clinton, de Sama Hayek, de...
2: Pues, ¿dónde, ¿dónde trabajas, güey?
1: Ay, no más.
0: ¿Qué era chef privado?
2: ¿En Beverly Hills?
3: En el estado de Utah, y el señor tenía un resorte muy grande y ya falleció el año pasado. Ah, y aquí trabajé yo con él muchos, muchos años.
1: Y perrón.
0: Oye, ¿qué le cocinabas? ¿Qué le cocinas a la

0: a los artistas de Hollywood? ¿Qué te piden? Bonito. ¿Huevitos con jamón?
1: Mira, me piden las cosas. Yo creo que ellos lo más que les llama la atención son cosas frescas, lo que le decimos farm to table, que comen de lo más fresco, de algo que nunca han comido, farm to pero table. Que llama la atención.
2: Háblales en español, Luis, a estos indiorantes.
1: En español.
3: Farm to table.
4: Algo, el frío nos quedamos con...
1: Si es un corte, es algo bien que tú lo cortes ahí, que tú traigas el corte y que lo cortes enfrente de ellos, que hagas el postre enfrente de ellos, que hagan la
3: pasta. ¡Ah, qué machín, loco!
1: Eso llama la atención a ellos.
3: Eso es el chef.
4: ¿Y quién lo viera, Luisito? Al Robert Redford y todo, pero en la secundaria, así todo recién llegado de Satebó.
0: La vida da muchas vueltas.
4: Todo ceniciento, el Luisito, con los tenis sucios, rotos.
1: Mira, Paola,
0: mande, mi amor.
1: No te voy a, por Dios que no te voy a echar. Dicen que es muy...
3: Mira, por mentiroso se le corta.
1: Le acabo de ganar la estrella Michelin, entonces.
3: ¿Qué?
1: No es muy fácil.
4: Luisito,
0: no manches, Luisito.
4: Espérate, Luis, no te nos vayas.
1: Mándanos.
4: No te nos vayas, espérame.
3: Tanto que me doy la rodilla, me
0: paré. Luis, por favor, mándanos al 310-908-4646 fotos y todo.
3: Todos.
0: No te vayas para que en YouTube nos cuentes tu historia. 310-908-4646.
4: Invítalo, lo tienes que invitar a tu podcast.
0: Claro que sí, Luis, por favor. No te vayas.
4: Esa gente, esos son los paisanos.
3: ¿Sabes qué? Eso sería... perro para
0: no
3: tu porco.
0: No manches.
3: Puro paisa ganador.
0: Wow.
4: Mira, esta es la cumbia Satebó, mira.
3: Mira. Parece la yaquecita, pero es Chihuahua.
4: Ándale, haz de cuenta.
0: Wow.
4: Ya no, colgó Luis. No, no,
0: oye, es que imagínate... De estar en la escuela, que te hagan bullying, que la gente se burle de ti y de repente terminar en otro país sirviendo a estrellas de Hollywood, cumpliendo tu carrera, cumpliendo tus sueños, teniendo una estrella Michelin, no manches.
3: No te ves tan lejos. Mira el pelón, hay una foto que me causa lástima y tristeza, donde está sentadito en una troca roja con su quijadita. Y ahora lo vieras, millonario el desgraciado, con muchas casas y locutor del show más perro.
4: Hoy no
3: de...
0: Oye, y ahorita las fotos, ¿cómo sale?
3: ¿Cómo? No, ahora sale ya con...
2: Sale igual, pero...
3: Pero
2: ya... Nomás se le cayó el pelo.
3: Ya la cara de menso no la tiene tanto.
0: ¿Y la quijada?
3: Le creció machín.
4: A ver. Pero, por ejemplo, Luis, así esos los que llegaban así de Satebó, que de Coyame y todo. Son los que los agarramos de bajada.
3: Búscame la foto.
4: Ahora tú, güey.
3: Para que el día que nos entreviste, mira, ahora,
0: y ahora para que cuando te sirva de comer te escupa, manito.
3: Sí, ah, no, diga nada.
0: Ahora tú el que me sapeaba. Órale.
4: Tenemos a José Antonio. Hola, Pepe Toño.
3: Oye, Michelin.
5: Buenos días, buenos días, buenos días.
4: Buenos días.
0: Hola, mi amor.
4: Jueves de Retrojueves, ¿cuál fue el mejor año que tú recuerdas del escuelín, papi?
3: No, después de Luisito ya nada más.
5: No, sin duda fue la secundaria, compadre. Sí,
3: ¿por qué?
5: No,
3: ¿por qué? ¿Qué hacías o qué?
0: ¿De dónde eres, andale, mi amor? Vamos.
4: Te la perdiste, feo.
3: Yo sí, ¿no?
0: ¿De dónde eres, papito?
5: Soy de Laredo.
0: A Laredo, perfecto. Ay, ¿qué vivías en la escuela?
5: Pues qué bárbaro, las mejores emociones, el primer amor, la primera novicita.
4: ¡Órale! ¿Cómo se llama el vato?
3: Manuel.
6: Me hagas cara fea, pa.
5: No, las primeras canciones que cantamos, qué bárbaro.
4: Llegó Pepe Toño. Papá, ya tengo pareja. Siéntate y cuéntamelo.
3: No puedo sentar.
0: Oye, José, ¿qué canciones le dedicabas a tu amor en esa época?
3: Ándale mucho.
5: Un gato en la oscuridad.
4: Ay, qué bonito.
3: Chiquillo.
0: ¿Y quién era esa mujer que te conquistó
3: era
0: el
3: vato.
0: Alma?
5: Se llama Alicia Martínez.
4: Alicia.
0: ¿Todavía la ves a Alicia o ya no?
3: Ya les toqué en el Facebook.
4: Ya engordó.
3: Ya falleció.
0: No.
5: No, ya no, pero...
4: Oye, le escribí a Roberto la Alicia y le oye todo. Hola, Roberto. Y dice, no, ¿ya para qué?
0: ¿La has buscado en redes sociales, José, Alicia?
3: Hola, no la conocí.
5: No, ya.
4: Alicia, donde quiera que estés, esta canción es para ti.

0: José Antonio.
1: Se ligó a la Alicia. Lichita.
0: El gato que está triste y azul.
2: Fuiste mi Alicia.
3: Ahí la.
1: Con el pan de
0: el pan de la.
1: Oye, o el triángulo.

0: que era el que todos tocábamos en la escuela.
1: Sí. Ay, qué bonito. ¡Tin!
0: Ahí está. Qué bonita la época de la escuela, la neta. Recordar es vivir.
2: ¿Y de qué te va a hablar la Liz?
3: Soy Alicia.
1: De lo que te...
3: ¡Hola! ¿Dónde está? No tienes el número del muchacho.
1: ¿Ya para qué? Escondiéndose el pepetaño de la Liz.
4: Más adelante en el bueno, la mala y el feo.
1: A ver, chavos, más adelante vamos a regresar con La Trampa. Tenemos con nosotros a Ricardo. Aquí, bienvenido, Ricardo.
0: Ricardo.
1: Nos mandan mensajes en redes sociales, en @buenomalafeo, en Instagram, estamos en TikTok. Bienvenido, Ricardo. ¿A quién le quieres poner la trampa, carnalito?
5: Pues quiero ya ponerle la trampa a mi compa, se llama Roberto.
2: ¿Por qué tu compa Roberto? Loco, ¿qué te hizo tu compita o qué? ¿Te robó o qué?
5: Pues mira, yo creo que sí, me anda chapulineando, porque es que lo que pasa es que hay una morra que pues me pasa, ¿no? La quiero conquistar, le mando flores y pues le platiqué a él. Pero no sé, como que traigo sospechas de que pues me quiera hacer la jugada a mí.
1: ¿Cómo? A ver, espérame. No te me vayas, carnalito. ¡Sas! Ahorita regresamos enseguidita con la trampa, ¿eh?
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1: Y atención, bandera, no se pueden perder Garra contra Veneno. Donde la gran noticia de la noche fue la llegada de la sustituta de Fer de la Mora, la multicampeona peruana. Wow. Duselia Echeverría, que se incorporó oficialmente al equipo de los Cobras. Y los conductores recordaron que Cobras inició la jornada con ventaja de 400 puntos sobre Leones.
0: Oigan, pues, ¿qué creen?
1: ¿Qué pasó?
0: Que Duchelia fue presentada como una de las competidoras más ganadoras en la historia de Guerreros Perú. Y bueno, acumuló, ¿qué creen? 4 medallas como campeona. Y Cobras, pues dominó la mayor parte de la competencia y también amplió considerablemente su ventaja, pues todo por estas sólidas actuaciones en tambos acuáticos, que está cañón, rebelos en cadena y basket bungee. Oh my God.
2: Oye, no te pierdas Garra contra Veneno por Unimás 76 Centro, 8 Pacífico. Y el domingo, pues la gala por Univisión 8-7 Centro, fíjate.
1: Va a estar bien, perrón, ¿eh? Señores, agárrense porque ahí se viene la lana del golazo. 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
9: Señores, más adelante vamos a regresar con la trampa. Tenemos a Ricardo con nosotros. Le quiere poner la trampa a otro compa.
10: Porque el rico.
9: Porque él piensa que le andan pedaleando la bicicleta.
2: ¿Por qué?
9: De una morra que a él le gusta, que al parecer el compa también anda con ella.
2: Ajá.
9: A ver, ahorita regresamos con el compita Ricardo. ¡Cáiganle a YouTube! Estamos en vivo, @bueno mala feo.
2: ¡Cáiganle!

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1: Vamos con la trampa, tenemos al compa Rica con nosotros. Dice que le quiere poner la trampa a su amigo, que porque

0: piensa que le anda pedaleando la bicicleta. Ricardo, bienvenido aquí al programa, primo. Oye, yo creo que, digo, ajá, le puede gustar a tu amigo la morra que sea y puede salir con quien él quiera, ¿no?
1: Ay, sí.
2: No, pero, oye, le empezó a gustar y una vez que me empezó a gustar, ay, pues no, así no.
0: O sea, antes de que tú le dijeras, ira, me gusta esa morra, ¿él no decía nada?
2: No decía nada, no, sí. Todo callado y todo bien, camaradas, pero ahorita como que ya está actuando algo diferente.
0: Oye, eso, ¿pero no tú ya andas con esta morra o qué?
2: Pues ando ahí pretendiéndola, pero...
0: Pero digo, ¿son novios? ¿Ya son novios o no?
2: Pues... No, no digo, novios, pero yo...
0: Güey, es que si no son novios, amigos, no vale, güey. O sea, sí, güey. Cualquiera le puede echar el perro.
3: No, porque es tu amigo y entre amigos no se debe de chapulinear, eso no es normal.
4: Ah, no hay pedo, si no es vieja así de él, no le hace.
0: Claro.
3: No, se
0: no, apartada.
2: Exactamente, es el código de amigos, que claro, no, hay que respetarse.
0: Nada.
3: De acuerdo.
0: Sí, güey, sí. A ver, ¿y por qué no lo has hecho tu novia, güey? Ya para que sea formal y ahora sí pintes tu raya.
4: Te estás tardando,
2: Pues me gusta llevármela pues tranquila y, o sea, enseñarle quién soy.
4: Está bien. Ya toda madre.
0: Pues cómetelo lento, se te va a mosquear el perro.
4: Sí, mientras otros andan hambrientos, tú ahí me la llevo tranquila. Te la van a tumbar, sí, te la van a bajar, ahora verás.
2: Pero el que es amigo en las buenas y en las malas, y pues no.
0: ¿Cómo se llama esta morra? Ahora sí que ¿cómo se llama la manzana de la discordia?
5: La pajuelona.
2: Pues la muchachita se llama María.
0: María. Vamos a marcarle a tu compa el Robert. ¿Qué pasaría si nos damos cuenta que el Robert ya Robin con la María?
2: No, pues.
4: A lo mejor ya anda pues, con ella y tú de güey.
2: No, pues no sé. No sé a qué llegaremos, pero. Ojalá pero no. Sí, le diría a sus. Le diría que qué onda, que pues yo me mantengo alejado de cuando él quiere un negocio, quiere hacer algo, pero eso no está bien. Yo pensé que era como mi carnal, pero así no.
3: Sí, los amigos no se chapulinean y nunca se deben de pelear por una mujer, jamás.
5: Amigos los zapatos.
2: Así es, y pues no, o sea, a mí me duele porque pues yo la verdad sí quisiera un futuro con esta muchacha.
0: Órale, hasta para casarte y todo. Bueno, ahí le vamos a marcar, no haga ruido, ¿eh?
5: Por una pajuelona no vale la pena estarse peleando y discutiendo, y menos.
6: ¿Hello?
4: Sí, ¿can I please speak to Roberto?
6: Yes.
4: ¿Se habla español?
6: Aliro.
4: ¿Perdón?
6: Aliro, ¿quién habla? ¿Con quién tengo el gusto?
4: Mire, le habla Andrés Maldonado. ¿Cómo está, Roberto?
6: Bien, aquí nomás, aquí ando la vuelta. ¿Qué se le ofrece, oiga?
4: Lo que pasa es que usted se está a punto de ganar una invitación con cena incluida a un restaurante bar que acabamos de abrir aquí en el centro de la ciudad, que también cuenta con música romántica, con un trío, y los fines de semana tenemos conjunto en vivo.
6: ¿Y a qué se debe esa oferta? ¿Para qué tengo? O sea, no entiendo la oferta. Eso me hace raro. ¡No se estafa!
4: No. Lo que pasa es que nosotros estamos enlazados con la compañía telefónica que usted utiliza. Ellos nos venden un grupo de información. Entonces salió el nombre de usted y nos dimos a la libertad de marcarle y ofrecerle pues esta cena con bebidas gratis para usted y para otra persona. Pero si no le interesa, no se mortifique.
6: Sí me interesa, solo que pues ya ahorita está de moda las estafas y se me hacía mucha belleza y ya está, sí, ya está, sí le entro, me parece bien la cenita.
4: Nosotros no pedimos tarjeta de crédito, ni mucho menos, ni ID, lo único que necesitamos es hacerle unas preguntas de culinarias y pues si nos interesa le damos la oportunidad. ¿Le puedo empezar las preguntas? Son tres preguntitas.
6: A ver, démosle, a ver si me toca.
4: ¿Qué tipo de comida le gustaría experimentar o es su favorita?
6: Mi favorita son los mariscos.
4: Mariscos, tenemos aguachiles al estilo Sinaloa, ¿le parece bien?
6: Uy. Sí, perfecto.
4: Ok. ¿Y de bebida qué es lo que más le apetece?
6: En bebida la tradicional michelada, la micheladita.
4: Michelada, la hacemos con clamato aquí, está muy rica.
6: Uy.
4: ¿Y la música es romántica o con trío o con el conjunto?
6: Romántica, mariachito, una
4: tenemos trío que le puede otorgar unas canciones ahí al lado a usted y a su pareja, ahí en la mesa.

0: Me parecería perfecto, ¿no? Qué chulada.
1: Qué bueno, Roberto. Me da mucho gusto que le esté pareciendo la idea de venir a visitarnos y calar nuestro servicio y nuestra comida. Ya tengo el nombre de usted, Roberto, y su apellido. Nomás necesitaría el nombre de la persona que lo va a acompañar para ponerle ahí en un ramo de rosas también que se le va a otorgar y una botella de tequila, el nombre en una tarjeta.
0: ¿Tengo que dar el nombre de la persona y todo eso es obligatorio o puedo dar como una
1: ¿Puede dar el nombre sin el apellido? Es con motivo de mantener un récord de la gente que nos está visitando, nomás.
0: Se llama María Verónica.
1: María Verónica. ¿El mismo apellido de usted, de su esposa?
0: No, no es mi esposa, ella no es mi esposa, nomás ando saliendo con ella apenas.
1: ¿No será María la que anda tratando también de conquistar su amigo Ricardo, señor?
0: Ah, caray.
1: No soy de ninguna compañía restaurantera. Somos del show El Bueno, La Mala y El Feo. Yo soy el feo. Nos habló Ricardo queriéndole hacer la trampa. Nos pidió de favor que porque él le ha hablado de esta muchacha y usted ya se las quiere ligar. Y es amigo de usted. ¡Ey, Rica! ¡Sí cayó, güey!
2: Roberto, ¿no que íbamos a mantenernos alejados de la morra, güey?
0: Sí, pues, pero pues si la morra, pues es como, es este, pues de, pues se le ve que de...
2: No, pues. No, bien que habíamos dicho, yo te respeto tus cosas y tú me estás haciendo esto. Yo pensé que de veras era mi carnal, pero no, ya vi que no.
0: Que esta misma noche que estuvimos aquella vez en la barra, ella me estuvo coqueteando y desde ahí, la neta, si lo sabe Dios, que lo sepa el mundo.
2: Pero, ¿por qué no me dijiste antes de hacerlo? Pero nomás que te vea,
0: Ya, déjamela a mí libre, ya.
2: No, yo no me muevo, yo no me quito del camino.
0: No, pues si quieres nos rajamos la
2: perro. A ver quién se queda con ella.
0: Arre, como quieras.
2: Aquí terminó la amistad.
0: Pues sobres, no hay pedo.
2: De una vez, ¿dónde nos vemos?
0: Donde tú quieras y cuando quieras nos abrimos a terreno, perro.
2: Ahí nos vamos a revolcar.
0: No, ¿sabes qué? Vete mucho, sí, es fácil.
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4: No se vale chapulinear. Hay reglas. Pero la mujer.
5: Eso no era chapulín, ¿no?
4: Claro que chapulín.
5: No, novio. Es que no,
4: si
5: no era novio.
4: Hombre, a ver. Si tu amigo. Déjenme explicarle. Si tu amigo está saliendo con una mujer, automáticamente para ti está cancelada. Porque es tu amigo de la vida, de los años, de lo
1: pero
4: que
1: no
4: tú quieras.
1: Pero no está saliendo con ella todavía.
4: Claro que sí.
1: Estaban en plática.
5: Exacto, o sea, no era novia. Era de, oye, me gusta. Y aquel labio dijo, sí trae.
4: O sea, ¿ustedes creen que es normal que si de repente uno de ustedes empieza a salir con una chava, el otro llegue y se la baje? O sea, no pasa nada. Eso es de cuates,
5: pues
4: de amigos.
5: Pues es que si no es novia.
1: ¿Está casado el pelón?
5: Pregunta para ti que nos escuchas. ¿Tú cómo la ves? Si no es novia. Pues es que no es novia, no es nada. ¿Se vale o no se vale? ¿Qué piensan?
4: ¿YouTube? La amistad de tantos años vale más que una mujer que acabas de conocer.
1: ¿Cuál amistad? Me cae gordo también.
5: YouTube @BuenoMaloFeo. Comenten. A ver, ahorita regresamos también con tus llamadas. Y bienvenido a toda la gente de Vix Música. Bienvenidos.
1: No es su vieja.

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2: Ay, me pican. A ver, venimos de la trampa donde Ricardo le dijo a un compa: mira, me gusta esa morra. Y al parecer le empezó a gustar más también al otro compa. Y ahí andaba también echándole el perro.
3: A todos.
4: No, el chapulín.
3: Es de la comunidad. La morra anda con tirándole el calzón a todos.
2: Yo creo que está bien.
3: Con el que caiga.
2: No, no eran novios. Se estaban apenas que como.
4: Si no hubiera, ¿y a qué andaba? Pelón, si no hubiera nada malo, ellos no estarían enojados. En el momento en el que sabes que alguien le dice al otro: oye, estoy saliendo con esta chava, me gusta, voy a intentar las cosas, está cancelada para ti, hay códigos de amistad, no se pueden romper por una mujer ni por un hombre.
2: Comenta Juan Carlos: mientras no es tu novia
3: o tu esposa,
2: que se la gane el mejor.
3: ¡Claro!
2: Ahí está.
3: Claro.
2: Y eso se queda de compas. Estoy yo totalmente de acuerdo. A ver, ya tenemos a Alejandro con nosotros. Alejandro,
4: claro, no estoy de acuerdo.
2: Bienvenido.
3: ¡Que la gane! ¡Coladito!
2: Alejandro a la una, Alejandro a las dos.
5: Bueno.
2: ¿Qué onda, carnalito? ¿Tú qué piensas, mi hermano?
4: ¿Qué onda, chulo?
5: Yo quiero platicar que chapulineé a un amigo.
2: ¡Hoy no más!
3: A ver, ¿qué?
4: ¿Por qué lo hiciste, papi? Wow. ¿Por qué? ¿Por qué?
3: Cuenta.
5: Porque lo que dice Pau no es... No, ¿cómo te explico? No es que la enamorada, sino que...
3: ¿Ella solita?
5: Ella me caía gordo el man que andaba ahí, era mi amigo, así como el feo con el pelón.
3: Ahí está. ¿Tú crees, Pau, que si el pelón...
2: Dice mi compa este perro.
3: ¿Tú crees que si el pelón agarra una nalga por ahí y me gusta a mí, no le voy a tratar de conquistar yo también? Y si me la hace de pedo y viene a reclamarme, le digo a su esposa. A sargento, yo le llamo.
2: Oye, Alejandro, pregunta, carnalito. No. ¿Pero ellos eran novios o apenas se andaban conociendo?
5: Creo que ya eran como novios, porque al final de cuentas le dedicó la de Los Temerarios, la de La Mujer de los Dos.
4: Oye, papito, ¿y en qué terminó esta historia? ¿Terminó bien? ¿Terminó mal? ¿Perdiste a tu amigo? ¿Te quedaste con la mujer? ¿Qué pasó?
5: No, anduve con ella un rato y después ya me te digo que no era mi amigo, era disque mi amigo, pero...
2: Es que tu compa.
5: Tú
2: nomás lo hiciste por darle la torre al vato, la neta.
5: Ajá, como dice el feo, si la mujer quiere...
3: Pues sí, güey.
4: Pero entonces no eran amigos, ahí no es chapulinear. Sí. Si tú conoces a una persona y te cae gordo y todo, no. Pero si son brothers, si son amigos que han trabajado y tienen una amistad, o sea, ninguna mujer se va a entrometer en su camino. Ni mujeres. Puede llegar un hombre, puede llegar Brad Pitt. Tu amistad vale más que un hombre. Hay códigos. Ustedes no se perdonan ni la gripa.
3: Yo tenía un compa, el Gustavo, que trabajamos en la misma ferretería y hacíamos las mismas trazas. Íbamos a los masajes y con esa no, porque es mía. Estás estúpido, Leo.
4: Pero ustedes pagaban por los masajes, marrano.
2: O decía, ¿así? Ella no.
3: Sí.
2: Esa sí ya está de
3: güey. Yo ando con ella.
2: Tenemos a Pepe. Hola, José, ¿qué peteo? No manches.
3: Así es, baboso.
6: La solución está muy, muy fácil para que estos camaradas no se metan en problemas.
3: A ver.
6: La mujer es el punto exacto que decida y que hable con la verdad con los dos. Es mi opinión.
3: ¿Para qué? Si se puede compartir la nalga,
6: ¿por qué
3: no?
6: ¿Para qué? No.
3: Como amante, sí.

0: No, evitar problemas.
1: Claro.
2: ¿Cuál es?
1: ¿Cómo claro.
0: Ella tiene la solución.
3: Como dijo Bronco y Mandingo, vamos a amarla los dos.
1: Ustedes dos, mira, yo te voy a decir algo que pasaría aquí.
2: A ver.
1: Si el pelón y el feo se enamoran de la misma mujer, yo sé cuál solución tendrían.
2: Sí,
1: ellos eliminarían a la mujer y se quedarían ellos.

0: vamos a regresar con una abogada en casos de migración.
1: Amor.
0: Bien perrona, bien chula, Leti Valencia.
2: Oye. Oh, yeah.
0: Para que le hagas una pregunta, si tienes una preguntita. 1-855-370-3100. En YouTube también te puede contestar. Es bien rápida, bien efectiva.
1: Y bien guapa.
0: Y tengo un compa que dice que entró a Estados Unidos hace 23 años con un coyotito. Luego tuvo una hija, pero pues nunca se casó con la mamá. Y ahora, pues, no tiene ni su apellido la hija.
2: ¿Cómo?
0: Y dice, ya cumplió la mayoría de edad y está en el Army. ¿Me podrá arreglar mi hija amada, que no he visto hace mucho tiempo? ¿Qué le dirá la abogada en casos de migración, Leti Valencia?
3: Ahora sí, y también es tu hija, pregúntale. Ahora sí, es tu hija,
0: ahora sí. 1-855-370-3100. Llámame. Y también en YouTube te va a contestar.
2: Eso.
1: Oigan, se viene la apuesta en YouTube.
2: Ajá.
1: ¿Quién gana hoy en el partido? ¡Viva México, señores!
0: Oh,
1: y aquí,
0: yeah.
1: El pelón y el feo van a apostar.
2: Y la Pau.
1: Sus cuerpos.
0: ¡Todos!
2: Y la
1: entre
2: Pau.
1: Ellos.
0: Y el Cookie Monster.
1: El Cookie Monster.
2: También, venga.
0: También.
1: No lo sé, Rick.
0: Y el Wolfie.
1: Pero órale. Tienen que caerle a YouTube porque les voy a mostrar. ¿Qué van a hacer estos?
0: ¡Vámonos, cierro!
2: ¿Quién se quiere ganar hasta $1,000, muchachos?
1: ¡Yo! Pues ¡yo!
2: Ahí viene la lana del golazo, ¿eh? Pendientes en la próxima hora.
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7: Para que vayan dejando Corea su pregunta para la abogada, también bien importante. Tenemos también el partidito, el mundialito, Pau.
8: Estamos completamente en vivo en YouTube, viviendo el mundialito. México contra Corea, y México ya lleva un golazo.
9: ¡Qué bueno! ¡Qué bueno!

0: En casos de inmigración, Leti Valencia, porque este compa tiene 23 años que vino a este país, tuvo una hija con una morra, no se casó con la morra, ahora la chamaquita está en el Army y le podrá arreglar.
1: Ojalá que sí.
0: Vamos a preguntar a la abogada en caso de inmigración. Vamos a darle bienvenida ahí a la más chula, Leti Valencia.
2: ¡Leti! ¿Cómo estás? ¡Leti! ¡Leti! ¿Qué onda, Leti?
3: ¡Ay! Hola, buenos días.
2: La chica dorada, la chica dorada.
1: I love you, my friend.
2: Hasta parece que va a subir al escenario.
0: Mírala. Ay, ay, ay.
1: Cállale a verla, por favor.
0: YouTube arroba bueno mala feo, compartan el link. Dígale a toda la gente que está la abogada con nosotros. Leti, ¿cómo la ves con este caso, Leti? ¿Le podrá arreglar la hija al papá?
3: Bueno, sí tiene que establecer que es su hija biológica y puede traer problemas que no tenga su apellido, pero hemos tenido casos donde sometimos un DNA test también para comprobar la relación. So, sí puede hacer la petición familiar y puede comprobar la relación si hace eso, aunque no tenga su apellido. Y debido a que entró de manera ilegal, va a calificar para algo que se llama el parole in place, que es un beneficio que solamente se le otorga a los padres o cónyuges de personas que están en las Fuerzas Armadas. So, si consigue aprobar del parole in place, hace la petición familiar por él, entonces sí puede calificar para pedir su residencia sin tener que salir del país.
0: Pero tiene que querer la hija, si dice ella, no, no quiero el DNA test, no quiero nada.
3: Exacto, sí, la hija controla todo porque ella es la petición.

0: Perfecto.
1: Diferencia.
0: Mira, tenemos a Mari con nosotros que te tiene una pregunta, Leti. Hola, sí, María, ¿qué
2: metió? Un carro nuevo, hija.
1: Claro.
0: Mari, ¿a la una?
2: ¡Mari!
0: Mari, ¿a las dos?
2: ¡Mari!
3: Sí, buenos días.
0: Sí, buenos días. Tu pregunta, Mari, por favor.
3: Ok, mire, abogada, yo entré con visa, y luego, varias veces iba y venía y venía. Luego, la última vez me quedé como 2 años, me volví a ir, y luego regresé en el 2005, y ya me quedé. Mi niño va a cumplir 21 años, ¿cree que tenga yo alguna oportunidad de arreglar?
4: Sí, cumple con los requisitos del ajuste de estatus, que es que entró de manera legal con visa y también tiene una hija ciudadana mayor de 21 años. Los oficiales ahorita sí pueden preguntar si usted tenía la intención de quedarse a vivir aquí cuando entró con la visa de turista, que eso lo pueden tomar como un fraude, pero si no tenía la intención de quedarse a vivir aquí, sucedieron cosas donde estuvo fuera de su control y se tuvo que quedar, todavía le pueden aprobar la residencia.
1: Estamos con la abogada más top in the world, Leti Valencia, y tenemos al Cuau. Cuauhtémoc, no blanco, pero es Cuauhtémoc. Cuauhtémoc, pregúntale, por favor.
5: Sí, soy Cuauhtémoc. Mi pregunta es que yo entré con una visa H2B en el 2005 y tengo un hijo de 20 años. Mi pregunta es si me tengo que esperar hasta que cumpla los 21 años para llenar la aplicación para meter mis documentos.
4: Sí, totalmente. Inmigración no aceptaría su aplicación si su hijo todavía tiene 20 años. Tiene que ya tener los 21 años para que Inmigración pueda aceptar la solicitud. Y estaría en lo mismo, como entró con una visa de trabajo, tiene que comprobar que se quedó a vivir aquí por alguna razón fuera de su control. O sea, que no entró con la intención de quedarse a vivir aquí, porque esas son preguntas que están haciendo ahora bajo la nueva regulación. So, tenga mucho cuidado, lleve un abogado, pero sí puede tener aprobación.
0: ¡Eso! ¡Falta un año, Temo!
2: Pues ya casi. ¿Verdad? Tenemos al Josecito en la línea. ¿Qué quiere, José?
0: Pepe.
2: ¡Ey! José.
1: Joseph.
2: ¿Cuál es la pregunta?
6: Dígame.
2: ¡Ey! ¿Cuál es la pregunta, pues?
6: Sí, buenos días, buenos días.
0: Buenos días.
1: Good morning, baby.
2: Vete directo.
6: En el 2012 entré aquí con visa, me quedé. En el 2016 me casé con una ciudadana americana. ¿Qué? Pero en el 2018 nos separamos.
0: No, pues imagínate,
6: Terminamos la relación, aún sigo, pero ahorita estoy casado con una, juntado con una ciudadana americana también, ¿qué probabilidad tengo de arreglar? Pero en el 2018, tuve un DWI.
1: ¡Ay, Dios mío!
0: ¡Ay, José! A ver, Leti, vamos a regresar con el compita José. ¡Ay, compadre! Ibas muy bien.
2: ¡Dos lo hiciste bien! ¿Dónde UI? Ahí se lo mató.
0: Ahí valió, ahí valió. Ya regresamos, cállale a YouTube, estamos en vivo, @bueno_malafeo. Ahí Leti nos hará el favor también de responder tus preguntas.

0: Estamos de regreso con abogada de inmigración Leti Valencia. Le tienes una pregunta, pues ya sábanas, ahí te va el teléfono, 1-855-370-3100. Y estamos en YouTube, arroba bueno mala feo, también ahí para que dejes tu comentario. Leti, nos quedamos con la pregunta de Pepe, que iba muy bien. 2-0.
1: Sí.
0: México le iba ganando a Estados Unidos. Goliza. Dos gringuitas y todo el rollo. Nomás que a mi compa le dieron DUI. ¿Cuántos, José? ¿Cuántos DUI se dieron?
2: Pobrecito el José.
0: ¿Cuántos?
3: Tuve uno en el 2018.
2: No llores.
3: Pero ahorita me estoy divorciando de mi con la pareja que estuve, pero me voy a casar con la actual.
4: No sé. Ay, no sé.
0: Que también es gringuita. También,
4: o sea,
0: es gringuita.
4: No sale de una y ya está en la otra. Este señor es millonario. Un agui, José.
2: Y se ríe.
1: Sí puede arreglar, si se casa con la nueva, puede arreglar, pero tiene que demostrar que se está casando por amor y no solamente por los papeles. Así que no meta la aplicación por lo menos 3 meses después de su matrimonio, porque después van a pensar, este solamente se casó para pedir la residencia. Y lo del DWI, con que no tenga ninguna sentencia todavía pendiente, si se finalizó el caso, ya no tiene multa, fue a la corte y todo, se completó, no lo va a descalificar para la residencia, porque no te pueden aprobar un caso de residencia si todavía estás en probation. So asegúrese de que todo esté finalizado y puede todavía tener aprobación.
2: ¡Válgame Dios!
0: Tenemos a Jorgito también. ¡Ay, no te digo! Jorge, bienvenido aquí al programa, carnal. ¿Cuál es tu pregunta, por favor, para la abogada Leti Valencia?
5: Yo tengo... Mi pregunta es que yo tengo... me pidió mi hermano ciudadano en el 2001.
4: Ok.
5: Ya fui a huellas y tengo todo. Tengo permiso de trabajo y tengo mi seguro social. Nomás la residencia no me ha caído.
1: ¿Eh? ¿Y su pregunta?
4: Te está contando, Leti, todo. Pero quería que le dijeras, ajá.
1: Oh, ajá.
0: ¿Y cuál es la pregunta?
4: Y después,
0: Jorge,
4: mi amor.
5: Yo tengo permiso de trabajo y tengo mi seguro social. Igual la visa no me ha llegado, la residencia.
0: ¿Que para cuándo llega la residencia?
2: Dígale, abogada, ¿cuándo?
1: Sí, cuando son peticiones de hermanos, como no son de familiares inmediatos, no le van a llegar la residencia hasta que la visa esté disponible. Pudo mandar su aplicación de ajuste de estatus, pero si la visa todavía no está vigente, no se la van a dar. Y es muy probable que tenga que tener una entrevista con USCIS antes de que le llegue la residencia. Por lo tanto, tiene que seguir esperando porque no hay nada que pueda hacer para que sea el proceso más rápido.
4: Muy bien, tenemos a Cristian. Cristian, pregúntale a la abogada más top in the world, Leti Valencia. Cris.
6: Hola, buenos días.
0: Buenos días.
4: Hola, buenos días.
6: Yo, bueno, mi papá es ciudadano y nos sometió a la aplicación I-130 en el 2014, se aceptó todo y yo cumplí los 18 años en el 2015 y tuvimos la cita consular 3 meses después de cumplir yo los 18. Quería ver si podía arreglar la ciudadanía automática o si tengo que hacer el examen.
1: La única manera de derivar la ciudadanía de un padre es si usted era menor de 18 años cuando uno de sus padres biológicos ya eran ciudadanos. No era cuando los pidió, era cuando ellos se hicieron ciudadanos antes de que cumpliera los 18 años. Si cumple con ese requisito, entonces aplica bajo la N-600 para pedir el certificado de la ciudadanía. No tiene que aplicar para la naturalización. Pero si se hicieron ciudadanos después de que cumplió los 18 años, entonces tiene que hacer el proceso de la petición familiar y luego la residencia y luego la ciudadanía.
0: Suerte, Cristian. Oh. A ver, tenemos a... Mira, bajado del cielo.
4: ¿Quién?
0: Angelito.
4: Oh.
0: Hola, hola, Ángel.
2: Ángel caído.
0: Ahí viene, mira.
4: Angelito, no te oigo.

0: a lo mejor.
1: Estás muy lejano.
0: Así es. Bueno, la pregunta es, ¿cuánto tiempo dura el parole en place? Ya casi tengo 2 años y no he tenido ninguna respuesta.
2: Sí, se me hace bastante 2 años. Mande lo que se llama un inquiry a USCIS. O se puede meter a la página de USCIS y buscar case outside normal processing times y puede mandar una solicitud de servicio a través de eso para que puedan tomar acción en su caso, porque típicamente se demora como año, año y medio.
3: Perfecto. Tenemos una última pregunta aquí en 1-855-370-3100. Hola, Mirelis. Tu pregunta, por favor.
4: Hola, buenos días.
3: Buenos días.
4: La pregunta para la abogada es, mi abogada sometió mi visa, a la aplicación por visa T en marzo del año pasado. Ya fui a las huellas y todo, pero entonces ahora ella me dice que hay que someter una orden judicial porque no he recibido ni permiso de trabajo ni nada. Mi pregunta para la abogada es si me recomienda hacer eso o no.
2: ¿Orden judicial? No, lo que se tiene que mandar es una solicitud de servicio a USCIS para que puedan tomar acción en su caso. No, no se manda orden judicial. Para que inmigración pueda tomar acción, ya sea permiso de trabajo, decisión, porque el caso está fuera del tiempo normal de procesamiento, se manda un USCIS inquiry.
3: Eso. Leti, ¿dónde la gente te puede seguir en redes sociales, llamarte si tienen preguntas, please?
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3: Y recuerden, ella no tiene WhatsApp.
5: No.
1: No, ella no tiene.
2: No tengo WhatsApp.
5: You're so nice.
1: Así te dice. El pelón le dice, dame tu WhatsApp. Es que no tengo,
3: no tengo.
1: WhatsApp.
5: Qué cortante, Dios,
3: cómo me batea la Leti.
1: Oye, mi Leti, no te vayas, quédate en YouTube, please, para seguir contestándole.
2: Claro, claro.
3: Órale, ya regresamos. Gracias.

0: feo. Y esto.
1: Oigan, chavos, ustedes cuando eran niños hacían oración. Yo recuerdo que mi mamá siempre me ponía a rezar y siempre le hacía una oración a mi angelito de la guarda.
2: Angelito
1: de la guarda, mi dulce compañía, no me desampares ni de noche ni de día.
2: Yo no. No, porque estaba tan feo que el ángel de la guarda dormía en otro cuarto.
3: Sí, la neta.
1: No,
3: era murciélago de la guarda el tuyo, ¿no, Feito?
2: Un vampiro, mamá.
3: Sí.
1: Ojalá, pero también le rezaba. El punto es rezarle. ¿Y saben qué? Dicen que todos tenemos un angelito de la guarda y que tiene nombre y que tenemos uno personal y nos sigue bendiciendo. Entonces, vamos a platicarlo con nuestro esoterista José Isaías ahorita. ¿Qué onda con nuestro angelito de la guarda? ¿Nos sigue bendiciendo o solo a los niñitos?
3: Ya sé cómo se llama el tuyo, feo.
1: ¿Cómo?
3: Ahorita.

0: digo. Cáguenle a YouTube, estamos en vivo, arroba bueno mala feo. Ahora, ¿qué va a necesitar José Isaías también para que te diga el nombre de tu angelito de la guardia? Ahorita lo guarda.
1: Guarda, de guarda. La guarda.
0: Ahorita,
1: guarda,
0: ahorita sí lo vamos a conocer. Además, ¿quién se quiere ganar hasta $1,000, muchachos?
1: Pues yo.
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0: dicen que todos tenemos un ángel de la guarda, ojalá.
1: ¿Será?
0: Todos los jugadores de la selección mexicana el día de hoy lo tengan.
1: Uy, lo necesitamos,
0: y estén ahí a su lado ayudándolos.
1: Cuidado.
0: Oigan, todas las noches yo cuando era niña rezaba esa oración. Angelita de la guarda, mi dulce compañía. Pero no me desampares ni de noche ni de día.
2: Órale. ¿Sabías quién era?
0: Con esa sonora, mi mamá me decía que todos tenemos un angelito que nos cuida, que nos guía, que nos lleva. Y me parece muy interesante que dicen que todos los que tenemos, pues todos tenemos un angelito que tiene nombre.
1: ¿Cómo?
0: Sí, que tiene un nombre tu angelito de la guarda. Y ahorita tenemos a nuestro esotérico, el más ganador, José Isaías, que nos va a decir el nombre de nuestro angelito.
1: ¡José! ¡José! ¡Bienvenido! ¡José! ¡José! ¿Cómo estás, José? ¡Bienvenido!
3: ¡Hey! Hola, muy buenos días, ¿cómo están? Bueno, bien. Ya aquí feliz, contento, y bueno, ya saben, jueves de partido y listo para tocar este tema de Los Ángeles.
1: Eso, oye, yo la verdad digo, no soy esoterista, ¿verdad? Pero yo sé cómo se llama el murciélago, y no es murciélago, es angelito, es murciélago de la guarda del feo.
2: No, este.
1: Y se llama Drácula.
0: Oye, se llama Draculín. El grande
1: también.
2: Draculía.
1: Sí. Y duerme en otro cuarto porque le da miedo dormir con el feo.
0: Se asusta. Oye, mi Josecito, hablando del tema del angelito de la guarda, a ver, cuéntanos un poquito, porque casi siempre de niño rezas esta oración y ya después de adulto como que lo vas dejando. ¿De adulto también tienes tu ángel de la guarda?
3: Sí, mira, este es un tema muy, muy bueno y muy interesante. ¿Por qué? Porque recordemos que tanto en la religión cristiana, católica y también en el esoterismo, se dice que desde que nacemos, desde que damos el primer respiro hasta que damos el último, cuando nacemos se nos da o se nos asigna un ángel de la guarda y es el que nos acompaña y no nos deja durante toda la vida.
0: Ok, ¡adiós! Perfecto. ¿Cómo está esto de, porque somos millones de personas en el mundo, Josecito?
2: Hay millones de ángeles.
0: ¿Cómo está esto de que todos tienen un nombre? O sea, ¿cómo podemos encontrar el nombre de nuestro angelito?
3: Sí, mira, aquí hay dos cosas que son importantes tocar. Bueno, una, les voy a preguntar yo a ustedes. ¿Saben cuáles son las jerarquías angelicales? Por ahí debemos de empezar.
0: Okay.
3: ¿Saben cuáles son las jerarquías angelicales que existen o no?
0: A ver, ¿cuáles son?
2: La neta, yo no sé.
0: Las voy a anotar.
3: Ok, vamos a empezar de abajo hacia arriba, ¿ok?
0: Ok.
3: O sea, estamos los humanos, los terrenales, los que siguen, los que están arribita de nosotros son los ángeles, ¿okay?
0: Okay.
3: Ahí es del tema que vamos a hablar ahorita. A partir de ahí, arriba de los ángeles están los arcángeles, que todo mundo conocemos.
0: Okay.
3: Que es Miguel, Gabriel, Rafael, Uriel y todos ellos. Los siete arcángeles. Luego de ahí siguen los ángeles, los que le llaman principados, los principados.
0: Okay.
3: Ahí termina la primera esfera o el primer nivel.
0: ¿Cuáles son los principados?
3: Los principados, están vinculados mucho con los grupos, comunidades y los caminos de la vida. Los arcángeles son los que nos ayudan en nuestra vida cotidiana y los ángeles, los más cercanos, son los que nos acompañan toda la vida. Esa es la primera esfera.
0: Perfecto.
2: ¿Está bien?
3: La segunda esfera siguen las potestades, que las potestades es para mantener la armonía y la protección en el mundo.
2: Órale.
3: ¿Ok? Las potestades. Luego siguen las virtudes, que esta vienen las transformaciones en el mundo y las inspiraciones para, por ejemplo, en la tecnología y en todo eso, se encargan los que vienen siendo las virtudes. Luego de las virtudes siguen las dominaciones, que estas representan la organización espiritual, que ahorita deben de ponerse a trabajar porque el mundo está de cabeza y el lado espiritual está muy mal. Entonces, ahí vienen las dominaciones, ellas son las encargadas. Y de ahí pasamos a la última esfera o al último grupo que estamos hablando. ¿Quién no ha hablado de los tronos? La gente que somos católicos son los ángeles tronos. Estos vienen con la justicia y el orden universal.
2: ¿Okay?
3: Estos son los encargados de poner el orden en las guerras y en todo eso. Hay que pedirle, no a los ángeles, no a los arcángeles, tenemos que pedirle a los tronos.
0: Okay.
3: Y de ahí siguen los querubines, que de los querubines se han escuchado, claro que ángeles y querubines.
0: Sí.
3: Los querubines se relacionan con la sabiduría, el conocimiento y la comprensión.

0: dimensión espiritual. Y por último están los serafines. O sea, están los querubines y arriba los serafines.
1: ¿Y cómo
0: y esto se asocia con el amor?
1: ¿Cómo se da cuenta uno cómo encuentra su ángel o cómo, por medio de las cartas o qué?
0: Mira, aquí, Feo, vamos, hay dos virtudes o vertientes o caminos. Una es que el ángel de la guarda se te asigna cuando naces y no te da el nombre más que a ti. No va a haber una persona, un esoterista o alguien que te dé el nombre de tu ángel de la guarda. Esa es una. Pero hay una vertiente cabalística donde existen 72 nombres y con tu fecha de nacimiento se te puede dar el nombre de tu ángel, pero estamos hablando de tu ángel personal, pero no tu ángel de la guarda.
1: Ay, yo quiero saber.
2: Ok, entonces, ¿cuál sería la diferencia de tu ángel normal y tu ángel de la guarda?
0: Ok, el ángel de la guarda es el que va a estar contigo, te va a estar guiando tu vida y puede haber un contacto, más adelante les voy a decir cómo lo deben de contactar. Y él es el que te va a ayudar durante toda la vida, o sea, él como quien dice, tu asistente personal.
2: Okay.
0: Y el ángel, que te puedo dar yo el nombre ahorita, con fecha de nacimiento, por medio de los nombres cabalísticos, este es tú, nada más tu asistente. O sea, es un asistente
1: personal.
0: Ese es
1: el que quiero yo.
0: Personal.
1: Un asistente.
2: Oh, ¿ves? Ya tienes dos, manito.
1: La Chayo y el ángel.
2: ¿Ves? Ya tienes tres.
3: ¿Qué hubo? ¿Cuatro, cinco? El faraón, sí.
2: Ya, esto está de gane.
3: ¿Quieres saber cuál es el nombre de ese ángel? Conéctate con nosotros en YouTube, @ bueno malo feo, y también... Ahorita nos va a decir el nuestro y todo el rollo.
2: Oh,
3: ya regresamos, qué perrón.

0: Intentamos callarlos, apagarlos, correrlos y nada. En fin, el bueno, la mala y el feo, parloteando donde sea. 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
1: Oigan, estamos platicando de un tema súper interesante, que es el tema de los angelitos, ese angelito que te cuida, que está contigo. Y ahorita José Isaías nos estaba platicando que tenemos dos tipos de ángeles. El ángel que está contigo, que dice que es como tu asistente. Y el angelito de la guarda, que dice que es como tu asistente personal, que él te acompaña toda tu vida. Pero ahorita nos está diciendo que si tú le das tu fecha de nacimiento, él te puede decir... ¿Cómo se llama tu ángel cabalístico? Entonces, márquenle al 1-855-370.

0: los tres ángeles esos que te asisten.
1: A ver, el feo quería saber el de él.
0: Yo quiero saber el mío.
1: Venga.
0: Ahí te va. Diciembre primero del 59.
2: Tan, tan, tan, tan.
3: Hola, me presento.
0: Ay, cállate, cállate. ¡Se fue! ¿Dónde está?
2: ¡No! Ah. Es que lo asustaste, dijo.
0: Diciembre,
2: ay, no.
0: Sí, primero del 59.
3: Sí, soy yo, el Cebú.
4: Sí, mira. Mira, feo, no sé, a lo mejor te vas a sentir identificado, no te vas a sentir identificado.
1: Allá va.
4: Pero me llama mucho la atención porque nos está hablando de una energía de Natael. Natael es un ángel, el cual él te va a ayudar, y tirando aquí las cartas, este ángel te va a ayudar en cuestiones que haces de magia. Acordémonos que nuestro ángel nos va a ayudar a nosotros, a lo que nosotros hacemos, que lo que nosotros le pedimos. ¿A qué me refiero con esto? No siempre. ¿Cuántas veces, por ejemplo, tú eres una persona de carácter fuerte, de carácter malo? El ángel nunca va a ir en contra tuyo, sino el ángel te va a tratar de proteger siempre y cuando seas bueno, seas malo.
1: Ay,
4: y
1: ama.
4: Aquí te sale lo que viene siendo Natael, este ángel es un ángel oscuro. ¿Por qué me refiero a oscuro?
2: No manches.
4: Porque te va a proteger porque estás dentro de ambientes oscuros. Y también te sale esta carta. Entonces, yo lo único que te digo, feo, es que te manejas de acuerdo a tu ángel en fuerzas oscuras, en fuerzas no muy buenas y favorables. Entonces, Natael, le voy a pedir que te jale las orejas.
2: No,
0: que me ayude, que me ayude más a conseguir lo que busco.
2: No. ¿Qué buscas?
0: Yo le pido cosas y en veces se tarda 2 días en que den resultado. No, yo quiero así. Quiero otro asistente también.
1: ¡Ay, no!
2: Ya,
1: más.
2: Mira, ya tiene sus dos ángeles.
0: Natael.
2: Tiene al Achayo. Tiene al pelón. Natael. Me tiene a mí. Tiene acá a los productores. ¿Cuántos más quieres?
0: Ángel Natael.
1: Natael o Azaz. ¿O cómo?
0: Azazael.
2: Ay,
4: no.
2: Ver,
4: no, Natael.
1: Tenemos a Junior. ¡Hola, Junior! Tu pregunta, por favor, hola, para José Isaías. Buenos días.
5: ¡Wow! Buenos días, buenos días. Fecha de nacimiento, noviembre 26 del 83.
1: Noviembre 26. No, de
5: 1983.
1: Mi compita Junior quiere saber qué onda con su
3: ángel.
2: Ay, no, qué miedo. Dio miedo.
4: Ok, para nuestro amigo es el ángel Behuel. Anótalo. B chica, de vaca, para que me entiendas. Ehule. Behuel. Y este te va a ayudar mucho en la inspiración y en la elevación espiritual que tanto necesitas. Entonces, aquí nuestro amigo se agarre de Behuel, así como se escucha, para que te ayude a lo que viene siendo la elevación espiritual.
0: ¡Está loco!
2: ¡Oh, my God! ¡Oh, my goodness! ¡Tenemos a la Nayeli! La Nayeli quiere saber toda la información de su ángel.
1: ¡Hola, Nayeli!
0: De su asistente.
6: ¡Hola!
1: ¿Cuál es tu fecha de nacimiento, Nayeli?
0: Fecha de nacimiento,
1: y medidas.
6: 25 de abril del 87.
1: Del 87.
0: 25, 4, 80.
1: Ay, es Aries, igual que yo. Ahora necesitamos medidas también.
2: Altura, cuerpo, peso, dice Jesús.
4: Ok, aquí el ángel, volvemos a decir, cabalístico o el asistente, es Achaya. Achaya es Achaya.
1: Achaya.
4: ¿Qué significa esto? Achaya. Y este te va a ayudar mucho a la paciencia y a la comprensión y al aprendizaje. Dice que eres una persona que vienes a aprender a esta vida y vienes a trabajar mucho en la paciencia y en la comprensión, porque eres muy desesperada, eres muy inquieta, y este ángel te va a ayudar para esa parte, la paciencia y la comprensión. Achaya.
1: Achaya. Oye, José Isaías, muy interesante todo esto. ¿Dónde la gente, si quieres saber un poquito más de este tema, te pueden seguir, te pueden llamar? A lo mejor necesitan un trabajito o algo así, por favor.
2: Uy.
4: Bueno, a todas mis redes sociales, José Isaías Esoterista, y al teléfono 888-736-5556. Y bueno, que no se vayan, porque ahorita a lo mejor en YouTube les vamos a dar cómo pueden contactar a su ángel personal.
2: ¡Ay, eso quiero! Oye, Josecito, están las líneas on fire. Ay. La gente está escribiendo en todo YouTube porque quieren saber de esto.
1: Es como el estómago del feo, que revienta.
2: No te vayas, José.

0: El día de hoy juega México en contra de Corea. Tenemos el teléfono de un compita que tiene preparada carne asada. Tiene preparado también ya toda ahí la sala, la casa para invitar a compas y todo el rollo. Pero vamos a llamarle y hacerle una enchufada. Vamos a decirle una broma. Vamos a decirle, ¿qué te parece, Pao, si le llamamos y le cancelamos el fiestín?
1: La fiesta ya con todo y la carne así, jalo.
0: Sí, ¿de qué se trata? Ahorita regresamos y no te despegues porque en cualquier momento también te puedes ganar hasta $1,000. La lana del golazo, Cáigale a YouTube, seguimos con José Isaías, ¿verdad, Pao?
1: Así es, nos está diciendo cómo se llama nuestro ángel cabalístico. A cada uno la gente está pregunta y pregunta y pregunta. Cáigale a YouTube si quieres saber cómo se llama el tuyo.
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0: o dejarte ir.
1: Otra vez la Chayo se enojó.
2: ¿Qué le... ¿Ahora qué le hiciste a la pobre? Pobre Chayito.
1: Yo le he dicho a la Pau, porque la Pau...
2: De Colima.
1: Llévale eso en el aeropuerto, una bata. ¿Sí? Llévale este mono a la Chayo.
3: Cómprale regalos, Marrete. Mira. Llévale una sorpresa.
1: Claro. Se enojó el otro día.
3: ¿Por qué?
1: ¿Te acuerdas que pasamos por una tienda así como de... de cosas de metal y floreros y todo?
3: Sí.
1: Pues miré una lámpara.
3: Okay.
1: Sí, de bronce, como me dije. Pues ahí que meta su vela, porque le gustan las velas.
2: Ah, también, qué chido.

0: media bruja.
1: Qué bonito que le está.
0: Y parece la lámpara de Aladín. Y se la da y te traje esto. ¿Por qué? ¿Qué es esto qué? Pues es una lámpara. Y se parece a la lámpara de Aladino.
1: Qué bonita.
0: Pues sí, Chayo. Es como una lámpara de Aladino. ¿Y para qué la quiero? Pues para que metas al genio ese que trae todo el mendigo día, tú.
1: Andando genio. Ay, pobre Chayo, neta, qué paciencia.
2: No, no, fue. El feo es la cruz que le tocó cargar a la pobre.
3: ¿Te crees muy trucha? Aguas. Porque cuando menos lo esperes, el bueno, la mala y el feo te pueden dar una enchufada.
2: Saludos a toda la bandera que yo estoy esperando el partido, señores. Soy
0: México.
2: México, México, México. Más tarde, a las 6 de la tarde. Menos 5. Hora Pacífico. 7. No, hombre, se va a poner a todo, Arfeito. Pau, vamos a marcarle. Este vato, Pau, se llama Sergio. Dile al Checo, Sergio, que va a haber un problemita.
4: ¿Qué tal? Bueno.
1: Hola, disculpe, ¿se encuentra Sergio?
4: Sí.
1: Hola, le hablo de la compañía de luz. Nosotros le brindamos el servicio. ¿Cómo está?
4: Muy bien aquí, gracias a Dios. Muy bien aquí, súper.
1: Me da mucho gusto que esté bien. Le tengo una noticia. Fíjese que va a haber corte de luz por el área de su casa el día de hoy.
4: Ajá.
1: Nada más le quería confirmar. Lamentablemente no pudimos arreglar este tema y justo va a ser el día de hoy, le repito, desde como dentro de media hora hasta la noche, hasta las 10, 11 de la noche.
4: No, pero ¿por qué? Pues si mis compas van a venir a ver partido, vamos a ver, ya está listo aquí, tenemos a los palpari hoy.
1: Entiendo perfectamente y me siento muy avergonzada, pero no es algo que dependa de mí, es algo de la compañía, yo solo cumplo con avisarle.
4: No, es un cagada, eso me vale madre, pues yo quiero ver mi partido hoy.
1: Entiendo, no sé si se quiera ir a un área lejana, porque por donde usted vive, a muchas millas va a estar todo sin luz. No sé si se quiere ir a otra ciudad.
4: ¿Pero qué? ¿Por qué? Explícame por qué, cuál es la razón, cuál es el motivo. Yo no quiero ver mi partido. Okay, yo por eso pago mis miles.
1: Mire, la razón es porque la compañía de internet tuvo un problema con la compañía de nosotros de luz y tampoco va a haber internet todo el día. Entonces, lamentablemente tampoco va a haber, pues va a haber teléfonos con internet, ni computadoras con internet, aunque las tenga cargadas.
4: No, yo no estoy de acuerdo. Pero sí, voy a hablar con el gerente. Pásame el gerente.
1: Dame un segundo, le paso al gerente. Hola, ¿cómo está? Aquí Paola, soy la gerente de la tienda. ¿Cómo está?
4: Pero usted, amiga, perdona.
1: Es que yo soy la gerente, yo soy la asistente, a veces hasta limpio baños. En esta empresa, la verdad, todo, hacemos de todo. Oiga, señor, pero le tengo una buena noticia a pesar de toda esta pues masacre que está sucediendo. Sé que no tener luz, no tener internet, pero en su próximo pago le vamos a dar un descuento de $1.99. 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
4: No, hombre, ¿sabes qué? Mejor eso. De eso mejor.
2: No te creas, Sergio. Te estamos llamando de un show de radio. El bueno, la mala y el feo. Te estamos haciendo una enchufada, güey. Es una broma, Checo.
4: Ya me la cagaría yo.
2: No te creas, güey. No te enojes. ¡Vamos, México!

0: Muchachos,
1: ¿qué?
0: Si nos vamos con la lana del golazo, ¿quién se quiere ganar hasta $1,000?
2: Yes.
0: Es el momento de marcar, ¿eh?
2: Llámele a 1-855-370-3100. $1,000 con mi whisky. ¿Qué tienen que hacer, feo?
1: Llamar al 1-855-370-3100 y contestar.

0: te estamos buscando en este momento. 1-855-370-3100. La gran oportunidad de llevarte hasta $1,000. Así de que a marcar en este momento. Mucha suerte, 3 preguntas de fútbol. Ajá. Te van a ganar mucho dinero y Pao Sasso está bien desilusionada.
1: Estoy enojada, estoy triste. Oigan, hacemos el mundialito acá del bueno, la mala y el feo. Uh-huh. Nos traemos el futbolito. El pelón gana el chin champú, representa a México. Y el pelotón de Corea. Y de repente empiezan ahí a jugar. Y va el pelón con todo. Un gol, dos goles, 3-0, tres goles.
0: 3-0.
1: El feo nada. Y de repente el feo dice, voy a jugar. ¡Pum! Gol. ¡Pum! Gol. ¡Pum! Gol. 3-3. Y digo, gol gana. ¿Y qué creen que pasó? El pelón se metió autogol. O sea, perdió México en el mundialito del gol, la mala y el feo.
0: Fue mi defensa. Edson, el machín metió autogol. Y el tal así dijo, ¿qué pedo? Aquí no era, güey.
1: O sea, esta es nuestra predicción del partido de hoy.
2: Chale. No.
1: ¿Qué es eso? Bueno. ¡Qué tristeza! Wow. ¡Cállenle a YouTube porque
2: yo
1: lo
2: dije
1: vean.
2: A la Pao, me voy a dejar ganar! ¡No! ¡No te dejes ganar! ¡Tú juega como juegas!
0: Pues, increíble. ¿Cómo
1: juego? Sí. ¡Ay, dice! No. ¿A ganar? ¿A triunfar?
0: Ajá. Ni modo. Güey, un error lo tiene cualquiera, güey. Mi defensa se la pasó al portero, valió gor. A ver, buscamos llamada ganadora. ¡Bueno, bueno! Sí, bueno, ¿cómo te llamas?
2: ¿Quién es?
3: Bueno.
1: ¿Quién habla, mi amor?
2: ¿Quién eres?
0: ¿What's your name, compadre?
3: Miguel.
0: ¿De dónde llamas, Miguel?
3: De la ciudad de Fullerton.
0: ¡Fullerton! ¿Originario de qué parte eres, Miguel?
3: De Michoacán.
0: ¡Puro Michoacán, vale!
1: ¡Eso!
4: ¡Michoacán! ¡De Michoacán!
0: ¡Saludos a toda la gente de Sahuayo!
1: ¡Paquito Miguel!
2: ¡Pura vieja güera en alguna!
0: ¡Ay, papá!
1: ¿Qué pasa si te ganas los $1,000? ¿En qué los vas a invertir, gastar, pagar? ¿Qué harás?
3: Para que enseñara de mi hija.
1: ¡Oh, very beautiful! Aquí te tengo a 2 chambelanes.
0: ¿Qué chido?
2: ¿Sí?
0: ¿Quieres hablar?
1: ¡Claro!
0: Sí.
1: Imagínate.
2: Oye, un carna, gordo y un flaco.
0: ¿Y para cuándo va a ser? ¿Para cuándo va a ser eso?
3: Para el próximo año.
0: La quincearaña.
1: Hay que ir.
2: Ay, sí,
1: yo bailo con ella. Y acá 2 chambelanes
2: ganadores.
1: Para
2: que nos invite y la crachamos ahí la party.
0: Oye, ¿vas a tener manchamantel o qué?
3: Pues claro, manchamantel y birria.
0: Explícales aquí a los muchachos que no conocen de la comida típica de Michoacán.
2: ¿Qué
0: es manchamantel, primo?
2: Yo soy el manchasábanas.
1: Y manchabaños.
3: ¿Cómo que no saben qué es manchamantel?
1: A ver, explícanos.
3: Carne de puerco en chilito riquísimo.
0: Rojo. Y le dicen manchamantel. Siempre lo sirven bodas, quinceañeras, todo el rollo.

0: en Michoacán, y el mantel queda puerquísimo.
1: Ay, qué horror.
2: Qué rico.
1: ¿Eh? Qué horror, que quede pobre los que lavan el mantel.
0: No, no, qué rico, al contrario, Pau, bien sabroso.
2: Buena comida.
1: ¿Sí? Oye, mi vida, vamos a comenzar una pregunta, la del feo, son 200, fácil, después si decides seguir es conmigo, son 300, y con el pelón son 500 para que te puedas llevar
0: $1,000.
2: ¿Cómo se llama este güey?
1: Miguel.
3: Échale, échale.
2: Te lo presento. Miguel, ponte bien al tiro, piénsala bien, güey, porque está media casiosa. ¿Eh? Ahí está.
3: Échale.
0: ¿Casiosa?
2: Casiosa.
0: Ah.
2: ¿A las cuántas tarjetas amarillas se expulsa a un jugador?
1: Dale las opciones múltiples.
2: Espérame.
0: Ay, güey.
2: Dos amarillas. Tres amarillas. O cuatro amarillas. Es que está regalada esta.
1: No, le pensó.
3: Dos amarillas.
0: ¡Seguro!
4: ¿Y por qué se prepara la punta ahí? ¡Gol!
2: Me hacen gastar palabras y saliva, güey.
1: Bien, Miguelito. Papito, es tu decisión. ¿Quieres continuar conmigo o le frenas y te llevas tus 200?
0: Afrénale ahí.
2: Dijo la Chay.
3: Claro, afrénale.
1: Venga, papito. Ahí te va, mi amor. Presta mucha atención. ¿Quién es la máxima autoridad dentro del terreno de juego en un partido de fútbol? Ojalá. A, el técnico. B, el árbitro. C, el portero.
3: El árbitro.
4: ¡Ah, qué golazo!
2: Y no supo la mía.
0: ¡Wey! ¡Felicidades, compadre!
1: Dudé de mí misma.
2: Ya no hay que dar opciones.
1: Mi misma dudó. Dije,
2: es muy fácil.
1: Oh my god. Úfales.
0: Ya tienes $500, Miguel de Michoacán. Compadre, ¿le quieres seguir doble o nada o te retiras? Porque te recuerdo, si contestas mal, pierdes los 500 bolas.
1: Ay, papito.
0: ¿Qué dices?
3: Vamos por todo.
0: ¿Seguro? ¿Seguro, compadre?
1: ¿Quinceañera?
0: ¿Música en vivo o qué vamos a tener?
3: De perdido un DJ.
0: No.
1: Tenemos aquí también el DJ Cristian que vaya.
0: Sí, no.
1: Ya, si se la armamos.
0: Un grupito en vivo, algo hay que conseguir ahí.
2: El pelón se la va a poner bien dura, este pobre güey. Sale. Te va a hacer que pierdas.
1: Sí. ¿Cómo te llamabas tu DJ qué?
0: DJ Antro.
1: A ver, ya tenemos aquí el DJ Antro.
0: El ambiente de tus fiestas ya llegó. Buenas noches.
1: La cocina de Sony.
0: Tres personas ahí.
2: Ey, güey.
0: Miguel, ahí te van.
2: Puedes retirarte, Miguel, ¿eh?
0: Por 500 bolas.
1: DJ Antro.
2: 500 más.
0: ¿Qué tan al pendiente has estado de este torneo futbolístico, mi hermano?
3: Ay. Dos, tres.
2: Puedes perder todo si
0: eres
2: pierdes.
0: ¿Team
2: Dile.
0: Messi o Team Cristiano Ronaldo?
3: Team Messi.
0: Hijo. Bueno, ni modo.
3: El GOAT.
0: Ahí te va.
1: Ay, Dios mío, Jesucristo Redentor, ilumínalo.
0: La pregunta por los $1,000 es...
2: Ay.
0: ¿Cómo quedó el partido de Portugal en contra de la República Independiente del Congo?
2: Ayer.
0: A. Portugal goleó 5-0. Por cierto, 3 goles del bicho. Inciso B. Portugal perdió 3-0.
1: Eso es malo.
0: Lloraron todos los de Portugal. O C. Fue empate 1-1 y el bicho no hizo nada.
3: Lloraron todos los de Portugal porque quedaron 1-1, empataron.
4: ¡Chutea!
1: ¡Ay, mi
0: ¡Oso! ¡Oso! ¡Oso! ¡Oso! ¡Felicidades, Miguel!
1: Esperemos que nos invites a la fiesta de tu nena a los 15 años.
2: ¡Chambelanes!
1: Aquí
3: la chambelana de Pau va a ser.
1: Claro que yes.
2: No, yo
1: claro
2: soy la maestra
1: sí.
2: de ceremonias, nosotros los chambelanes. Y el cuquimonte en el que sirve ahí la birria.
1: El manchamateles. Y el pelón, el DJ.
4: ¡Ya llegó el ambiente!
0: Mira, así lo se ve.

0: Enseguida volvemos con esto. En el bueno, la mala y el feo.
1: Oigan, ¿qué creen?
2: ¿Qué pasó?
1: Que hoy juega México.
3: México.
1: Y está el run run que vamos a meter una goliza.
2: Machín, 2-0.
1: Vamos a ganar, vamos a triunfar.
2: Claro.
1: Le vamos a ganar a Corea, eso esperemos, por favor. Todos
4: Dios,
1: hay
4: Dios
1: que reunirnos. Y ahorita tenemos a Gabo, allá desde la Minerva, donde ayer justo fue un concierto que Maná dio gratis. Ven que Maná estuvo en
4: qué
1: la inauguración.
4: Chido. Sí.
1: De este super magno evento que es el Mundial. Vamos a platicar con él qué opina, cómo ve las cosas. La selección mexicana ya está allá. Traen el foie, ya se comieron su tortita ahogada.
4: Oye, ¿cómo lo recibieron, de qué manera lo recibieron a la selección mexicana? Sí. Señores, conéctense a YouTube, arroba bueno mala feo, para que vean a Gabo desde la Minerva. Pero también lo que se viene es el OOT de el día de hoy de nuestra pausa.
2: Bien mexicana.
1: Traigo un look
4: de la selección.
1: De la selección, pues, claro, que pueden utilizarlo y se pongan hoy así, porque hoy juega México y tenemos que estar de gala con el jersey.
2: No había visto un atuendo así mezclado.
1: Está fashion, está chic.
4: Bien, está chido. ¿Quieren verlo? Cáiganle YouTube, arroba bueno, mala, feo. Y felicidades a Miguelito, que se ganó $1,000.
3: Bien, Miguel.
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5: Si de por sí, Guadalajara es la capital del mundo. Sí, de por sí, Guadalajara es la capital del mundo.
6: Chihuahua, güey.
5: Es la capital de México. No, ¿qué pasó?
2: ¡Señor!
5: Era más la Minerva, qué chulada la Minerva.
6: Qué hermosura. Y bueno,
5: esperando que México hoy gane en la cancha del
6: Estadio
5: de Guadalajara para que se
6: señores,
5: en el grupo. Así que,
6: ¿qué día
5: con todos, señores?
6: Qué día tan histórico, Gabo Sáenz. En vivo desde Guadalajara, Jalisco, México. Cáiganle a YouTube, véanlo. En VIX también estamos en vivo. Y hoy, sede mundialista, ya también varias veces, pero hoy se juega el México-Corea. La última vez que estas dos selecciones se enfrentaron, me tocó verla, Rostov-Ondón en Rusia, pero ahora, ahí en Guadalajara, por cierto, México ganó en aquella ocasión.
7: Y hoy también.
6: Y hoy, Gabo Sáenz, ¿Qué pronóstico tenemos?
8: 2-1, dice Campo.
6: En aquella ocasión.
5: Mira, yo 2-1 ganaron en aquella ocasión. Yo creo que hoy México puede ser así. Yo creo que puede ser 2-1. Hay muchos temas. Los coreanos están llorando. Yo no le puedo decir de otra manera. Por el tema, siempre, oye, están barriendo aquí. Están barriendo aquí.
8: Es que lo que quedó de ayer. Con la basura.
5: Por favor, no me lleve a mí. A ver, ayer empezaron a llorar porque hubo un dron, incluso acusaron a la gente de México que estaba el dron cerca de ahí de la cancha, checando qué hacía Corea. Obviamente Javier Aguirre se molestó. También se están quejando del tema del árbitro, que porque dicen que es de Uruguay, que por qué tiene que ser un latino, un árbitro de este lado. También el tema de que jugó con 38 de temperatura y diarrea prácticamente en el partido pasado, pero hizo gol, entonces eso puede dejar a Heung-min Son fuera del partido. Muchas cosas, la verdad es que los coreanos están llorando antes de tiempo.
6: Wow.
5: Que se esperen. Que
7: eso
5: les,
7: está
5: que
7: bien.
5: Que le metemos los goles, ¿no? Primero.
7: Pues sí. Ya está bien porque se nota que tienen miedo. Ahí se ve el miedo.
5: Sí, señor.
7: Si tienen miedo es porque saben que vamos a ganar.
9: Open Gangnam Style.
5: Mira, la selección entrenó el día de ayer. Después Javier Aguirre habló muy tranquilo, sí está nervioso, está pensando en el partido, la verdad es que quiere obviamente ganar estos 3 puntos. Yo creo que los va a conseguir. Ustedes

0: saben que soy muy crítico con la selección mexicana, y más con el Vasco, pero hoy creo que tienen un partido para poderlo ganar, y como hemos platicado y hemos dicho, mira, ya la libré, ya pasó el bote. La verdad es que yo creo que la alineación va a ser la siguiente.
1: Gabo tiene miedo que lo suban.
0: A ver, espérame, está muy cerca, me asusto. Pero a ver, la verdad es que la alineación posiblemente sea esta: Tala Rangel en el arco, Gallardo por izquierda, Jorge Sánchez por derecha, centrales Edson y Johan. En el medio campo, Lira, Fidalgo y posiblemente Gilberto Mora. Ahí es la duda si Gilberto Mora o Brian Gutiérrez.
2: Ahí sí,
0: y adelante la tenemos clarísima. Fácil. Roberto Alvarado, Morita, Julián Quiñones y Raúl Jiménez. Esos serían los
2: la y la motivación de México por haber ganado el último partido, Gabo, también. Estamos bien motivados.
0: Claro, pues eso cuenta, mi feo, eso cuenta.
3: El señor
1: Lo que más cuenta es la localidad. Papá, Guadalajara, mi rey. Eso va a estar. Bueno, que también vamos a recordar que Corea ahí jugó en contra de República Checa. Y los coreanos no se han ido, Gabo.
0: No. La verdad, mira, teníamos y lo platicábamos el día de ayer. Por ahí de 25,000 aficionados coreanos, obviamente todos no van a entrar al juego, pero de verdad se ha vuelto... Tú vas por las calles de Guadalajara y te encuentras coreanos por todos lados.
2: ¿De dónde vinieron?
0: Con la playera, apoyando a su selección y bueno, bien prendidos. Como también nos hemos encontrado ahorita que nos encontramos a la persona que venía de Atlanta, que bueno, que pudimos platicar con él. A ver, la verdad es que va a ser un gran partido. A mí lo que sí me brinca y quisiera que pasara es que el aficionado estuviera más metido. Cuando el partido estuviera en problemas, que ojalá no pase, que aficionado se meta un poquito más, que creo que eso le faltó en la cancha del Estadio Ciudad de México de repente, porque había mucho influencer y demás. No tengo nada en contra de ellos, ya lo hemos dicho, pero
2: claro,
0: sí, hay que presionar al equipo para que vaya. La presión siempre es buena en algún momento para el equipo mexicano.
3: Oye, Gabo, ahorita hablando de la afición, ¿cómo recibieron a la selección? ¿Cómo llegaron? ¿Qué hizo la gente?
0: No, espectacular.
3: ¿Cómo fue? A ver, cuéntanos.
0: Espectacular, y les comentaba que bueno, donde se quedaron es un hotel que está en una plaza comercial que tiene oficinas, y cuando llegan, en primera lo estaba esperando el gobernador ahí platicando y demás, y llegan y bueno, primero se metieron muy rápido, llegaron, pues ya ves que llegan con la maleta, llegas cansado, es una realidad, se metieron muy rápido, y pues la gente dijo, pues ya valió, o sea, no van a salir, no se van a asomar, no va a pasar nada, de todos modos siguieron apoyando, al que más le gritaban, y tengo que reconocer a Memo Ochoa, la Hormiga González, la gente está muy apasionada con la Hormiga González,
1: pues
0: el tema
1: casa
0: de Julián también, y bueno, exactamente,
1: no ha hecho nada, pero
0: con el Guadalajara.
1: No ha hecho nada,
0: pero bueno. Oh, qué cosa,
2: jugó
0: 10 minutos, ¿de qué hablas? Bueno, pero empezaron a gritar y volvieron a salir los jugadores, eso me pareció muy bueno, salieron, estuvieron ahí firmando algunas playeras, la foto, se tomaron una foto todos los jugadores, que por cierto tiene nuestro productor, que está, no hay ningún problema, nos la pasó la gente de Federación, y en esa foto están todos los jugadores, y atrás está la afición, a mí me parece que es muy bueno. Había una ruptura por parte de la afición, y obviamente del tricolor, y creo que ha estado aminorando un poco con esta copa, la verdad es que ha sido muy bueno que se enfrenten los dos, ¿no?
3: Oye, Gaby, tú una pregunta. ¿Tú sabes qué comen ahorita los jugadores el mismo día del juego? ¿Tienen alguna dieta especial?
0: ¿Arroz?
3: ¿Qué hacen con el tema de la alimentación?
1: Pollo coreano ahorita están comiendo.
0: Es algo ligero. La verdad es que no comen muchas cosas complicadas. Obviamente algo de pasta. La pasta, tú sabes que, bueno, te termina ayudando en el tema de la fuerza. Pero bueno, pues... la verdad es que sí terminan comiendo algo ligero. La verdad, ya no creo que estén en mucho demasiado para la parte importante de lo que es el juego. Pero, pues bueno, la verdad esperamos que pueda ser un buen tema. Yo creo que van a estar tranquilos, obviamente nerviosos por el segundo partido, porque está acá en Guadalajara. Mira, tenemos por acá también a un aficionado.
1: Eso.
0: Tenemos
1: a Gabo Sáenz desde Guadalajara.
0: Está
1: en la Minerva.
0: Buenos días. ¿Cuál es tu nombre?
4: Paisano. Adrián Jiménez.
0: Adrián Jiménez. Adrián.
3: Hola,
0: Jiménez.
3: Adrián.
0: Tiene no te voy a pedir, con bandera y México, todo, ¿eh?
1: México.
4: Venimos a la ciudad de Guadalajara a apoyar a la selección.
0: ¿De dónde vienes?
4: De la ciudad de Mérida.
0: ¡Viene, mira!
3: ¡Qué bonito! ¡Ey,
1: yucateco! Compadre, ¿cómo va a quedar el partido México-Corea esta noche?
4: Hoy está complicado, los coreanos vienen con todo, son muy rápidos, tienen un buen esquema. Yo creo que con el 1-0 lo firmamos y nos vamos y nos vamos a celebrar. Ya con eso estoy contento.
0: 2-0 dice aquel, bueno, ahí está.
4: 2-0 ya, siendo muy optimista.
2: Morita,
4: ganemos.
0: ¿Cuánto te costaron los boletos? Es la pregunta que hemos tenido mucho. ¿Cuánto te costaron?
4: Pues, este de

0: Corea me costaron al precio de FIFA.
1: Bien.
0: Y están como en 12 mil, 13 mil pesos. Tuve la suerte de entrar al ganar el sorteo.
2: Ah, ok.
3: ¿Cuánto pesos es eso?
4: Sí. Oye, chulo, tuviste que vender
2: ¿cuánto,
4: algo.
2: ¿Cuánto son 12 mil,
4: Pepelón? Enviar un riñón.
3: ¿Cuánto es 12 mil?
0: Pues ya lo teníamos preparado. Y sí, este, donde sí tuvimos que romper el cochinito fue para el México República Checa. Ahí sí, ay, tuvimos que comprarlo por fuera, vamos, del portal.
2: O sea, vas a estar también en la Ciudad de México.
0: Pues vamos a la Ciudad de México.
2: Va a estar también en la Ciudad de México, yeah, para el de México contra la República Checa. Es la muy bien. Ahí está.
1: No, es que hay que aprovechar.
2: Entonces, 1-0 lo firmas.
0: Con 1-0 lo firmo para allá.
1: Primer mundial. Sí, primer mundial. O ya has estado en otro mundial, Adrián.
0: No, primer mundial.
1: Ay, es que hay que vivirlo.
4: Y el más caro te tocó, manito. Sí, ¡vamos! ¡Vamos! ¡Vamos! México.
3: Cuidado, vamos.
2: Dígame, dígame.
3: A él le gusta romper cochinito. Le gusta romper cochinito, cuidado.
2: Sí, no me vaya a golpear, ¿eh? Sí, me abra ahí. Bueno, ahí está. Entonces, México gana.
0: México.
2: Venga, ahí está Adrián.
1: Saludos a la gente de Mérida. Gabo, gracias por estar con nosotros. ¿Dónde la gente te puede seguir en redes sociales, papi? Que estén bien al tiro con el México-Corea el día de hoy.
3: Thank you,
2: Gabo. Sí, me pueden seguir en arroba Gabo Sainz, en el Exo, en el Twitter, también en Gabo Sainz 1, en el Instagram, en TikTok, en Gabo Sainz, en Facebook, ahí me pueden seguir. Digo, la verdad es que tenemos información y obviamente platicamos de todo lo que va a pasar. ¿Y dónde más, mi querido Feo? Porque vivan al máximo con la selección de México. ¡México!
3: ¡OnlyFans como Bigfoot!
2: Mira.
3: Hashtag
2: fast. Y mira, ¿quién, no, quién me acompaña? Mira, ahí está Vane. Ahí está Vane acompañándome. Mi floor manager.
1: Hi. ¡Vanecita!
5: ¡Hola!
1: ¿Cómo va a quedar México, Vane? ¿Cómo quedamos?
5: ¡Hola, Pau!
4: ¡Mi vida hermosa!
5: 2-0. 2-0.
4: ¡Ese es el
1: beso! ¡Qué bonito! ¡Los queremos, Vane! ¡Disfruten al máximo! ¡Cuídense!
5: ¡Gracias!
1: ¡Eso! ¡Gabo Sainz desde Guadalajara!
3: ¡Qué bonita pareja!
1: ¡En la Minerva!

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2: ¿Qué tal? Muy buenos días, les saluda Eli Venegas y este es el breve informativo del bueno, la mala y el feo. Trump dice que el texto de acuerdo con Irán no es definitivo y puede haber más bombas. El presidente estadounidense Donald Trump advirtió este miércoles a Irán de que el texto de acuerdo alcanzado con Irán para poner fin a la guerra no es definitivo y que si Teherán no se comporta, volverán a lanzar bombas justo en medio de sus cabezas. El texto del acuerdo no es definitivo, es un memorando de entendimiento. Y si no me gusta, volveremos a lanzar bombas justo en medio de sus cabezas. Si no me gusta, si no se comportan, volveremos a bombardear, ¿ok? Porque no se han comportado durante 47 años, esto lo dijo Trump al inicio de una reunión con el mandatario egipcio Abdel Fattah al-Sisi. Newsom desafía al Departamento de Justicia sobre investigación política en su contra. El gobernador de California, Gavin Newsom, desafió al Departamento de Justicia para que investigue a los aliados de Trump, después de denunciar que la agencia federal lleva a cabo una investigación con motivaciones políticas contra su esposa y sus asociados. La oficina del gobernador envió una carta al fiscal general interino, Todd Lynch, en la que acusa al Departamento de Justicia de ejercer acciones en contra de Newsom y sus familiares. Y Senado desafía a Trump y mantiene audiencia clave para confirmar a Jay Clayton. El Senado decidió seguir adelante con la audiencia de confirmación de Jay Clayton como próximo director de Inteligencia Nacional, pese a que el presidente Donald Trump solicitó retrasar el proceso de una intervención de última hora que generó incertidumbre. La decisión refleja una inusual diferencia de criterio entre la Casa Blanca y los líderes republicanos del Senado, quienes consideran urgente avanzar con el nombramiento para resolver el vacío de liderazgo en una de las áreas más sensibles de la seguridad nacional estadounidense. Hasta que llegamos con el breve informativo del bueno, la mala y el feo, les informó Eli Venegas en redes sociales. Eli Venegas Radio. Excelente día.
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3: ¡Chavos!
4: ¿What happened?
3: Tengo un tipsazo ganador.
4: A ver, ¿de qué se trata o qué?
3: ¿Ustedes tienen cucharas en su casa?
4: Sí, desechables, sí. Pero hay.
3: Yo aquí necesito traigo una de metal.
4: ¿Eh? Ah, no, ahí sí no te puedo ayudar, manita.
3: No,
4: desde que me casé.
5: ¿Para qué quieres de metal?
3: Porque la van a poner en la ventana.
4: ¿Eh?
3: ¿Saben qué señal tiene?
4: ¿Qué señal tiene eso?
3: Les va a ayudar a tener una mejor vida esa cuchara.
4: ¿Ah, neta?
3: ¿O cuchara?

0: últimamente hace mucho calor, ¿no?
1: Sí, verdad, bastante.
0: La neta.
1: Ha sido un verano con calor, bastante caluroso, pa.
0: Uno suda y suda. ¿A ustedes les suda?
2: Todo.
0: La ventana de su casa.
3: Ah, y también la aspa. El sobaco.
1: Oye, lo que he notado es el celular, oye, como que sude el celular.
0: Ah, es que saben que este calor está. Uf, uf, uf, uf. Y uno dice, ¿cómo le puedo hacer? Porque luego hay personas que les falla el aire.
3: ¿A mí?
0: Que a lo mejor sus ventanas, pues ya no les entra tanta ventilación por ahí.
1: No, el fuego, bien que le funciona el aire, ¿eh? Ahorita en el café.
0: Sí.
1: El aire pasó muy bien, Feito.
3: Y sale.
1: Sí.
0: No, sale y entra el aire muy bien en el feo.
1: Sí.
0: Pero les ha pasado que de repente dicen, ay, hasta la ventana nace así, despiertan y tiene gotitas.
3: ¿Verdad?
0: Sí. Y dices, ay, pues que hizo tanto calor, sudó demasiado. Uh-huh. Yo les tengo la solución.
3: Oye, ¿Qué ven
0: si en
3: eso,
0: tu casa tienes humedad, hay personas que tienen tanta humedad que las paredes les sale como una burbuja.
3: Mojo.
0: Y dices, ¿cómo le hago? ¿Cómo le hago? Y cambiar ese moho sale carísimo.
3: Machín.
0: Carísimo. ¿Cómo cuánto sale, feo?
3: Cada cuarto te viene saliendo como unos 500 a 700 bolas porque es peligroso.
0: ¿Sas? Aquí si te en Estados Unidos
3: es ilegal rentar una casa con mojo.
0: Sí, porque te puede entrar a los pulmones y después te puedes morir.
1: Claro.
0: No te preocupes, manito. No necesitas ya ni 500, ni 2,000, ni $3,000. Necesitas $1.99.
1: ¿Qué?
0: Yes, baby.
1: ¿Cómo? ¿Tan barato?
3: ¿Especial?
0: $1.99 y en lugares hasta $1. Hay tiendas de $1 que las venden.
1: ¿Ah, sí? ¿Qué?
0: ¡Necesitas ni más ni menos una cuchara!
1: ¿Una cuchara?
0: Una cuchara de metal, mi
3: ¿Qué
0: vida.
3: ¿Qué te comes el mol?
0: No, te lo comes, sabe de delicioso.
1: O sea, lo rascas de la pared.
0: Te afecta el estómago, pero no el pulmón.
3: Pero eso me
1: ¿cómo con una cuchara, Pau? ¿Cómo está eso?
0: Telocurito.com. Ahorita hay una tendencia de poner una cuchara de metal en la ventana. Pegadita a la ventana, así que se vean.
3: Cerrada,
0: como
3: abierta.
0: Una al lado de la otra, así acostadita. ¿Y qué creen? Que dicen que la cuchara de metal va a enfriar más rápido el vidrio.
1: ¡Órale!
0: Entonces el vapor del agua pues se va a condensar primero sobre la cuchara en lugar de hacerlo en toda la window. Entonces esto puede ayudar a que haya menos gotas de agua en el cristal o en la ventana para que disminuya la humedad. Y eso evita que haya moho en tu casa.
1: ¡Órale, qué chido!
0: Oye,
1: pues nada más dejarla ahí. Fíjate que nunca he visto una cuchara.
0: Sí.
1: O sea, nunca he visto este remedio, pues.
3: Ni tienes muy común, en tu casa, creo. Tienes de plástico para no lavar, güey.
1: Sí, pero no de metal, güey.
3: Con una pala.
1: Y menos.
3: Con una pala.
0: La pala ya es si tienes un nivel bien intenso.
3: Toda la casa va ahí.
0: Y que si tienes humedad, lo que te recomiendan es que abras las ventanas 10, 15 minutos al día. Y pongas extractores, pero si no tienes para el extractor, que pongas cuchara en todas tus ventanas.
3: Concentras, que el
0: metal
3: hace raro.
0: Y ya con eso te va a ayudar a que no haya tanta agüita en tus ventanitas y tanto moho en tu casa.
1: ¡Ah, ok!
0: ¡Viva las cucharas!
1: Perdón, entonces, donde tengo la foto del feo en cada ventana, ahí pongo la cuchara, ¿cierto?
3: ¡Para!
0: No, ahí ponle el tenedor, porque le gusta que se lo entierre cuando come.
1: Es que yo tengo una foto del feo en cada ventana de mi casa.
3: ¿Para qué la tienes mi foto, desgraciado?
1: Para que crean que tengo perro y no se metan a robar, güey.
0: No,
1: babos.
0: No, para que no se metan a robar a la casa. Ladrón no roba ladrón.
3: Yo voy a poner al pelón en la ventana.
0: ¿Por qué?
1: ¿Para qué?
3: Por la quijada de cucharón.
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0: Oigan, se viene el burro del día. Y a la neta, los mexicanos, ¿cómo tenemos imaginación? Es una locura. Un aficionado de México en el Mundial se puso a ver.

0: vender boletos como alguien que conozco.
1: Que no te han dado tus boletos.
0: Como este joven del que les voy a platicar, que tampoco dio sus boletos.
2: ¿Qué?
0: ¿Qué pasó con este señor y qué va a pasar con él?
1: ¿Lo mataron?
0: El de por aquí. ¿Qué? Ahorita se no, los voy que lo a contar.
3: ¿Ahorita andan matando gente por un
2: no,
3: boleto?
2: No, ¿qué pasó?
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2: Este burro del día.
3: What happened?
2: Hey. Hadouken, Shoryuken, finish him.
3: ¿Qué pasó?
2: Y yo les voy a contar esta historia sin agraviar al presente. ¿Verdad, Uy. Don Tela?
4: That's right.
2: ¿De quién estoy hablando, Don Tela?
4: ¡Del pelón del trancero!
2: Gracias, Don Tela, por apoyarme.
3: ¿Pero por qué? O sea, ¿de qué estás hablando?
2: ¡Ahí les va la historia!
4: Por andar de revendedor.
5: ¡Revende!
2: Pónganme, por favor, una canción de Iztapalapa para el mundo. Un cumbión bien loco de la Ciudad de México, chulo. Este hombre se llama Daniel Ramírez Arévalo.
4: ¿Quién es ese güey?
2: Que no se te olvide su nombre, feo.
4: Daniel Ramírez
2: Arévalo. ¡Ay, el Daniel! Dijo, ¡ay, necesito un billuyo, billete! La non, una feria.
4: Ah, bueno.
2: ¿Qué hago?

0: Pues ya sé, ¿qué está en tendencia? Podré vender ahorita unos jochos, pero no, la neta, me voy a tardar mucho en juntarme mi lana. ¿Qué podré vender? ¿Mi cuerpo? No, estoy regacho, nadie me quiere. Ya sé qué voy a vender.
1: ¿Qué vas a vender?
0: Unos bolitos tiquetes, ahorita que está bien en tendencia lo del mundial.
1: ¡Ah, mira!
0: ¿Y aquí sí? México es sede. Y yo soy de Iztapalapa y no me queda tan lejos. Allá, el Estadio Azteca.
2: ¡Órale!
0: Que ahí están siendo los juegos, porque ahí es el... ¿Cómo se llama? El Estadio México.
2: Sí, ya le quitaron el nombre, sí.
0: ¿Qué haré? ¿Qué haré? No, pues, me voy a poner en una plataforma digital. Porque tú compras los boletos, ¿dónde, feo?
1: Pues en plataforma digital.
2: Sí, no,
0: ya no vas al lugar. Por ya tu no, boleto físico, ya no.
1: Nunca.
2: De hecho, los boletos han llegado de esa manera, digo...
1: Digital.
0: ¿Qué dijiste, animalito?
1: Ya llegaron.
0: Dame mis boletos.
2: No,
0: espérate,
2: no, dicen que están siendo, o sea, que ya no hay físico, dicen, Pau.
1: Estás quemando la fica.
0: No te pases de listo.
2: No han llegado.
0: Bueno, Daniel Ramírez Arévalo dice, alas, necesito un lana, bien loco. ¿Sabes qué? Voy a empezar a vender, boletos, la neta. Boletos en la parte alta, boletos en la parte mediana y boletos en la parte baja. Como le gusta acá a mi compadre.
2: Sí, pues voy a decir que para ver bien, para ver bien.
0: Y que de repente empieza a decir, compren. ¿Cuánto dinero creen que se metió?
2: Híjola, como está la reventa. Y por ejemplo, si era para la inauguración,
1: $2,000.
2: Yo digo que cada boleto, unos $5,000 se me hace barato.
0: Pues ahí les
1: ¿Cuántos
0: va.
1: Vendió?
0: Ahorita el pelón matemático me va a ayudar a transformar los pesos a dólares.
3: Órale, ven, échale manita.
0: Él juntó, metiendo todo esto, 14 millones de ¿qué? Pesos. Los mexicanos.
1: $1,000,000. ¿No?
2: No.
1: ¿14 millones? Peso? ¿14 millones de pesos?
2: Son $700,000, ¿no?
1: Casi un denme millón.
0: Un segundo.
2: Sí, divídelo entre 20 para números.
0: Son 14 millones de pesos mexicanos a dólares. Son exactamente
2: 700 y pelos.
0: Está pensando mi computadora. Ahí está, 14,806,495.
2: Ay, ha subido el dólar, ha subido el
0: peso. No te pases. Toda esta lana se metió. ¿Pero qué creen? Que no contaban con la astucia del mexicano. Toda esta gente que fue súper, que la traicionaron, le fallaron y le vieron la cara de menso, se juntaron en las redes sociales.
1: ¿Y qué hicieron?
0: Oigan, Daniel Ramírez Arévalo nos está viendo acá.
2: Tómale.
1: La cara de menso.
0: No nos ha dado nuestros tiquetes. Válgame. ¿Y qué creen que decía brother?
2: ¿Qué decía?
0: Oigan, ¿qué creen? Es que fíjense que se murió mi mamá.
1: ¿Eh?
0: Y no los puedo ir a ver y a darle sus boletos. Pero muy pronto les regreso su dinero.
1: ¿Qué?
0: Hasta que se encontraron a la madre de Daniel Ramírez Arévalo.
2: No.
0: En un Ferrari.
1: ¿Eh?
0: Viviendo la vida en su alberca.
2: ¿La señora?
0: Inflable, afuera de su casa.
1: Inflable.
0: Y canijo tenía madre, tenía dinero y tenía los boletos para revenderlos. Lo están buscando para meterlo en la cárcel.
2: ¿Otro no lo encuentra?
0: Ahí. No.
1: Válgame, tío.
0: No.
2: Se peló Baltasar.
0: Daniel Ramírez Arévalo, que seguro se llama de otra forma. Sí. ¿Qué le harían a muchacho?
1: A este animal. A ver si
2: a
1: no
2: la
1: lo
2: cárcel.
1: Es que
2: lo
1: en México los matan.
0: Que lo linchen.
1: Los levantan.
0: Entonces,
1: en
0: ¿qué le vamos a hacer a Raúl el pelón que me debe mis boletos?
1: ¡Que lo cuelguen!
2: ¡Nada! Porque ahí viene el reembolso.
0: No, ¿de dónde
2: es
0: lo vamos
2: a
0: colgar, don Tela?
1: Del palo más alto.
0: Perfecto.
2: No, es que no han llegado hasta
0: ayúdenme
2: ahorita.
0: Ayúdenme a conseguir un palo bien alto para el pelón.
2: A ver, paisano, pregunta para ti que nos escuchas. Comadre, ¿en qué te vieron la cara? ¿En qué caíste? ¿En qué? Ahora sí que estafa. ¿En qué estafa caíste? 1-855-370-3100. Cuidado ahorita con el Cuquimos en la que... Ay, pedí la camiseta de la selección en TikTok.
1: $10.
0: Oye, te mandan links y le picas y ya valiste gorrito.com.
2: Sí,

0: A ver, ¿en qué estafa caíste? 1-855-370-3100. Ahora con lo del mundial, están estafando mucho.
1: Es verdad, güey,
2: está estafando.
3: Están los boletos de la PAO.
2: Aquí le prometió al Gunfi y a la PAO.
1: Mis boletos.
3: Habla ahora, calla para siempre, ratero.
1: Mis tiquetes.
3: ¡Ratero!
2: ¡En México los andan matando!
1: ¡Ratero!
3: ¡Ratero!
1: ¡Ratero!
3: ¡Rata, rata, rata, rata, rata!
0: Ya viene.
1: Oye, el feo no entiende el chiste.
0: Yo sé, no.
1: ¿De dónde?
2: Yo le hice una canción al pelón, el de... ¡Rata, rata, rata, rata, rata!
0: Sí, no, no entendió, no entendió. A ver, ¿en qué te escamearon? Tenemos a Karina.
2: ¿Chiste? Explíquenme.
1: ¡Del Chavo del Ocho!
3: Bueno, ¿y lo de los boletos?
0: No, no, bueno. Hola, Karina. ¿Cómo estás?
4: Hola, muchachos. Buenos días.
0: Buenos días, Karina. ¿En qué te escamearon? ¿Te gustó mi Spanglish?
4: Bueno, antes de contestar su pregunta, ¿listos para el partido?
5: ¡Vamos, claro, mi chula!
6: ¡México! ¡México! ¡México!
1: ¡México va a ganar! ¡Le va a meter como 400 Karina.
2: ¡Machín!
0: ¿Y tú?
4: ¿Qué va a perder el feo? Porque por ahí escuché que el feo apoya a Corea.
0: Ándale.
2: ¿No viste la gallina evidente?
4: ¿Qué va a
2: perder
4: el feo, aparte de los chones?
2: No, ay, no uso, chiquita, pero te lo mando.
1: El feo pura zunga.
2: Ajá.
4: Bueno, a mí ya hace unos añitos atrás conocí a una persona. Si mi esposo me está escuchando, va a saber de quién estoy hablando.
0: Ándale.
1: Jesucristo Redentor.
4: Esa persona hacía muchos tipos de tanda, como para comprar zapatos, comprar perfumes. Y no tenía así. Pues esa señora, no solo a mí, sino a mi mamá y a otras personas, nos hizo tandas para unos zapatos de marca La Andrea.
0: Ándale. ¿Es perrona esa marca?

0: Pues en México es muy buena marca.
1: Órale, Andrea. Okay.
2: Ah, del catálogo de Andrea.
0: Ajá. Okay. Y nunca miramos zapatos, y los que miramos zapatos nomás nos entregó la mitad de la orden. Y esa señora, ¿quién sabe?
1: Ándale.
2: Oye, no, qué feo. Yo nunca le he entrado una tanda así a fondo, o sea, de familia, ajá, nada más. Hasta que llegó mi prima y me tandeó todo.
1: Porque si, si te... Ah, que te fregó todo el negocio, Pau.
2: No, pero también de las tandas. Luego hay unos
1: ¿también
2: que
1: te metían las tandas?
2: Abusan.
1: ¿Tu prima?
2: Ya, en todo. Oye, pero ¿sabes ¿sí? qué es lo peor?
1: Wow.
2: ¿Qué es lo peor donde yo he caído? Sí, he caído.
1: ¿Qué bailada te dio?
2: En lo de los celulares. ¿Qué y te mi pasó? Mamá cayó. Esta sí estuvo bien intensa. Bueno, cayó creyendo, pero no, no depositó. En las que te hablan y te dicen, este, soy tu hija. ¿Sabes?
1: Sí, sí,
2: le hablaron
1: claro
2: a mi mamá y le dijeron, ¿sí? Mamá, por favor, ayúdame, please.
1: ¿Y tu mamá pensaba que eras tú?
2: Dice mi mamá, era tu voz, Paula. Yo no le contestaba el teléfono hasta que le contesté. Ya me dije, no, no cayó.
3: ¿Era tu voz?
2: Dice que se parece mucho tu voz. También dicen que muchas veces cuando contestas dices, bueno, ellos te graban y de ahí intentan...
1: Oye, pero no, ¿no será que a lo mejor...
2: O la adrenalina.
1: La adrenalina, el miedo de tu mami dijo, no, sí, sí es mi hija.
2: No, qué miedo.
3: Yo cuando no conozco el número y contesto.
2: Sí.
3: Hello. Hello,
2: ¿es así? Uh-huh. Bien inteligente.
1: Sí. Tenemos a David. Ese es mi David, carnalito. ¿En
3: y
1: qué?
3: Ahora sí me friegan.
1: ¿En qué estafa caíste, David?
4: Carnalito, muy buenos días y feliz Día del Padre para el domingo.
1: Gracias, mi David. Un abrazo.
3: David Vega de Las Vegas.
5: Hasta que alguien se acuerda. Nadie se acuerda de los papás.
3: Gracias, David.
2: O sea, ¿el Día del Padre es el domingo o el sábado?
1: Hoy no.
2: Chale. Real, estoy preguntándome una onda. Porque les iba a traer un regalo.
3: ¿En México qué es?
2: Es el sábado.
1: Es el domingo, pa.
2: Ok.
3: No, pues si no venimos, wow, no traigo.
1: Imagínate, David. Gracias por acordarte, mi rey.
2: Te amo. Un regalo.
3: El David ya me tiene mi regalo, una bicicleta.
5: Qué lástima me dan hasta.
3: ¡David!
4: Una bicicleta sin asiento, mi feo.
2: Este.
3: ¿Ya ves cómo eres, güey?
1: De pura terracería. Oye, bonito, David, ¿en qué te escamearon a ti, güey? ¿En qué estafa caíste?
4: Hace 3 semanas andaba en Guadalajara, en mi querido pueblo Tlaquepaque.
1: Ah, qué bonito.
4: Y mi hijo aquí estaba en Las Vegas y me habló y me dijo, papá, ¿me puedes traer un álbum y cartitas de la FIFA? Y ya yo me metí a buscarlo y estaba un muchacho ahí en internet anunciando álbumes y cartitas completos. Por alrededor de $40, transformados eran como $40.
2: Sí.
4: Y que los compro y dije, no, pues ya están las cartitas completas, ya nomás es de pegarlos el álbum y todo. Cuando me los va entregando y los revisto, pura fake, puro falso.
2: No manches.
3: Ah, güey.
1: No manches. ¿Qué hiciste, güey?
3: No se dio cuenta tu hijo, sí.
4: Le dije al vato, hey, pero yo pensé que era álbum original de la FIFA y todo. Dice, no, yo tengo una imprenta. Yo tengo una imprenta y estoy haciendo chambas.
1: No,
3: hijo
1: se pasó
3: de la fregada.
2: Oye, ahorita están haciendo un buen de estafa sobre eso, pero un buen.
1: Sí. No, la o sea, si te dicen que es reproducción, pues no hay purrún. Tú te la avientas. Pero si piensas, o sea, y a veces te la quieren atacar como si fuera original, no.
2: Pero pues es que tú quieres el álbum original, no quieres el chapa.
1: Exacto. Hola, Ivón. Bienvenida.
3: Bueno.
1: ¿Cómo estás, Ivonne?
6: ¡Hey!
1: Bienvenida. Ivonne, ¿en qué te escamearon? ¿En qué estafa caíste?
6: Bueno, hace muchos años fui de vacaciones a las pirámides de Teotihuacán.
1: Muy bonito.
6: Y entonces hay un vendedor ambulante, me vendió unas mascaritas de una piedra muy famosa.
2: Ok.
1: Jade.
6: De
1: Jade.
6: ¿Perdón?
1: De Jade, ¿no? Ajá.
6: Sí, más adelante, ya casi al salir, hay unos puestos que ya están así en casitas. Y yo le pregunté a la señora, oiga, ¿cuánto cuestan esas mascaritas? No recuerdo el precio, pero me acuerdo que la diferencia era mucha. Por ejemplo, si costaban $5, este me las vendió en 30.
2: No manches.
6: Entonces, entonces me dio tanto coraje y seguimos caminando y que voy viendo al vendedor. Y le digo a mi esposo, mira, ahí está, le digo, ahorita me las va a pagar. Y dice mi esposo, no, papita, espérate. Y dije, no, a mí me vale, ahorita va a ver. Ya. Y que lo encuentro y que le digo,
1: ya te voy Ivo con tus máscaras en la mano.
2: Pero lo que me da risa, lo que esa frase me gustó, me las va a pagar,
1: ahí está el hijo de...
3: ¡Perro!
2: ¿Y luego, qué le hiciste?
6: Sí, y le digo, ¿por qué eres un ratero? Había tanta gente alrededor, ¿es usted un ratero?

0: le dije, estas máscaras allá cuestan tanto y usted me las vendió en tanto. Eso es un abuso al turismo, porque íbamos de aquí de San Diego.
1: ¡Son de China!
0: Es un abuso al turismo. Le digo, eso es un ratero. Le digo, ¿pero sabe qué? Le dije, volteé para arriba, le dije, ahí arriba lo están mirando, que le vaya conforme a sus acciones. Lo puse en vergüenza con mucha gente.
1: Y todos le compraron.
2: Bueno, Diosito lo ve todo.
3: Le
2: compraron.
3: Le he dicho, mira arriba y que
0: volteara. Llegando a San Diego, puse las mascaritas en la sala, pero cada que las veía me acordaba la cara de mensa que me dio. Y mejor me tiré.
1: ¡La tiraste!
3: Yo la amo.
1: No, mira, si hubieras dado, mi amor.
3: Oye, igual le hubieras dicho,
1: para acordarme de la cara inmensa tuya.
4: Me hubieras pegado en la cara con las mascaritas al baboso.
3: Mira hacia arriba, y arriba el marido, y un golpazo. ¡Tráncale!
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4: La cosa está bien caliente. Estados Unidos e Irán están tratando de firmar un acuerdo de paz. ¿En qué va a beneficiar a Estados Unidos?
1: Ojalá, güey,
4: ¿o en qué nos va a afectar a nosotros los latinos? Nos van a dar un pronóstico al regresar Carlos Guamán, un experto en finanzas, para que nos diga qué pasará.
1: Ya va a bajar la gasolina, ojalá, entonces.
4: ¡Ojalá!
1: Ahorita regresamos.
4: Cara.
1: ¡Felicidades! El día de hoy mi compita Martín, ¿verdad? De Fullerton.
3: Sí.
1: Se ganó $1,000 en la lana del golazo. Otra oportunidad mañana.
4: Sí,
5: ya
4: señor.
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0: dice que el precio del petróleo se está cayendo, va a caer bien bajito.
1: Qué bueno.
0: La gasolina va a estar bien barata.
1: Eso es bueno.
2: Ojalá. Nunca es bueno cuando el petróleo cae.
3: ¿Por qué?
2: It's not good.
3: Why?
1: ¿Por qué?
0: Porque pierde dinero en la bolsa donde la baño.

0: right.
1: Ya le sé.
2: Pero es bueno, tela. Hombre. Güey, a 6-7 dólares echado el galón.
1: ¿A cuánto?
0: Mis compañías bajan, se cae la bolsa.
3: Sí, su bolsa de basura.
2: Sí.
3: Es la única.
2: De plástico.
1: Se está llevando a cabo ahorita un tratado que se está por firmar Estados Unidos e Irán para abrir el estrecho de Hormuz para que pase el petróleo.
2: Oh, yo comí eso ayer, güey.
1: No, eso es Hormuz. Este es Hormuz.
2: Oh.
1: El estrecho.
3: El hummus, qué rico.
2: Ah, sí, con pita.
1: Está bien, bueno. Qué rico. ¿Con y con pita. Con pita y
3: con pita. Y hey, con el otro. Peo y con el otro comiste.
1: Pero.
2: ¿Qué vas a querer con pita o con?
4: ¿Con qué?
1: ¿Qué nos van a pronosticar para la economía si se firma el tratado? Vamos a darle la bienvenida a alguien que sí sabe.
2: Que sí le gusta competir.
1: Porque a él le gusta competir así.
2: Eso.
1: Él no es un autobús, ni un estadio de fútbol, ni tampoco un trofeo. Ni un refri, ni un buró. Parece, pero no es. ¡Él es!
5: ¡Super Juan! ¡Carlitos! ¡Carlitos! ¿Qué onda, Carlitos?
6: ¿Cómo están? Pues aquí todo muy bien. Yo aquí lo miré allá el feo, que ya andaba ahí en Francia también. Ahí andando ahí con el presidente Trump en el G7.
1: No,
6: y dijo el presidente, y me dice, no, pues es que pues me quedo un ratito más. Dice, me invitaron a comer aquí en el palacio. Dice, pues me quedo un rato más y a ver si le firmo algo para ver qué onda. Para ya estar, ya firmó el memorándum y se lo mandaron allá.
2: ¿Qué hubo?
6: Sí, y sí, dijo, bueno, se lo firmo y se lo mando para allá. Pero ya que los iraníes, ya es bronca de ellos. Que me lo abran ahí y que quede todo tranquilo.
1: Ojalá y quede tranquilo y firmen el tratado de paz porque está muy feo y el petróleo está muy alto y está bajando.
2: Carlitos, pero estas son buenas noticias, ¿no? O son malas noticias. Ojalá. O económicamente, ¿cómo nos puede ayudar todo esto a afectar?
6: No, pues se pone la cosa bien sabrosa porque aquí viene la situación. Venga. Sí, porque ya se va a eso tranquilizar la situación para que ya no esté el petróleo tan caro. Porque así, mira, una de las cosas es que aquí todas las reservas de petróleo no nos subió a niveles que se esperaba porque ya se acabó. Entonces, porque una vez que se seca el pozo, pues ya no hay de dónde.
1: Híjole,
6: entonces, sí, pues sí. Entonces, aquí estuvo, dale. Entonces, por así decirlo, mejor saque tranquilito, mejor vamos bajándole el precio, ábrele tú nomás la compuerta y sigue tranquilo, porque sale más barato llevar la fiesta en paz que seguir tirando bombazos.
1: Sí, señor.
6: Entonces, de esa manera vamos a reorganizarnos.
0: Pero porque así dijo. Empiezan a correr gente. Cuando cae el petróleo, corren gente.
3: ¿Qué? Dices que es algo benéfico. No. Entonces, nosotros, ¿qué podemos hacer? ¿Y con qué nos podemos sumar a esto para que pues, nos beneficiemos bien con nuestro billuyo?
6: Por si tiene que hacer el caso al feo ahorita, decir, venirse a agarrarse una troconona grandota, esa 4x4, para que gaste más gasolina. ¡Eso! No, se gran lugar.
3: Ay, ya, Carlitos. Yo ya pidiéndola por internet.
6: Dice, agárrese una B12 para que agarre ahí y gaste gasolina. No. Tiene que ser igual, llevarse mucha precaución. No piense que usted va a ver mañana, va a bajar a $4 el galón de gasolina. Tampoco.
1: ¿Eh?
6: Esto va a ser gradualmente, va a ir bajando, de poquito por poquito, así como fue subiendo de a dólar casi de a poquito por poquito, entonces así también va a ir bajando.
1: Qué bueno.
6: Sí, entonces aquí a finales del verano es cuando usted va a comenzar ahí a ir viendo cómo va a ir bajando, porque mucha gente piensa que de la noche a la mañana va a verse milagros. No. Ahora, aquí el asunto es que muchas compañías también como que no le tienen confianza ni al presidente y mucho menos a los de Irán. Es decir, no, estos amigos nomás dicen que sí, pero al rato se van a regresar otra vez a los trancazos y a los madrazos.
1: Lleva
6: más de 2000 años y no se han puesto de acuerdo. ¿Tú crees que se van a poner de acuerdo?
2: Tenemos con nosotros experto en finanzas, Carlos Guamán. Carlitos, ¿sí es cierto lo que hizo Don Telaraño, que cuando baja el precio corren gente?
3: No, que no corren gente.
6: Bueno, esa es otra historia, porque hay muchas personas que también ya le están comenzando a cortar el trabajo.
2: No.
6: Entonces ahí es donde hay que tener muchísimo cuidado. No se vaya usted ahorita a confiar. Entonces, tiene que ponerse usted también muy abusado en su chamba, porque si usted anda nomás hecho acá, no, es que yo soy muy indispensable en el trabajo. Y se anda hecho el enfadoso.
2: Sin mí no hacen nada.
6: Exacto. Ahí, usted es el primero en la línea que le van a cortar el pescuezo.
1: ¿Qué tal el interés? ¿Podría bajar el interés?
6: Eso es lo que pasó ayer. No le bajaron el interés. Entonces, lo dejaron estable. Entonces, la situación lo dejaron igualito, porque la situación es que todavía la inflación está alta. Está 4.2%. Sí. Entonces, cuando está la inflación.

0: todavía elevado, entonces están todos los precios que están ahí complicados. Entonces, y ahora Trump viene y pone a su mejor gallo, le dice, ok, compadre, usted va a ser el mero mero, y no le hizo caso, pues.
1: No, el interés que bajó, Carlitos, fue el de la Chayo, pero por el feo ya. Se dio por vencida ya, Carlitos.
2: Dijo ya,
1: Carlitos.
0: Sí, adelante.
2: Okay. Se sacó el pozo.
3: ¿En qué nos afecta a los trabajadores normales, comunes y silvestres, esto de la guerra pero, y todo, que se haga la paz y todo el rollo?
0: Mire, el asunto va a ser, es que va a poder querer comprar casa o va a poder conseguir un préstamo para...
2: Pero si no,
0: estudiantil. Sí, entonces, claro, ahorita aquí lo que tenemos que ver es que si nos vamos a poder tener acceso a capital. Entonces, ahorita es para que... ahorita tenemos que tener una estabilidad económica. Ajá. Porque si estas empresas no tienen ese capital y la oportunidad de dar nuevos trabajos y que no nos estén corriendo, ahí es la situación. Porque acuérdense que si las empresas no tienen esa tranquilidad, la chamba de nosotros está en peligro.
3: Ahorita quién se
0: queda. Sí,
1: o sea, literal, por favor. Van a andar corriendo gente.
2: Ya, sí, entonces,
4: ¿Qué les dije? Ay, don Tela, lo vamos a extrañar muchísimo. Qué tristeza. Sí,
2: hay gente que no hace nada.
1: Sí.
0: Mire, a las personas que están arriba de la tercera edad y que ya ganan mucho dinero.
4: ¡Ay, no!
0: Como a don Tela dice que está ganando mucho, entonces lo que están, ¿no? Entonces eso es lo que tienen que ya comenzar a buscar nuevo eso. Entonces, por decir, ahorita a los que están haciendo muchos goles, por decir, ¿sí sabe cómo se llama un coreano que hace tres goles?
1: ¿Cómo se llama?
2: ¿Cómo?
0: Se llama Hat-Trick King.
1: ¡Ah!
4: Deberías de marcarnos a la hora de los chistes, Carlitos.
3: Regresamos con chistes estúpidos, Carlitos.
1: Carlitos, ¿dónde la gente, si tiene preguntas sobre economía, le quieren aprender un poquito más, te pueden seguir y hasta ver tus conferencias y todo, Carlitos?
0: Claro que sí, sígueme en Instagram bajo Superwoman, o si no, mándeme un mensaje de texto para algo importante que siga creciendo su negocio, 714-953-2707, 714-953-2707, y ahí le seguimos con todo, que gane México hoy día.
1: ¡Vamos! ¡Suerte!

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5: ¿Qué tal? Muy buenos días. Les saluda Eli Venegas y este

0: El breve informativo del bueno, la mala y el feo. Trump cancela audiencia para jefe de inteligencia y mantiene a Pulte en el cargo. El presidente Donald Trump anunció este miércoles la cancelación de la audiencia del Senado para evaluar a su candidato a dirigir la comunidad de inteligencia del país, una decisión que mantiene temporalmente a Bill Pulte enfrente de la oficina y que podría intensificar las tensiones con legisladores republicanos y demócratas. A través de una publicación en Truth Social, Trump informó que no permitirá que avance el proceso de confirmación hasta que el Senado apruebe a Jamie McDonald como fiscal federal del Distrito Sur de Nueva York, cargo para el que fue nombrado recientemente. Acuerdo de paz entre Estados Unidos e Irán avanza hacia su firma mientras Trump aumenta la presión sobre Israel. El acuerdo impulsado por Estados Unidos e Irán para poner fin a meses de tensión regional dio un paso decisivo este martes con la confirmación de que el memorando de entendimiento entre ambas partes será firmado el próximo viernes en Suiza. Sin embargo, el anuncio coincidió con un endurecimiento del discurso de Donald Trump hacia Israel y su primer ministro Benjamín Netanyahu. J.D. Vance revela diferencia con el Vaticano sobre migración y política en su nuevo libro. El vicepresidente J.D. Vance reveló detalles inéditos sobre su relación con el Vaticano y sus diferencias con la jerarquía católica en torno a la migración, la política y la fe de su nuevo libro, Communion, Finding My Way Back to Faith, publicado esta semana. La obra, centrada en su conversión al catolicismo y su regreso a la fe, incluye un relato de la visita que realizó al Vaticano durante la Pascua del 2025, apenas horas antes de la muerte del Papa Francisco. Hasta que llegamos con el breve informativo del bueno, la mala y el feo, les informó Eli Venegas. En redes sociales, Eli Venegas Radio. Excelente día.
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2: Ándale, estaba Don Telaraño en una fiesta.
3: ¿Ala? ¿Qué hacía?
4: ¿Qué estaba haciendo en una fiesta?
3: Tomándose el cocón no, y comiéndoselo.
2: Baile y baile y todo el rollo. En eso entra un ladrón, el feo. Entró el feo a robar.
3: Sí.
4: Para variar un poco.
2: Y pues insultando, ¿no? Como todo ladrón, porque el ladrón que habla bonito no intimida.
3: No, pero te insulta. Enamora.
2: Y dice, a ver todas las viejas greñudas, chismosas, mitoteras a la izquierda. Todas viejas, órale. Y todas se van para la izquierda, ¿no? Uh-huh. A ver, y ahora a la derecha, todos los hijos de su tal por cual allá. Donde el araño en medio. Uh-huh. Y se le queda viendo el fuego y le dice, ¿qué? ¿Y usted qué? Y dice Antela, no, nomás aquí viendo qué tipo de amistades tengo. Wow, me sorprenden.
3: ¿Cómo dice?
5: Open Gangnam Style.
3: Y el Antela con su bastón. Quiere que gire el bastón.
4: Corea del Sur hoy.
3: ¿Qué pasó?
2: Pronóstico, Pau.
3: 3-1.
2: Ojalá. Gana México.
6: Yes. Goles.
3: 3 de México.
6: Por eso, ¿quién los mete?
3: Vamos con Quiñones.
2: Bien.
3: Se va a echar 2 Quiñones.
2: ¿Dos?
6: Yes. Doblete de Quiñones.
2: Muy yes. Bien.
3: Y otro okay. Y Raulito, para que llore de nuevo y disfrute.
2: De Raúl.
3: Para su padre.
2: Yo digo que vamos a ganar 2-1. Va a estar fuerte el partido. Yo digo que Raúl mete gol y Morita.
6: Raúl, Morita.
2: Y Morita, nomás 2-1.
6: Okay. Raúl y Morita.
3: ¿Y tú?
2: Yo digo
6: que mete, ganamos 2-1.
2: 2-1. ¿Goles de quién?
6: Quiñones y Raúl.
2: Vamos.
6: Quiñones y Raúl.
3: Así vamos, tú y yo.
4: Yo vale. Digo que 20-0, favor Corea.
3: Yo digo que usted me opine, gol. Por favor, donde la le va a echar la sal.
4: Y mete gol, yo toco tu fondito.
3: No.
2: ¿Qué?
4: También te quito tu foquito.
2: No.
3: No.
2: Esos no son jugadores coreanos, donde la...

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0: A ver, chavos, ya vimos el debut del bicho, ya vimos el debut de Cristiano Ronaldo, flamante 7 de Portugal. Pobre. Todo mundo se esperaba que metiera mínimo dos. La vara eran 2. Si Kylian Mbappé de Francia metió 2, ajá, si Messi de Argentina metió 3, hat-trick.
1: 4 le cancelaron.
0: ¿No? Mínimo Cristiano, güey, 1 aunque sea.
1: Ay, no.
0: La gente en Houston estaban feliz de verlo.
2: Sí.
0: Abarrotaron, dicen que había obviamente muchas camisetas rojas de Portugal. Ajá. También algunas azules del Congo, pero sí, todo lo demás era verde. Todo era verde, o sea, también había demasiados paisanos mexicanos. Houston está plagado, obviamente, de hispanos. Saludos a toda la bandera de Houston.
2: Oye, pero ¿no crees que porque tuvo un mal día, a lo mejor le dolía la panza, a lo mejor no durmió bien?
1: ¿Tú crees que le va a doler la panza con 700 millones de dólares que tiene ahorita en el banco ahí?
2: Pero todos tenemos un mal día. A lo mejor, ¿sabes qué? También tenemos, tiene mucha presión de la gente, de que es su último mundial. La competencia con Messi y también todo, le falló su mente a lo mejor.
0: Mira, yo creo que aquí...
2: Y las rodillas.
0: Entra la pregunta difícil entonces.
1: ¿Está como yo?
0: ¿Debió haberse retirado Cristiano? De plano no haber mejor venido al Mundial, porque
2: es un
0: también
2: día, no manches.
0: Estás ocupando el espacio de alguien más. Y también afectas todo el accionar del equipo. Entonces mejor... Si hubiera quedado en la casa.
1: A lo mejor el siguiente partido se va a desquitar.
2: Claro.
1: Para la otra... Mete 3.
3: Este Portugal no trae nada.
0: ¿Eh? Sí, güey, lamentablemente.
1: No trae nada, neta.
3: Está triste. Trae puras estrellas, pero no saben jugar.
1: ¿Cómo no saben?
2: Ah, pero
1: ¿no
2: ayer cómo estaba
1: un mundial?
3: No, pues sí.
2: Ay, Portugal le va, va a matar al Congo.
3: Claro, porque soy fan del bicho. Pero no quieren jugar con el bicho. Aparte, cuando le dan el balón al bicho y todo, Cristiano ya no es el mismo de antes, que encaraba y se llevaba 2-3. O sea...
1: Un chicharito, nomás esperaban.
3: No, pero esa es la posición que está jugando él ahorita. Pero antes no jugaba esa posición.
0: Sí, es un punta, güey. Está clavado ahí arriba.
2: Oye, ¿no crees que a lo mejor le dijeron, no te arriesgues?
1: ¿Pero para qué?
2: No lo des todo.
0: Si es el mundial, Pau.
3: Ya va de salida.
0: Es el mundial que arriesgas. Ahora es cuando hay que meter la pata. Si te van a quebrar, que te quiebren aquí. Que valga la pena. A ver, mira, tenemos a Juanito.
1: Partidos amistosos de atrás.
0: ¿Debió Cristiano mejor haberse retirado? Ni siquiera haber venido al mundial. ¿Tú qué piensas? ¿Cómo lo viste?
4: Ah, claro que no, Portugal está ahí por él, por nadie más, él es el máximo goleador. ¿Y
1: qué le pasó?
4: Fue un mal partido. Exacto. Fue un mal partido, todos, igual como España. España empató 1-1 con esa, creo que fue Isla, o algo así, nomás fue un mal partido y punto. Eso no puede definir que Cristiano Ronaldo no juegue bien o que Portugal es solamente el primer partido. Y
1: no se la pasaron.
4: Oye, como hemos visto...
2: Oye, Juanito, Argentina el mundial pasado creo que perdió creo que cuando
0: Arabia,
2: entró.
0: Contra Arabia Saudita.
2: Ganó.
4: Claro que sí.
2: Apóyenlo al CIU.
1: Ay, a lo mejor sí está guardando todo para el final.
2: Apóyenlo.
0: No, pero yo creo que era el momento de demostrar, Juan, también. O sea, fíjate, vimos el debut el miércoles, no, el ¿qué martes? Sí. De Messi. Kylian Mbappé. O sea, todos veníamos así de, no manches, vienen bien perrones. Y llegó Cristiano Ronaldo. Pero, dices,
1: a ver, escuchale, ¿cómo les va de hoy en adelante?
4: No, ¿hay que darnos y la tarjeta roja que le perdonaron a Messi?
3: No,
4: digamos que fueron golazos tampoco.
0: Bueno, sí, es otro tema, güey. Sí, es otro tema.
1: Estamos hablando de Cristiano ahorita.
2: Mira, yo digo que no están viendo el punto principal. No están viendo que él lo que dio significa que lo único que sigue... es que nos va a dar algo mejor a lo que ya nos dio.
1: Va por paso.
2: ¡Ya no puede hacer algo peor!
3: No creo.
2: Va a hacer algo mejor.
5: Yo lo que digo es que ¿para qué traen a las esposas al mundial?
1: ¡Ah, la trajo!
5: De seguro.

0: a Georgina lo mandó desvelado y cantado.
1: Pero feliz.
2: A ver, tenemos a Quique. Sí, hola, Quique. Ya mejor debió haberse retirado Cristiano y mejor ni haber. Es más, ¿para qué nacía, güey?
1: No.
3: No. Mira, yo te digo, va a levantar la copa a este mundial. Él lo va a levantar como capitán.
4: Eso.
3: Oye, y aparte de eso, Messi también debería estar preocupado.
2: ¿Por qué?
3: Porque por Messi corre sangre portuguesa.
2: ¿Qué? ¿Qué
4: portuguesa? Portuguesa.
3: No sabías.
2: ¿Cómo?
3: ¿No sabías que es hijo de una argentina y su papá es Cristiano Ronaldo?
1: ¡Ay!
4: Sí, le vas a la América también, así habla todo esta bola de güeyes. Digo,
2: Kike, a ver, tenemos a mi tocayo, el pelón. ¡Ese pelón!
4: Conteste ya al Kike toda la semana.
3: Sí.
2: Muy bien. Carolito, Cristiano debió de haberse retirado. ¿Tú qué piensas? Es más, ¿para qué venía, güey?
1: No manchen.
5: No. ¿Cómo se va a retirar? No se puede.
4: Está calentando terreno.
5: Tiene mucho que aportar todavía.
1: Claro.
5: Como dijo la mala, solamente fue un mal día. Yo conozco unos compas que han ido a unos reality shows. Y a la primera, todo me tocó. ¿Tiene una oportunidad o no?
2: Pero por lo menos duramos dos semanas.
4: ¿2 semanas? ¿En fútbol quiere decir?
5: Ya la dos minutos. Fueron. ¿Tendría que haber otra oportunidad ese camarada o no?
4: ¿Para un segundo reality? No, sí, dile, pelón, dile que sí, güey.
1: Si no, yo digo que ya no. Ya no te vayas, pelón, por favor.
0: Tú también, ¿pa' qué nacías?
2: No. A ver, Cristiano, ¿ustedes qué piensan? Es que está ocupando el espacio, Pao, de tal vez un punto, un morrito, que a lo mejor, porque como dice el Cookie Monster, son nuevas estrellas.
1: A ver,
2: está
1: el Cookie
2: plagado.
1: Monster se está viendo bien mal, porque tú eres súper fan de Cristiano. No,
6: soy fan
1: en
6: de Cristiano.
1: En las buenas y en las malas.
6: No, soy fan de Cristiano.
1: En las buenas y en las malas. No, cuando le va mal, ay, sí, que se muera,
6: no es eso,
1: que lo saquen.
6: Paola, escucha. Su equipo no quiere jugar con él.
2: Eso es lo triste.
4: Ahora, ¿por
1: sí,
4: qué?
1: Pero o sea,
6: ¿para qué? ¿Para qué va a estar jugando con un equipo que no quiere jugar consigo?
1: ¡Hablen con el mugroso equipo!
6: ¿Para qué?
1: ¿Quién es una estrella?
2: Ahora, otra cosa. Lo poco que quisieron jugar con él, también regó el tepache. Tuvo una dorada, él y el portero. Güey, la voló. ¿Qué pasó?
6: Una, güey. Esa fue toda.
2: Una. Otro cabezazo que también lo voló. Que me extraña para Cristiano.
6: No. ¿Cuál cabezazo?
2: Lo voló. Tuvo mínimo 3 muy buenas.
6: Mínimo 3.
1: Todos hemos tenido altas y bajas. En América hemos tenido altas y bajas, ¿sí o no, señor? Y sigue siendo americanista.
2: 100%.
1: Entonces apóyenlo.
4: Eso,
1: apóyenlo.
4: Qué bueno que le dices,
6: porque lo apoyo.
1: A ver, escucho una porra de Cookie Monster.
6: Porque lo apoyo, porque soy fan de Cristiano.
2: No me toques esa nalga.
1: Dame una C.
6: No, ya que se retire mejor el bicho.
2: ¿Para qué venía el mundial? ¿Tú qué piensas? 1-855-370-3.

0: República Democrática del Congo. Que por cierto, qué ambientazo se trae el Congo.
1: Y luego ustedes dicen, ay, vamos a jugar contra no sé quién. No hay rival débil. Nos están callando la boca diciéndoles, andan diciendo que no valemos. Oye, tomen su golazo.
0: Es que si alguien ha dado la sorpresa, el campanazo, son los equipos africanos, Muy bien han jugado.
1: Tienen algo que los demás no tienen.
2: Tienen hambre, no hay comida ya ahorita.
0: ¿Qué tendrán?
1: Tienen algo muy grande. ¿Qué tendrán? Que mostrar talento.
0: Demasiado. Y ganas, demasiadas ganas también. Pero Cristiano Ronaldo debió de haberse mejor quedado allá en Arabia Saudita, allá en su mansión.
2: ¿Allá con el jeque? ¿Allá vive ese güey?
0: Pues claro, güey, ahí juega.
1: Sí. Ahí vive. Le pagan residencia. Una locura. ¿Mm? Ay, anda bien. Multibillonario.
0: Su último contrato creo que fue $1 billón. ¡Ay! De dólares, algo así.
2: ¡Ay, yo sí. con $1 billón! ¿Tú crees que me voy a preocupar? Más ni voy al partido. ¡Ey! ¡Perdió!
0: Le falta lo más grande, güey, ganar la Copa del Mundo, papi.
2: ¿Para qué la quiero? Si hay billetes.
0: Hoy no más, este vato.
1: Que la compre.
0: ¿Tú qué piensas? 1-855-370-3100.
1: Yo digo que le den una oportunidad porque se están viendo muy haters y todos hemos tenido un mal día. La selección que tú quieras, a la que le vayas, tu jugador estrella, ¿Messi nunca ha tenido un error?
0: Sí, no, claro.
1: Ahí está, es lo mismo.
0: Malos partidos y todo el rollo.
2: Mira, feo,
0: ahí te hablan, tenemos a Coca con nosotros. ¡Hola, Coca!
1: ¿Qué onda, Coca?
2: ¿Cómo le ves con eso de Cristiano que lo están acribillando aquí? El mismo Cookie Monster que lo hidrolatiza, lo está acribillando con un cuchillo, güey.
1: Traición.
3: Es que mira, para comenzar, el pelón sí se la lleva de hacer autocrítica sobre respecto a los futbolistas. Está haciendo mal porque no, dos pases nada más hicieron. Dos pases le hicieron. Y estás hablando de un que hizo tres cuando le están dando pases mal.
0: Sí, bueno.
3: Estás hablando de Cristiano Ronaldo.
0: Uno sí estuvo muy atrás, güey. Pero qué tal cuando estuvo solo frente al portero, la voló, terrible. Y el cabezazo, el otro cabezazo sí.
3: Okay. Pero si el mismo equipo no quiere jugar con él, como lo está diciendo Cristiano, el mismo equipo no le está ayudando, güey. Es muy diferente como a Messi, que a Messi Infantino le está ayudando.
2: Acuérdate que a Messi también le pasó antes. El equipo no jugaba con él, eran bien haters.
0: La final contra Alemania.
3: Sí. Ya le hicieron un equipo, pero Messi jugó con roja. Todo el partido jugó con roja.
0: Mínimo amarilla sí. Amarilla.
3: Ay, güey.
0: O sea, sin querer. Fue sin querer, Coca.
3: Si vas a hacer una crítica, hazla bien, güey.
0: Sí, no.
3: Hazte crítica por mismo México, güey.
0: No, te estoy diciendo que, o sea, mínimo amarilla.
1: Yo digo, Coca,
2: ya no le pongas.
1: Que fue un mal partido. ¿Tú qué opinas? O sea, el equipo le está poniendo traba. Y él también, a lo mejor, ese día tuvo algo malo, normal.
3: Es un día normal, tuvo un día malo, no le pasaron la bola. Ojalá. Todavía faltan partidos, así que hay que darle chance.
1: Hay que apoyarlo.
0: Sí, yo creo que a lo mejor se enteró, no sé, que le habían cortado la internet o que ya se venía la renta y dijo, ay, ¿con qué voy a pagar?
4: La Georgina lo mandó cansado.
1: ¿Se imagina la presión que tiene?
5: ¿A qué van? ¿A qué llevan
2: no
5: a la
2: hay
5: mujer?
2: Presión,
1: ¿cómo no va a tener presión?
2: Para él no hay presión.
1: Sí. Es
2: presión
1: su sueño ganar el mundial.
2: ¿Quién dijo eso?
1: Ya está grande. Ya no tiene la edad de los chavitos. Sí, tiene el doble de esfuerzo de los demás. Entrena el doble que los demás. Come espectacular. ¿Cómo no va a tener presión?
2: Entrena y come así para hacer tanto dinero.
0: Ya tenemos a Manny. Hola, Manuel. ¿Que ya se retire o tú qué piensas?
2: Es puro esto.
6: No, ya que se retire, ya se le terminaron las piernas, ya no le funcionan las piernas, ya nosotros de 41 años ya no jugamos igual como cuando teníamos 20.
1: Papito, pero le hicieron un estudio y dicen que su edad metabólica y su edad física es de un chavillo.
6: Pero miren, es una figura y todo, y es el mejor de todo el mundo, ¿no? El mejor, pero ya me hace que le estorba a Portugal en vez de ayudar. Sí.
0: ¿En qué se parecen el Cookie Monster y Cristiano Ronaldo?
2: ¿En qué?
0: En que le hicieron estudio metabólico a Cristiano y le dijeron, tiene el cuerpo y el físico de un morrito de 25.

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17: ¿Tanto así?
18: Mi futuro esposo.
19: ¡El padre de tus hijos!
18: Padre de mis hijos, así es. El futuro papaya de Celaya. Está bien enfermo.
19: ¿Está grande?
18: No, cállate. Aquí, Luis Miguel. Me agarraste en curva.
19: Ajá.
18: Luis Miguel está hospitalizado.
19: ¿Cómo?
18: No puede ser este hombre es que ha marcado.
19: Ya los años, Pau, ya los años. Ya
18: cállate, si tiene tu edad.
19: ¿Qué?
18: Miguel.
19: No, hombre, si yo cuando no, era niño lo veía.
20: Ya. Yeah.
19: Yo lo veía en la tele.
21: ¿Qué edad tiene, de verdad? De verdad.
18: 50 y... Está como en los 30. De carrera, ¿no es cierto?
20: De nombre. Carrera.
18: Oigan,
19: ya,
18: ¿qué
19: ya
18: creen?
19: Cumplió 50 años de carrera, creo.
20: 56 años tiene Luis Miguel, señor.
19: Sí, lleva, no, ya.
21: Está
19: sí,
21: joven,
19: ¿podría
21: está
19: ser
21: joven.
19: Mi papá?
21: Estaba muy
18: ay,
21: joven.
18: No seas ridículo, papá, tampoco. Papá bueno, de...
21: Tu papá
18: de
21: y yo.
18: Un juguete Transformer. Oigan.
21: No, pero se mira joven el barrio.
18: No, hasta se ve, está súper
21: bien. Bien. Oh, sí, sí.
18: Pues, ¿qué creen? Que se hizo un comunicado oficial. Bueno, no está oficial, pero empezaron a decir el run-run de que llegó a Nueva York.
19: Sí.
18: Mi esposo Luis Miguel, a que le hicieran una intervención quirúrgica.
21: Ay, hijo, ¿qué pasó?
18: Relacionada con su corazoncito.
19: No.
18: Hay un hospital que se llama Mount Sinai en Nueva York y dicen que ahí está, que ay, ya le güey. Hicieron la operación, que estuvo exitosa y que todo es favorable. Dicen que güey. Ahí está su pareja, la con la
20: el
18: que
20: corazón,
18: se va a casar.
20: Cuidado con el corazón.
18: Total, que está la paloma ahí al lado.
20: Que no, que tú eres la esposa.
18: Yo, la futura. Ella tampoco es su esposa. ¿Qué? Estamos peleando.
21: Es un alga.
18: Mira, el Luis Miguel dice, yo tengo la doble P, la paloma y a la Paola. Y yo aquí estoy.
20: Oh, la

0: sí, está bueno.
1: Luis Miguel fuera un taquero de la esquina, nadie lo pela.
2: No, Luis Miguel sí lo pelarían. Imagínate que, ¿qué quiere? Sí, dos de pastor. Sí.
0: Dos de maciza.
2: Aquí están sus dos de pastor. No, gracias. Gracias.
3: Pero no te voy a decir, no te voy a decir qué quiere, te voy a decir, ¿qué quieres?
2: Ay. Ya me emocioné. Ojalá que esté bien, Jesucristo Redentor,
0: ¿pero
2: cuídalo.
0: ¿Qué? ¿Le dio un infarto?
2: No, no dijeron. No dijeron, solo que tuvo una complicación algo, del corazón.
3: Híjole.
2: Y hubo un run antes de que lo habían hospitalizado por la misma razón. No sobre... Pero ahí sí salió su equipo y dijo, esto no es cierto. Ahorita nadie ha dicho que es cierto o es falso, pero... ¿Cómo dan tanta información?
3: El motorcito, cuidado, ese motorcito. Empieza cualquier falla, y adiós.
2: No, cuídalo, se nos...
0: Pero se cuida, ¿no? No toma mucho.
2: Pues heavy. Ha tomado, hubo run de que las drogas. O sea, han habido de muchas cosas.
3: Los excesos, sí.
2: Ojalá que no, ojalá que esté bien, porque queremos Luis Miguel por los siglos de los siglos.
3: Amén.
2: Amén.
3: Y en paz descanse.
2: Imagínense ir caminando por las calles, o ir en un carro, o ir donde sea, y de repente decir, ay, yo amo a este artista, a este cantante.
0: Así
2: y estar cantando su rola, y voltear y que esté. Eso ya es así una locura total.
3: Sí, yo he visto videos, por ejemplo, Juanes ha pasado con Juan. ¿Sabes? A mí me pasó, ¿sabes con quién? Con Vicente Fernández.
2: ¿En un carro?
3: Sí, íbamos al concierto, mi vieja la Sargento, mi mamá y yo.
2: Ey.
3: Y mi jefa era súper fan de Don Vicente.
2: Sí.
3: Hasta ella me decía, es tu padre, es tu papá, mi hijo, ya nomás.
2: ¿Ves? Era íbamos, su Luis Miguel.
3: Íbamos para el concierto y que nos paramos una camioneta negra, Don Chente ahí en un lado.
2: Y Don Chente le bajó el vidrio y le mandó besitos así.
0: No, le gritó a la mamá, pero...
2: ¡Qué padre!
3: Así, bien bonito.
2: ¡Ese es un sueño! ¿Cómo pues, ¿qué creen? Que este sueño pasó en la Ciudad de México. Imagínense, una señora venía cantando unas canciones del señor El Charly Sá.
0: Que usted dirá, como un morrito.
2: Ya está un se poco grande.
4: Mira, tiene como 100 años.
0: Pero se mira bien joven ese güey.
2: Mira, nació en el 74. 2000, ¿no? ¿Cuántos años tiene?
0: ¿74?
2: Yes.
3: Tiene 52 años de edad.
2: Ah, mira, yo pensé que era más grande. Bueno, este muchacho le ha ido muy bien en la vida y todo, se ve muy bien. Y tuvo mucho éxito en Colombia, en México, en los United, en Latinoamérica. Y de repente una señora iba cantando, y iban en el taxi, súbale este rolón, y el taxi le sube. ¡Ay, qué bonita rola! Y de repente le bajan el vidrio, porque en México luego, pues los Ubers no traen el clima o los taxis. Le bajó el vidrio y de repente, y es aquí nuestro destino. Y Charly Sá. Y se ríe, ja, ja, ja, ja, y les empieza a cantar Charly Sá completamente en Vivaldi.
3: ¿Qué?
2: ¡Púchale play!
0: ¿Pero si era él?
2: ¡Sí!

0: tú vas a escuchar.
1: Bueno, y estaba en la calle el vato.
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2: oye, ¿qué crees?
1: Sí lo cantas. Qué chido.
2: Que después se voltearon con el Charlie Sally y dijeron, ah, usted también es fan del que la canta, porque no lo reconocieron. No, no es cierto, no es cierto.
3: Eso es totalmente.
2: Eso hubiera estado bien chido, ¿no?
3: Oiga, ¿a usted le gusta también Charlie Sally? Yo soy Charlie Sá.
2: Ay, oiga, dicen que Charlie Sá ya falleció. Este es un real de riqueza. Yo soy Charlie Sá. No, oiga, no, pero imagínate, esto se me haría irreal. Imagínate que estás cantando la canción y se te aparece tu artista favorito. ¿Qué artista les gustaría que se les apareciera?
3: Juan Gabriel.
2: Imagínate.
3: Y que me diga.
1: No, qué miedo, güey.
3: Imagínate que se me aparezca.
1: Imagínate.
2: En el árbol.
3: Que vaya yo en el carro y luego de repente vaya cantando la de Juan Gabriel y se me aparezca y me diga.
1: No.
3: Andrés. Uy, te pareces tanto a mí.
1: No, que te diga.
3: Si no puedes engañarme.
1: Sigues tú, papi. Ahí te estamos esperando.
2: En el árbol.
1: No.
2: Oigan, el chisme es.
1: ¡Mira!
2: Estoy bien emocionada con esta historia, chavos.
1: ¿Por qué? ¿Por qué? ¿Qué pasó, Pau?
2: Me gustan las historias de éxito. Me gustan las historias de felicidad. De amor. Les voy a hablar de un hombre. Sí, un hombre ganador, top, que no tenía mucho money money. Él se llama Yosimar Díaz, aunque lo conocen como Bocinha.
3: ¡Bocinha! ¡El portero!
1: Espérame. Ey. Acabas de decir que no tenía. No tiene.
2: ¿Cómo? No, ahorita yo creo que después de lo que le está pasando, ya le están cayendo patrocinios y todo.
3: ¿Cuántos seguidores agregó él en su cuenta?
2: Tiene 40 años de edad.

0: él es el portero de la selección Cabo Verde.
1: Sí. Que les... debutó apenas en el Mundial.
0: Debutó a los 40 años. Uh-huh. Imagínate.
2: 40 años tiene.
0: Tiene 40 ¿qué? Años de edad.
1: Ah, sí, ya sabes. La misma edad de Memo, güey, de Memo Ochoa.
2: Pero y él acaba de debutar.
0: Memo ya se va. El Bocinha está iniciando.
2: No creo.
0: No.
1: Es un morrito.
0: Bueno, pues, ¿qué creen? ¿Qué dicen que este hombre de 40 años toda su vida ha sido su madre?
2: ¿Eh?
0: Sí, que su mamá es un gran motor en su vida.
2: Oh,
0: su mamá se llama Ana Cándida Évora, ¿no? Quiero que caigan a YouTube y vean a la señora, porque es su mami que lo ha apoyado en todo momento. Él contaba, y estaba muy triste, que su mami no pudo acompañarlo en este, pues en esta aventura, porque no tenía pues los papeles para venir.
1: Chale.
0: Y no tenía el dinero para pagar los papeles para venir. Entonces fue algo muy triste y él decía, la verdad, yo me sentiño muy tristiño, decía el Bocinha.
1: Oh, sí, habla
2: pero
1: como...
2: ¿de dónde son esos güeyes?
1: Cabo Verde.
0: Cabo Verde.
1: Son un pequeño archipiélago de islas, feo, a un lado de África, hacia el oeste de África.
2: ¿Son africanos?
1: No sé por qué hablan portugués, pero... Ajá. Pero sí.
0: Porque yo así pronuncio el africano. Así como en Ciudad de México le decimos, chales, manito.
3: Sí.
0: El idioma, él habla así.
3: El idioma oficial de Cabo Verde es portugués.
1: ¿Ah, sí? Entonces por eso dijo,
2: ni la puedo
0: decir. Infórmate, por favor, antes de interrumpirme.
1: Ahora sí, Aymar.
0: No contabas con mi astucia, animalator. Dios bendice.
1: ¿Cómo dijo eso, mamá?
0: Dijo, me siento tristiña por no ver al Bocinha. Y ya, entonces de repente,
4: ¿qué
0: creen? Que se vuelve bien viral este chavo, este doncito.
1: Ajá.
0: No tenía nada de seguidores, ahora tiene 13.3 millones de seguidores.
1: ¿Qué
0: al segundo?
1: 13.3.
0: Al segundo que estoy viendo.
1: ¿Qué Tim Payne ni qué nada? Bocinha.
3: No, Bocinha.
0: Sí,
2: de influencer.
1: Y sin ayuda. Le tapó todo a España, güey.
2: Le puede ir muy bien de influencer.
0: Hasta
2: ahora
0: el estómago.
2: Con tanto seguidor que tiene, a lo mejor va a ser más dinero.
0: Yuyo va a ser. 14. Les estamos mostrando fotos en el YouTube para que le caigan.
2: Tengo 20 años con el Facebook.
0: De él, está bajando su familia, todo. Su madre, cómo se pone una silla frente al televisor a verlo cómo juega.
1: Ay,
0: y la verdad, se ve muy feliz.
2: Está quitando
0: se ve humilde la situación,
1: sí.
0: ¿No? Se ve que pues la verdad, no está el billuyo. Este hombre empieza a ser tan viral y tan ganador que la federación y el gobierno de los United States of America le hablaron y le dijeron, está Bocinha, are you there? Y él dijo, yes, I'm here. Ya no te rías, que esto es importante.
1: No, es que el feo le está echando los perros a la mamá.
2: ¡Ah! No, ya le vi la cara, no, mejor no.
0: Cállense.
1: Dice, está buena la jefa.
2: Te parece a mi amiga. Está buena la doñita.
0: Bueno, prosigo con mi historia. Entonces Bocinha estaba muy triste por lo de su mami. Y la federación y el gobierno se pusieron de acuerdo para traer a su mamá.
1: ¡Órale!
0: ¡A todo el mundial!
1: ¡Ándale, feo, ahí viene!
0: ¡A todo este evento ganador!
2: ¡Me la voy a ligar!
0: ¡Le van a pagar los papeles! Estos mensos. Le van a pagar los papeles y también le van a llevar a todos los partidos donde esté Bocinha. ¡Un aplauso! Bueno,
1: ¡qué
0: bonito!
1: ¡Que le quedan dos!
0: No importa.
1: Le quedan dos.
0: ¿Y qué? ¿Dos o dos?
1: No se sabe.
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0: 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Señoras y señores, ya es jueves.
1: Sí, si voy señor. a trabajar, ya casi fin de semana.
0: Se va acercando ya el fin de semana, efectivamente. Y bueno, pues a esta hora de la mañana, señoras y señores, muy buenos días. Despedimos el show del bueno, la mala y el feo. Ellos amenazan con volver mañana. Nosotros continuamos en controles. De 96.9
1: La Caliente.
0: ¿Cómo amaneció Marina Moreno, Casimira García Gurrola?
1: Gracias a Dios, muy bien, muy feliz, muy relajadita, muy contenta.
2: Yo amanecí feliz también, muy relajada, muy relajada. Ay, ay, ay.
1: ¿Se cree que amaneció muy relajadita?
2: Sí, no me ve la cara de felicidad.
1: Pues como que no se le mira muy feliz, que digamos.
0: Dígale a su cara que está feliz, por favor, ¿eh?
1: Exacto, dígale
0: a su cara.
1: Dígale, por favor.
0: Pero bueno, señoras y señores, muy buenos días. No se les olvide que seguimos regalando. Sí, sí, andamos regalones. Para empezar, vamos a regalar boletos para el cine.
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1: Jueves de cine.
2: Facilito.
1: Al 661-842-0969.
0: Jueves de cine. 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
0: Oigan, también no se les olvide acompañarnos mañana.
1: ¡Oh, yeah! Mañana vamos a estar.
0: De 8 a 10 de la mañana vamos a estar precisamente la cascarita del cascabel. 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
1: Así de fácil pueden ganar.
0: 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Oigan,
1: yeah,
0: y vamos a regresar con los signos zodiacales del día de hoy. Vamos a ver qué tal le va a los amigos que nacieron en Aries, Tauro, Géminis, etcétera. Pero antes, vamos a recordarle que también tenemos tema de interés. ¿Saben que vamos a hablar acerca de algo interesante?
1: Ay, ay, ay, ay, ay.
0: Se dice que para cada situación hay una vitamina.
1: ¿Para cada situación hay una vitamina?
0: Así es, para cada situación hay una vitamina. Debemos de saber qué clase de vitamina.

0: Mina, por ejemplo...
1: De acuerdo a la situación que estamos pasando, como doña Casi que está soltera ahorita.
0: No. Por ejemplo, si estás cansado, si estás con estrés o con nervios, o tienes las defensas bajas, o tienes dolores musculares, o te dan calambres.
1: O tienen artritis.
0: Exacto, ¿ya entendieron?
1: Ah, ok, sí, porque yo dije, pues doña Casi, a ver que está solterita.
0: Fíjate.
1: ¿Cuál tiene que tomar para que...?
0: Una cápsula o jarabe.
1: Jarabito. Ay, un jarabito calientito que le raspe la garganta.
0: Pero voy. Ay. Ustedes hacen que me dé pensamientos pecaminosos cuando uno tiene que...
2: Ay, cascabel.
1: Usted, doña Casi. Usted.
0: No me hagan reír porque traigo el labio partido.
1: ¿Cómo? ¿Y eso ayer no lo traía?
0: Pues,
1: ¿quién le reventó la buchaca?
0: Estaba grande.
1: Está grande, mire nomás.
0: Estaba grande el manazo que me acomodaron.
1: Sí, sí, porque otra cosa no pudo haber sido. Pero ya sabes, el teléfono en cabina, si te quieres comunicar con nosotros, es el área 661-842-0969. Mandamos un saludito muy en especial para Ernesto de Huasco. Hay que echarle ganas, viejón, tú puedes.
0: Bueno, vamos a darle gracias a papá Dios si quieres agradecer con nosotros por la oportunidad de existir, por cada situación que te ha tocado vivir, si hay alguna situación bonita por la que quieras agradecer o sencillamente si crees que no te está yendo bien, aclama al Señor y Él te responderá, estoy seguro de eso. Así que te invito para que levantes tus manos con alegría, baja tu cabeza con humildad y abre tu corazón diciendo...
3: Gracias, Señor, por la oportunidad de vida, sin saber siquiera si al final del día llegaré. Y como si hoy fuera el último día de mi vida, déjame vivirlo en plenitud, entre los que me aman y los que me odian, para preferir la paz de la guerra. Amén. Bendiciones para todos. Arrancamos con el show del cascabel.
1: ¡Y compañía!
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2: Y luego la televisión está grande.
1: Sí, para celebrar a todos los papacitos que vayan, a ver cuál se la va a llevar.
0: Era, voy, vámonos también con los signos zodiacales del día de hoy. Vamos a ver qué tal me pinta. Yo soy Aries, venga.
1: Aries, hoy alguien podría decirte algo que lleva semanas esperando escuchar. En el trabajo o en casa, una conversación inesperada te dará claridad. No ignores tu intuición. Estará más acertada de lo normal.
0: Tauro.
1: Una sorpresa relacionada con dinero, una oportunidad o un descuento podría alegrarte el día. También es buen momento para retomar un proyecto que habías dejado pendiente.
2: ¡Ay, Géminis!
1: Tu carisma estará por las nubes. Si necesitas convencer a alguien o resolver un malentendido, hoy es el día perfecto. Una llamada o mensaje traerá noticias interesantes.
2: ¡Ay! ¿Y el mío, Cáncer, qué me dice?
1: Alguien cercano podría necesitar tu apoyo emocional. Tu sensibilidad será tu mayor fortaleza.

0: en el amor una pequeña tensión tendrá un gran impacto.
1: Leyu.
0: Serás el centro de atención sin buscarlo. Una situación que parecía estancada comenzará a moverse a tu favor. Mantente abierto a los cambios de última hora.
1: Virgo.
0: Hoy podrías descubrir que una preocupación no era tan grave como pensabas. Estás en un buen día por organizar tus finanzas y poner orden en asuntos personales.
1: Uy, China.
0: ¿Qué pasó?
1: Fíjate que llegó un chamaco a la farmacia y le dice al de la farmacia, señor.

0: 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Y bueno, vámonos rápidamente con los signos zodiacales que nos faltan. ¿Les parece? Vamos
1: claro
0: con
1: que sí.
0: Libra.
1: Libra, las estrellas favorecen las reconciliaciones. Si existe una distancia con alguien importante, hoy podría darse el momento ideal para acercarse nuevamente.
2: ¡Uy, qué suerte para Libra! Escorpio.
1: Algo que permanecía oculto podría salir a la luz. Lejos de perjudicarte, te ayudará a tomar una decisión importante. Confía en tu capacidad para adaptarte.
2: Sagitario.
1: La aventura llega de formas inesperadas. Un plan improvisado o una invitación de última hora podría convertirse en uno de los mejores momentos de la semana.
2: Capricornio.
1: Tu esfuerzo empieza a dar resultados visibles, aunque quizás no recibas todos los reconocimientos que mereces hoy. Estás construyendo algo sólido para el futuro.
2: Acuario.
1: Las ideas innovadoras estarán fluyendo. Si tienes un proyecto o negocio en mente, presta atención a las señales y a las personas que aparecen en tu camino.
2: Piscis.
1: Tu lado emocional estará muy activo. Un recuerdo, una canción o una persona del pasado podría despertar sentimientos especiales. Aprovecha para cerrar ciclos y seguir adelante.
2: Oye, China.
1: ¿Qué pasó?
2: Fíjate que iba un papá y una hija a México de vacaciones. Salieron de Bakersfield, California. Y ahí iban rumbo para Tecuitaco, allá para Michoacán.
1: Ok.
2: Resulta que no habían salido más que a Tijuana cuando de un repente le salieron unos cholos y los asaltaron. Les quitaron hasta la ropa.
1: ¿Cómo así?
2: El carro, todo le quitaron. Y dijo el papá, ahora sí nos jodimos. Ya nos robaron todo, no nos quedó absolutamente nada. Y la muchacha se mete mano acá abajo y sacó un anillo y unos billetes. Y dice, ah, caray, ¿y eso, mija? Dijo, apá, este truco me lo enseñó mi mamá a guardarme cositas allí en casos de emergencia. Dijo el papá, híjole, qué mala suerte que no vino tu madre, sino hasta el carro salvamos.

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1: Y así de fácil te lo puedes llevar.
0: Oigan, ¿se recuerdan que les dije que íbamos a hablar acerca de cada vitamina y para qué? Porque muchas veces, pues digo, tenemos achaques y bueno, también hay que reconocer que debemos hablar con nuestro médico, pero también de vez en cuando es bueno saber qué es bueno para qué. Obviamente, esta es información general, no sustituye la opinión de un médico, ¿ok? Así que, bueno, para cada síntoma hay una vitamina, dicen los expertos. Si tú eres de las personas que siente mucho cansancio y la falta de energía, nos recomiendan que vitamina B12, que ayuda a la producción de energía y combate la fatiga, la vitamina B6, que apoya al sistema nervioso, el hierro, que mejora el oxígeno en la sangre. Si te sientes agotado todo el día, tu cuerpo puede estar pidiendo complejo B y además hierro. Si eres de las personas que te sientes estresado y nervioso, la vitamina B1, que es la tiamina, que calma el sistema nervioso, la vitamina B5, que ayuda a manejar el estrés, el magnesio, que relaja los músculos y la mente. Para los nervios y el estrés, el cuerpo necesita vitamina del complejo B y magnesio. Nunca lo olvides.
1: Ok.
0: Defensas bajas.
1: Ah, ese sí es bueno siempre, sobre todo a final de año.
0: Exacto, defensas bajas, enfermarte constantemente, ¿qué te está pidiendo tu cuerpo? Vitamina C, que fortalece el sistema inmune. Vitamina D, que activa las defensas naturales. Y el zinc, que ayuda a combatir virus y bacterias. Recuerda, si te enfermas seguido, tu cuerpo te está pidiendo esas vitaminas porque está necesitando de ese escudo natural. Dolor muscular y calambres.
1: A ver, ¿qué se necesita? Yo conozco a alguien que le dan muchos calambres.
0: Bueno, es bueno el magnesio, que ayuda contra los calambres, la vitamina D, que fortalece los músculos, y el potasio, que ayuda a la función muscular.
1: Mira, no sabía que el potasio...

0: Alambres no siempre son cansancio, a veces es falta de minerales.
1: Ay, ay, ay. No,
2: y también posiciones, porque
1: también, eso es muy importante, doña Casi.
2: Sí, hay unos estirones musculares que no
1: olvídese.
0: Caída de cabello, se nos está cayendo el cabello.
1: Mucho, mucho pelo que se
0: bueno,
1: está cayendo.
0: Bueno, necesitamos la biotina. ¿Dónde encontramos la biotina? En la vitamina B7, que fortalece el cabello, en la vitamina E, que mejora la circulación en el cuero cabelludo, y la vitamina A, crecimiento celular. El cabello también habla y cuando cae puede estar pidiendo nutrientes.
1: Mira nomás.
0: Piel seca y envejecida. Digamos que tienes 30 y tienes 2-3 amigas de la misma edad y tú eres la que se ve más traqueteadona. Bueno, pues puede ser que tu piel esté envejeciendo más rápido. ¿Qué te está pidiendo?
1: A ver, ¿qué?
0: Vitamina E, que es un antioxidante, vitamina A, que es un regenerador de piel, y vitamina C, que produce colágeno. La piel seca no siempre es crema, a veces nutrientes internos.
1: Mira nomás.
0: Problemas de memoria, todo se te olvida. O te falta la concentración, dices, vengo de allá y ¿a dónde iba? ¿A dónde iba?
1: ¿A dónde iba?
0: Vitamina B12, que ayuda al cerebro y a la memoria. La omega 3, no es vitamina, pero es esencial en la función cerebral. Y la vitamina D, para el apoyo neurológico. Cuando la mente se nubla, el cuerpo puede estar pidiendo vitaminas del cerebro.
1: Mira nomás.
0: Recuerda, una buena alimentación es la base. Las vitaminas ayudan, pero no reemplaza una consulta médica. Cuida tu cuerpo, porque es el único lugar donde tienes para vivir toda tu vida.
1: Sí, sí es cierto, esto que tienes es lo único.
0: El otro día escuché hablar al Canelo Álvarez y decía, yo no tomo vitaminas ni suplementos, porque aprendí a comer lo que realmente necesita mi cuerpo y todo lo encuentro en la comida, solo hay que saber comer y eso es lo que debemos aprender, hay que aprender a comer porque siempre que aprendamos a comer pues no tendremos necesidad
1: de tomar vitaminas
0: exactamente.
1: Y sería fabuloso que aprendiéramos a comer bien.
2: Y sí, ¿verdad?
1: Sí, doña Casi.
2: Oye, China.
1: ¿Qué pasó?
2: Fíjate que estaba un hijo hablando con su mamá y le dijo, mamá, ¿has escuchado alguna vez algo que dice, si lo amas, déjalo ir?
1: Ajá.
2: Y dijo la mamá, sí, claro, mijo, claro, es un dicho muy bonito. Dijo, mamá, ¿y tú me amas? Dijo, claro que te amo, hijo, eres el mejor hijo del mundo. Dijo, es que hoy en la noche hay una fiesta, mamá.

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1: Así de fácil. Pero ahora hablemos de todos, y digo de todos porque tal vez te cuentas entre ellos, no sé, Cascabel. Al menos Casimira, yo sé que sí, y yo también.
0: A ver.
1: De todos los que tenemos hijos y que guardamos dibujos, boletas de la escuela, esos platitos que nos dieron con la manita pintada.
0: Sí.
1: Esos recuerditos que nos trajeron de la escuela, ¿a poco no?
0: Sí. Yo todavía tengo una caja, no sé cuánto tendrá, y está guardada, no sé.
1: Exactamente, a eso me refiero, a esos recuerditos que nos dieron los niños cuando estaban en sus primeros añitos, que los seguimos guardando como tesoro, porque tal vez hay hasta peluches que el niño quería mucho, ya el hijo ya...
0: Ya es un adulto.
1: Ya es adulto, ya tiene hijos, y nosotros seguimos guardando todo eso.
0: Vivimos anclados en los recuerdos.
1: Entonces, tú que nos estás escuchando, eres al igual que nosotros, tienes cosas guardadas de estas, porque déjame decirte que según la psicología...
0: Venga.
1: Los padres que guardamos dibujos, boletas de la escuela, cualquier recuerdito de los hijos, pues intentamos demostrar que esos años realmente ocurrieron. Realmente pasaron. ¿Por qué? Porque conservamos todo eso, las cajas, las carpetas. Yo en serio tengo una carpeta de este vuelo, Cascabel, con dibujos que hizo Edgar en la escuela.
0: Wow.
1: Con fechas.

0: Entonces, dicen que si tú, al igual que yo y al igual que muchos padres, tienes estas cosas guardadas, dice que muchos de nosotros atravesamos esa crianza en un estado de agotamiento constante entre la rutina, la responsabilidad y la falta de descanso. Los días pasan tan rápido que nos cuesta registrar emocionalmente lo que estamos viviendo.
1: Wow.
0: Es por eso que conservamos esos recuerdos físicos y nos funciona, óyelo bien, como una especie de prueba emocional de que realmente vivimos esos momentos. Es por eso, ¿y cuántos padres ahorita no se la pasan trabajando? Salen de madrugada y ya los niños casi están dormidos.
1: Sí.
0: Entonces dice la psicología que guardar estos objetos vinculados a los hijos puede relacionarse con la necesidad de fijar experiencias que en su momento vivimos, pero de manera automática o acelerada.
1: Oye, José escribe por acá, dice, yo ya soy abuelo de mi única hija y todavía conservo sus primer par de zapatitos.
0: Exacto, ¿por qué? Porque te aseguro que José estaba súper ocupado en ese momento que nació su hija.
1: Imagínate.
0: Entonces él quiere pues tener esa sensación de que estaba ahí para su hija, de que la vio nacer, de que estaba con ella. Y dicen los expertos que los objetos guardados también cumplen una función emocional. Ayudan a reconstruir esas etapas de cuando pasaron muy rápido. Un dibujo infantil o una boleta escolar no representan solamente el papel, sino fragmentos concretos de una vida que parecía escaparse entre las obligaciones que teníamos. Las emociones asociadas a la maternidad y la paternidad suelen mezclarse con nostalgia, cansancio y una percepción alterada del tiempo. Las investigaciones de la Universidad de Toronto también señalan que los periodos de alta demanda emocional suelen recordarse de manera fragmentada. Es por eso que muchas personas sienten necesidad de conservar señales físicas de esos años. En definitiva, la psicología sostiene que guardar recuerdos infantiles no siempre responde a un exceso de sentimentalismo, sino al intento de darle permanencia a una etapa intensa, agotadora y profundamente significativa, que mientras ocurría, parecía suceder demasiado rápido para comprenderla de todo.
2: ¡Oh, wow!
0: Así es, doña Casi, ¿cómo ve?
2: Pues, es cierto, todos guardamos algo de los recuerdos.
0: Exactamente, porque queremos saber que sí pasó, que sí lo vivimos.
2: Fíjate que hablando de eso, estaban dos amigas. Y una le dice a la otra, fíjate, amiga, mi traje de baño, tenía mucho que no lo usaba, y me lo puse, y yo creo que me extrañaba porque me aprieta mucho.

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0: pasó?
1: Vamos a ir con un tema. Pero estaba...
0: ¿De qué o qué? Porque me dejas pensando, te quedas así como muy pensativo.
1: No, es que alguien me escribió acerca de cómo se debe buscar el amor.
0: ¡Ah, caray!
1: Y dije yo, pues, ¿cómo se debe buscar el amor? Si las mujeres tienen derecho a buscar un hombre con un buen futuro, tú como hombre también tienes el derecho a buscar una mujer con un buen pasado. ¿No?
0: Pues sí.
1: Es parte de, pero bueno. Oigan, fíjense que vamos a hablar acerca de las comidas más peligrosas.
0: Ok.
1: Salió una lista de comidas más peligrosas y esto es para que pongamos atención, porque hay personas que llegan al hospital enfermos y dice, pues, ¿qué pasó? Solo comió.
0: Ajá.
1: Y bueno, pues le voy a dar la lista de comidas consideradas más peligrosas cuando se consumen mal preparadas, contaminadas o en exceso.
0: ¡Ay, ay, ay!
1: Y sus posibles consecuencias para la salud. Por ejemplo, el pollo crudo o mal cocido, señoras y señores. Bacteria como salmonela, consecuencias, diarrea intensa, fiebre, vómito, deshidratación en casos graves, hospitalización.
0: ¡Ay, ay, ay!
1: Otro alimento que puede ser peligroso, pescado. Mariscos. Pescado crudo o mal conservado, como el sushi de mala calidad. Peligro, parásitos y bacterias. Consecuencia, infección intestinal, intoxicación alimentaria, dolor abdominal fuerte, que incluso hace llorar.
0: ¡Ay, ay, ay!
1: Huevos. Huevos crudos o poco cocidos, peligrosos por la salmonela. Consecuencia, fiebre, diarrea, cólicos estomacales. Para esos que dicen, unos huevitos pasados por agua, hay que tener cuidado, porque hoy en día... los huevitos muchas veces pueden estar contaminados.
0: A mí sí me gustan los over easy.
1: Bueno, carne molida.
0: ¿También?
1: Mal cocida. E. coli, consecuencia, diarrea con sangre, daño renal en caso grave, intoxicación severa. Imagínate que te comes una carne apache que le llaman.
0: Ajá, cocida en limón.
1: Ok, que esté mal cocida, que te dé el E. coli, diarrea con sangre. Incluso puede dañarte, imagínate, daño renal en caso grave. Hay que tener cuidado. Lácteos. Los lácteos no pasteurizados, leche cruda, queso artesanal sin control o las famosas bebidas esas que agarran de leche.
0: Exacto.
1: Con tequilita.
0: ¡Ay, ay, ay!
1: ¿Cómo se llaman, palomas?
0: Bombas.
1: ¿Bombas?
0: Bombas, son unas bombitas chiquitas que traen vodka.
1: Ah, caray, pues hay que tener...
0: ¡Oh, ya sé cuál dices tú, la...
1: hay que...
0: el pajarete que se toma doña Casi.
1: El pajarete, exacto, hay que tener mucho cuidado, porque podría tener listeria, brucela, fiebre...
0: ¿Oyó?
1: Abortos en mujeres embarazadas.
0: ¿Oyó, doña Casi?
2: Estoy oyendo, Marina, déjame oír, déjame, estoy concentrando, porque a mí sí me gustan los pajaretes. ¡Ay, Dios santo de mi vida! Síguele.
1: Bueno... infecciones graves en bebés o adultos mayores. Hay que tener mucho cuidado. La leche cruda no es recomendable. Comida enlatada o dañada o inflada. Imagínate una lata que la ves así poquito inflada.
0: Ay, no, olvídate.
1: Y tú dices, no, pues es que se cayó y agarró aire. Bueno, toxina como la butolina, parásito muscular, visión doble, dificultad para respirar, que puede ser mortal. Nunca te debes comer algo que venga enlatado
0: y inflado.
1: Y que la lata esté inflada.
0: O que esté enmohecida por adentro, que ya no tenga el recubrimiento, es malísimo.
1: Exacto. Hongos silvestres o hongos desconocidos. Ha habido personas que no reconoce y es una especie de hongo venenoso. Daño hepático, falla renal. Así. Muerte en caso extremo.
0: ¡Ay, ay, ay!
1: La papa.
0: ¿La papa?
1: La papa puede ser peligrosa.
0: Oh, sí, la verde, la que tiene verde.
1: Papa verde o germinada.
0: Ajá, ya que tienen los
1: retoñitos. Que tiene retoñitos y tú nomás se los quitas y así los cocinas. ¡Cuidado!
0: Mucho cuidado porque la gente, ahora sí que nuestra gente como que no la cree. ¿Cómo la voy a tirar? Exacto. Si la acabo de comprar así en la tienda.
1: Hay que tener cuidado porque el peligro de la salonina, una toxina natural, náuseas, mareo, problemas neurológicos leves o severos. Comida recalentada o mal almacenada. Peligro de bacteria por mala refrigeración, consecuencia, intoxicación alimentaria, diarrea o dolor abdominal. En conclusión, señoras y señores, la mayoría de estos...

0: alimentos no son peligrosos por sí mismos, sino por mala cocción, mala higiene, mala conservación o consumo en exceso.
1: Toma la rebelde.
0: Parece sencillo, parece que no tiene nada que ver, pero hay que ver que hay que tener cuidado con eso.
1: Mucho cuidado.
0: Esto que ahora les cuento sucedió en el pueblo de Pichátaro. Allá en el pueblo de Pichátaro llegó el Chiringas a la cantina, así como a veces llega el Chiringas a la cantina. ¡Compadre! ¡Compadre Chiringas!
2: ¿Qué pasó, compadre?
0: ¡Ey, compadre! Tanto tiempo sin verlo, ya tenía mucho que no nos mirábamos. ¡Qué bueno que aceptó la invitación a venirse a tomar una cervecita aquí conmigo!
2: Pues sí, compadre, es que ya tenía mucho por el trabajo, compadre.
0: Oye, compadre, ¿ya supiste la nueva noticia?
2: ¿Qué, compadre?
0: Que te dicen avioncito de Aeroméxico.
2: ¿Me dicen avioncito de Aeroméxico? ¿Y eso por qué?
0: Porque dice que siempre andas bien retrasado.

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1: Y no sé si a ustedes les pase que empiezan una tarea, dejan empezada esa y se brincan a otra, y luego a otra, y a otra, y a otra.
2: Y no termina una ni la otra.
1: A veces nada más termina la última que empezó.
2: Es cierto.
1: ¿A alguien le ha pasado esto? Sí. A mí sí.
2: A mí también.
1: Entonces, dice la psicología y los expertos que la atención y el comportamiento cotidiano ofrecen una explicación interesante para quienes acumulamos tareas abiertas durante el día. ¿Por qué? Porque a veces empezamos a ordenar simplemente la cocina y terminamos acomodando un cajón de la recámara, ¿cierto?
2: ¡Ey, sí, cierto!

0: dice que esto responde a mensajes mientras se cocina o abrir 10 pestañas en la computadora, en el teléfono, en la tableta, y dicen los expertos que es más común de lo que parece. Según, en muchos casos están relacionados con una forma particular de cómo procesamos la información, caracterizada por la curiosidad, la exploración constante y la búsqueda de nuevos estímulos. Las personas que dejamos varias actividades comenzadas suelen moverse entre diferentes tareas porque su atención detecta continuamente nuevos puntos de interés. Y esto no significa necesariamente que sean incapaces de terminar lo que empiezan, sino que su mente tiende a establecer conexiones rápidas entre distintos temas y actividades. Es por eso que muchas veces, pues parecen estar haciendo varias cosas al mismo tiempo. ¿Y por qué lo hacen? Primero, por la curiosidad como motor principal, dicen los expertos. Diversos estudios sobre comportamiento muestran que estas personas son más curiosas, suelen cambiar de foco con mayor frecuencia. Mientras realizan una actividad, detectan nuevas posibilidades que captan inmediatamente su atención. Y eso explica por qué alguien puede comenzar limpiando una biblioteca y terminar reorganizando toda la habitación donde duerme. Otra de las características que encontraron es que una mente que conecta ideas constantemente. Por eso empiezan una cosa y terminamos con otra. Dicen los expertos que este tipo de comportamiento suele estar asociado al pensamiento asociativo. Una tarea lleva a otra, por lo que la mente establece relaciones permanentes entre objetos, proyectos y situaciones. Y esa capacidad puede favorecer la creatividad y la resolución de problemas complejos.
1: Ok, eso me gusta porque entonces ya uno dice, ah, pues sí, ¿verdad?
0: También, ¿sabe qué también demuestra esto?
1: ¿Qué demuestra?
0: La necesidad de estimulación. Algunas personas disfrutan especialmente de los entornos dinámicos, y las actividades repetitivas o excesivamente lineales pueden resultar menos atractivas para quienes buscan estímulos constantes. Por eso, pues, se suele alterar entre diferentes tareas a lo largo del día. También encontraron que el desafío de terminar lo que se empieza, bueno, la contracara, por así decirlo, de esta característica es que algunas actividades pueden quedar pendiente durante más tiempo del deseado, que si nos pasa, doña Carmen.
1: Sí, nos pasa seguido.
0: Por eso, los especialistas recomiendan combinar la creatividad con sistemas simples de organización que permitan cerrar procesos sin perder la flexibilidad. Y este hábito, como les decía, es más común de lo que parece. Por eso, lejos de ser simplemente un signo de desorden, muchas veces refleja una mente activa, curiosa y permanentemente interesada en descubrir nuevas conexiones.
1: ¡Qué interesante!
0: Bastante, ahora sé por qué dejo una cosa y otra.
1: Así nos pasa.
0: Sí.
1: Uy, Gina.
0: ¿Qué pasó?
1: Hablando de eso, estaba un papá y un hijo. Era como a veces está el papá y el hijo y le dice el hijo, ¡apá! En la escuela me encargaron de hablar acerca de la clase baja, media y alta. Pero no encuentro un ejemplo. Dijo, mire, mijo, la clase baja es la que no tiene ni aire acondicionado. Dijo, ¿y la clase mediana? Dijo, la clase mediana es la que ya tiene aire acondicionado. Dijo, ¿y la clase alta? Ah, no, dice, esos son los que ya pueden prender el aire.

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0: 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Señoras y señores, llegó la hora sanguinaria, la hora venenosa, la hora desahogadora, la hora terapéutica, la hora
1: del dedazo. ¿Quién es dedazo? Márcale, área 661-842-0969.
0: Hoy quiero dedicar mi dedazo, como siempre, a la gente naca, corriente, pero en esta ocasión una de mis fans me llamó para pedirme ayuda a poner un dedazo porque está arrepentida, fíjate.
1: Ah, caray, ¿eso por qué?
0: Fíjate que tengo una de mis fans que se llama Rosario. Rosario estuvo casadita, normal, como toda mujer de hogar. Y bueno, dice que empezó a trabajar, todo iba bien. Había trabajado 5, 6, 7, 8 años en la misma compañía y dice que su vida era una vida normal, como muchas vidas de personas.
1: Como la de muchas.
0: Aburrida hasta cierto punto, dijo ella.
1: Ok.
0: Entonces dice que ahí en el trabajo conoció a Juan Carlos.
1: Ajá.
0: No creas que es Sancho, no se vayan por ahí.
1: Un compañero de trabajo que se llamaba Juan Carlos.
0: Un compañero de trabajo que se llamaba Juan Carlos y dice que... De

0: después de 8 años de amistad.
1: Dice, o de compañerismo.
0: De compañerismo, dice que ella empezó a platicar con él. Se sentía bien porque sintió que había encontrado un buen amigo, un hermano, dijo ella. Sentí que había encontrado como un hermano del cual yo podía platicar de todo.
1: Ah, qué bien.
0: Y dice
1: de
0: que...
1: De todo.
0: De todo. Dijo que empezó a platicar y que él... Pues a él cuando ella empezó a platicar con él fue por culpa de otra amiga que le dijo, mira, Juan Carlos es un buen hombre, me da buenos consejos... Y pues la amiga era gordita, chaparrita, pero Rosario pues está operadita, bien hechecita.
1: Ajá.
0: Y dice que ella se le hizo fácil platicar pues que su marido no la satisfacía, que no la llenaba.
1: La rebelde.
0: Que quería cada rato, pero que no le daba como debía
1: ser. ¿El marido o ella? ¿Quién quería cada rato?
0: El marido quería cada rato, pero no lo hacía bien pues, o sea.
1: Es de los que se subían nomás para que lo pasearan.
0: Sí, y no, y dijo ella, pues la única forma que yo siento rico es cuando, pues, no quiero decir la palabra perrito, ¿verdad? Pero ella dijo así, ¿no? Entonces, pero que al marido no le gustaba.
1: ¿Cómo que no le gustaba?
0: No, porque dice que luego aventaba chisguetes y que, pues, si era
1: malo. Casi.
0: Si era malo para el jale, con esa posición era peor porque se le acababa el parque a los 2-3 cerrojazos.
1: Ay, ay, ay.
0: Espero que me entiendan.
1: No, yo le aseguro que sí.
0: Entonces, dice
1: no que... No necesita de ser más específica.
0: Entonces, dice que él le dijo, mira, pues si no es el hombre de tu vida, sepárate.
1: ¿Cómo?
0: Porque la vida se vive una vez y si esta persona no es la persona que te llena como mujer, que no te hace sentir bien, sepárate. Y dijo que ahí empezó a considerar las palabras de
1: Juan... ¿De separarse?
0: De Juan Carlos, que porque era muy bueno para aconsejar.
1: Ah.
0: Entonces dice que ella empezó a enojarse con su marido porque no hacía buen jale y salían mal. Entonces de un día le dijo, ¿sabes qué? Pues llégale. Y el marido de ella pues dijo, pues me voy. Se fue a la casa de la mamá de él. Y dice que por 3 semanas estaban separados. Pero que ella notó que en esas 3 semanas Juan Carlos andaba como perro enyervado atrás de ella.
1: ¡Qué óvole!
0: Y que mira que yo te puedo comprender, que yo soy un hombre apasionado, que yo te voy a enseñar lo que tu marido no te ha enseñado. Conmigo vas a ser una mujer feliz, llena, plena. A mí me gusta hacerlo bien, hacerlo cada rato. Soy dadivoso y dice que le compró un bolso.
1: Ande, pues, para convencerla.
0: Sí, pero que ella le dijo, mira, tú estás casado. Dijo, mira, pues, si no se va a enterar. Tú puedes tener amigas, amigos, conmigo no hay ningún problema. Entonces ella reaccionó allí, fíjate, que dijo, ¿qué acabo de hacer? Dejé mi marido a causa de este desgraciado y dijo que fue ella y habló con su marido.
1: Ajá.
0: Y le dijo, ¿sabes qué, mi amor? Regresa a la casa, ya recapacité.
1: Ya comprobé.
0: Y exactamente, y dice que el marido regresó a la casa y que ella dejó el trabajo. Pero que quiere darle un consejo a las mujeres que jamás tengan de consejero un amigo porque tarde que temprano les faltan el respeto.
1: O sea, puedes platicar con un hombre, pero no intimidades, por favor. No le abras esa puertita porque después no te la vas a acabar.
2: Yo de chiquito aprendí que tener una amiga es como tener de mascota una gallina.
1: ¿Cómo?
2: Tarde o temprano te la quieres comer. Márcale 661-842-0969.
1: ¡Cómo fue, doña Casi!
0: ¡Comió!

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0: 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Seguimos en la hora sanguinaria, venenosa. Tienes dedazo, márcale.
1: Área 661-842-0969 y pon tu dedazo.
2: Desahógate conmigo en la hora del dedazo. Márcale, yo personalmente te atiendo en el dedazo. Buenas tardes, ¿cuál te prende?
3: La caliente.
0: Eso, mi brother, a ver, ¿para quién va tu dedazo?
3: ¿Con quién hablo?
0: Con el cascabel.
3: Oiga, ¿cuál es su nombre?
0: Mi nombre es Juan Leal.
3: Oh, yo prefiero llamar a la gente por su nombre. Me da más respeto y más correcto.
0: Ah, muchas gracias, pero conmigo no hay ningún problema. Cascabel o Juan Leal está muy bien para mí.
3: No, señor Juan, para mí está bien.
0: Ah, perfecto, está muy bien.
2: A ver, viejón, ¿y para quién va tu dedazo?
3: Mi dedazo primero es una pregunta, rápido.
0: A ver.
3: ¿Por qué no dan sus nombres personales, los nombres como se dicen, verdaderos?
2: Pues sí,
3: para tenerlos apuntados.
2: Mira, yo me llamo Casimira García Gurrola.
1: Mi nombre es Marina Moreno.
2: Hey.
3: Cascabel Juan Ramos.
0: No, Juan Leal.
3: Juan Leal.
1: ¿Y tu nombre cuál?

0: la marqueta. Lo bueno que me parqué cerquita de la entrada. Guáchale, amigo, cuando llegue de la escuela. Y llámame para atrás cuando tengas tiempo. Qué vergüenza me dio a mí, porque ni está hablando inglés, ni está hablando español, y está descomponiendo el idioma inglés.
1: Oye, imagínate.
0: Tan bonito que es el español. Es una lengua perfecta, una gramática exquisita. ¿Y cómo es posible que ni hablen español y descompongan el inglés?
1: Oye, y empujando el carrito con la panza, dice, y déjame agarro el... Déjame agarro...
0: Con la mano y la bolsa en la otra.
1: Sí, pero luego le dijo, déjame agarro el teléfono con la otra mano porque voy a chocar con la pader y voy a sentir que me sale el monstruo.
0: Sí, me gustaría que pusieran ese dedazo porque... Echamos a perder nuestro bonito español, no sí. Hablamos inglés y la gente se burla de nosotros.
2: Muy buen cierto. Dedazo, muy buen
0: imagínate,
2: dedazo.
0: Imagínate, parquéate, eso no existe. Guáchale, no existe. ¿Cómo es posible?
2: Sí.
0: No sé qué es Spanglish, pero lo descomponemos.
2: Sí, sí, sí, desgraciadamente.
0: Por favor, a ver si les cae el 20 a la gente que habla así.
1: No, hombre.
3: Ojalá que sí.
1: Y con esa voz, Mario, ya me enamorates con ese dedazo. Fuertemente, mi corazón... Y don't worry about it because I speak English and Spanish and I can talk to you. No problem. No
3: anytime,
1: problem.
3: Dígale, anytime.
0: I know why you speak very nice English.
1: Okay. Thank you very much.
3: Que tengas un excelente día, Mario.
1: Oh my God, he made my day.
3: Ay, doña Casi ya tiene un nuevo enamorado.
1: Ay, Casi me... Haz de cuenta que siento que me chorrillo.
3: Y le va a decir Casi, mira.
2: Era voy. Bueno, si tienes dedazo, ya sabes, área 661-842-0969 y pon...
3: ¡Tu dedazo!

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0: 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Señoras y señores, seguimos en la hora más controversial de la radio, la hora sanguinaria, la hora venenosa, la hora del dedazo.
1: Pero también mandamos saluditos para María Villegas y para toda la gente desde Leno, de Huasco, en especial para los de La Canasta, un fuerte abrazo.
0: Eso, que dice que ya nos están escuchando. Vamos a la línea, buenas tardes, ¿cuál te prende?
2: La caliente.
0: Eso, ¿y para quién va tu dedazo?
2: Pues para doña Casi, que no quiso prestar la alberca el fin de semana, que porque no le gusta que se nos olvida la toalla, que no le gusta que comamos en la alberca.
1: Ay, no, ¿cómo se les va a ocurrir comer en la alberca
2: pues,
1: también?
2: Pues allá al ladito, ¿verdad? Pues
1: no, mira, pero es que también, óyeme, ¿cuánto cobran por limpiarla?
3: Exactamente, cobran mucho.
1: Se pasan también.
3: Pero mira, hay una página de internet que te rentan albercas.
1: Ajá, pero si la dañan, o sea, si echan comida, va a ser un cargo extra.
3: Exactamente.
1: Si le quebran botellas y dejan más regadero de lo que es normal.
3: Oye, viejona,
1: es cargo extra.
3: Viejona, pero pues digo, ¿para qué quieres alberca? Luego chumbulón allí en el río.
2: Doña Casi, pues es que tocó ir a las albercas públicas y me tocó ver una cosa medio rara.
3: A ver, platícanos, mujer, ¿qué fue lo que viste?
2: Yo sé que tal vez yo tengo mi mente cochambrosa, sucia, enferma, pero vi a una persona espectadora en silla de ruedas de 70 años, hombre, macho, de espectador solamente viendo a las personas que están en la alberca, en su silla de ruedas.
3: Oye, mi niña, pero pues hay gente que...
1: ¿Que nada más va eso a las albercas públicas?
3: Se sientan a ver la gente.
2: No, pero ahí es una alberca de paga, de esas que está ahí al lado del Cine Maya.
3: Por eso,
1: pero...
2: Es una mirada tan libidinosa.
3: No me digas.
1: Pues, oye, ¿por qué crees que paga para ir ahí?
3: Mira, hay gente...
2: Una cosa bien horrible.
3: Hay gente que va al cine y ese señor va a ver gente en la alberca bañándose.
1: A lo mejor
3: en su mente está diciendo, ay, qué tiempos aquellos de Cuba.
2: Casi, de verdad me hubiera gustado que lo hubiera visto con sus ojos ese señor.
3: A ver, platícame, pues yo...
2: No, pues es que yo creo que a lo mejor hasta ni silla de rueda ocupaba el señor ese, la mera verdad.
3: O sea, ¿tú crees que era un hombre libidinoso de esos enfermos sádicos?
1: Hay uno que anda por esa área en silla de ruedas, que yo recuerde, ya tiene muchos años, pero sí tiene una mirada así muy fea el señor.
3: Sí.
1: Pero es algo, pues, natural en él, porque, pues, sabe decir, pues...
3: Pues es como a Casca, lo ven y le dicen, oiga, usted es policía. No, pues entonces tiene cara de hombre feo, le dicen.
0: Eso sí me ha pasado. Gracias, mi reina, por tu dedazo.
1: ¡Feliz día!
0: ¡Sale y vale! Bueno, pues
1: pero
0: le seguimos.
1: Hay que ser conscientes que si vas a una alberca pública, hay que usar ropita, sobre todo en las niñas.
3: No, pero hay gente que ya ahorita va en tanga. Ya es novedad. Digo, ya no es novedad. Ya la gente va a eso.
0: Y recuerda, si tienes dedazo...
1: ¡Márcale!
0: 661-842-0969.

0: 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Señoras y señores, seguimos en la hora más controversial de la radio, la hora sanguinaria, la hora venenosa, la hora desahogadora.
1: La hora de le duela a quien le duela.
2: Es la hora terapéutica, donde uno le damos terapia, ¿verdad?
1: ¿Usted cree? ¿O sí, le dan?
2: ¿Me dan? Ay, no, que me den, pero duro.
1: ¿Para llevar?
2: Vamos a la línea. ¿Cuál te prende?
3: La caliente.
2: Eso, chiquito. ¿Y para quién va tu dedazo?
3: Para la caliente, porque es cierto, cuando después del dedazo no contestan el teléfono, les llama a uno y no contestan.
2: No, sí contestamos.
1: ¿Tú vas a decir que no contestamos cuando
3: no,
1: siempre nos llamas?
3: No, lo he comprobado. El otro día te dije a ti, China, personalmente. Quiero hablar con el cascabel. Ahorita no, porque está ocupado. Llámale. Nunca me contesto.
1: Ah, entonces no es mi problema. Yo sí te contesto y que no te conteste sí. Cascabel es otra cosa.
2: Eso sí es cierto. Mira, no es que yo la defienda, pero sí es cierto. Si ella te dijo que te va a contestar Cascabel, entonces échale la culpa a Cascabel.
1: Exacto, a quien corresponda.
0: No, qué bárbaras. No.
3: Dicen que tanto tiene la culpa que mata a la vaca como el que le agarra la pata. Están tres ahí en la cabina, así es que...
2: Y de lo...
1: No, espérate.
2: Y ahora...
1: Hold you horses.
2: Ahora vas a...
1: Espéreme, doña Casi. Tú dijiste, yo quiero hablar con Cascabel sobre algo.
2: No con nosotras.
1: Te dijimos cuando nosotros nos salimos al break para que hablaras con él y no escuchar nosotras, ¿cierto o no?
2: That's right. Exactamente.
1: Ay, ahora dices que estamos tres. Ahora sí, dedazo para ti.
2: Es que, mira, fíjate. Si tú querías hablar con Cascabel, es como las muchachas que han llamado para hablar con Cascabel.
1: Ajá.
2: Ya saben que a la hora
1: de nuestro break, hablar con él a solas.
2: Ajá.
1: Y que no te contestó a ti, yo lo siento por ti.
2: Y luego hasta le mandan fotos y todo. Y,
1: no, y ves, hasta lonche le traen.
2: Ya saben que a esa hora que nosotros salimos, él se queda solito y sabrá Dios qué hará.
3: Bueno, Cascabel, ponte abusado porque ya te voy a quitar el dedazo encima si no contestas. Otra vez.
0: No, hombre, hermano, pues ya no sé ni quién es el que me está poniendo el dedo aquí entre todos. ¡Qué bárbaro! Gracias, mi hermano.
1: ¿Cómo que ya no sabes quién te pone el dedo?
0: No, pues es que, oye, le tiran a uno por aquí, por acá y que...
1: Pero fíjate, a ti no te dice nada y a nosotras sí.
2: Sí, ha de ser de esos machistas valientes con las mujeres.
1: Sí, pero con el hombre no dice nada porque ahí sí pero, se le voltea.
2: Pero eso sí es cierto, Cascabel, de que te mandan foto y platican contigo en nuestro breaking o jota.
1: Bueno,
2: no...
1: y cuando estamos aquí y hablan con Cascabel para que vayan sabiendo, escuchamos.
2: Ey, aquí se escucha
1: si
2: todo.
1: Si hablan conmigo, Cascabel y Doña Casi también escuchan.
2: Exactamente,
1: o
2: pero...
1: sea, si no estamos en el break, todos escuchamos.
2: Exactamente.
1: Digan lo que digan.
2: Y cuando nosotras nos vamos al break, pues nosotras no nos interesa ese mitote.
1: Exacto, si nos mandan un texto con fotos para alguno de nosotros tres miramos las fotos.
0: Ya no digan nada, no
1: ¿por
0: digan.
1: ¿Por qué no? Para que vayan sabiendo que las miramos.
0: Me van a dejar dormir en el... Ay, no, mejor...
1: ¿Mejor?
2: No patines.
1: No le tenga miedo.
0: No, si a ellos no les tengo miedo.
1: No, a la que está en tu casa.
0: A la que está en mi casa, sí. Bueno, ya regresamos, somos 96.9, la caliente, la que te prende.

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0: El 96.9, la caliente, la que te prende. Ya saben, búsquenos en las redes sociales, nos encuentra como 96.9, la caliente.
1: Y así de fácil nos empiezas a seguir. Recuerda que puedes bajar la aplicación a tu teléfono, nos puedes escuchar en línea y donde quiera que andes te vamos a acompañar.
0: Eso. Oye, por acá Juan Manuel les manda saludos a las viejonas y dice que si por favor le ponemos una canción de Julión Álvarez.
1: Ah, claro que sí.
0: Bueno, pues ahorita se la ponemos.
1: Ay, lo te decimos.
0: Porque si allá no se las ponen,
1: aquí sí se las ponemos y bien. Bueno, pero tú te has puesto a pensar, ¿qué hacer si tú sospechas que tu pareja tuvo cuchiplancheo con otra persona?
0: A ver, barajéamela más despacio.
1: No, hombre, hasta los ojitos se te hicieron así cascaer.
0: Sí, pues es que necesito entender claramente la pregunta.
1: ¿Qué hacer si tú sospechas que tuvo teje y maneje en el cuchiplancheo tu pareja con alguien más que no eres tú?
0: Bueno, pues yo creo que ya mucha gente sabe cómo pienso. Yo derecha a la flecha, no le doy vueltas y pregunto.
1: Bueno, dicen los expertos que hay que considerar ciertos consejitos, por así decirlo, si tú tienes esa sospecha.
0: A ver.
1: Primero, realizar una autoevaluación de lo que sientes por esa persona, primeramente. Sí, porque tú sabes, hay que fijarnos que realmente la quiero, realmente amo a esta persona, o simple y sencillamente ya me es, así como, Otra cosa.
0: Venga.
1: Encuentra el momento adecuado para hablar, no en el momento en que descubriste esa infidelidad, no. Asegúrate primeramente que haya suficiente privacidad para hablar de forma clara y honesta. Y evita, óyelo bien, evita que haya terceras personas cuando vas a hablar de esto con tu pareja.
0: Claro, por supuesto.
1: Otra cosa, habla de manera asertiva. Cuando estés planteando esas inseguridades, esas preocupaciones, evita usar un lenguaje acusatorio

0: o de reclamo. Expresa de manera muy respetuosa lo que sientes y lo que piensas, sin dar por hecho nada. Eso es algo muy, pero muy importante. Otra cosa que debemos de hacer es poner en práctica la escucha activa. Cuando tu pareja te está dando las respuestas, escucha y mantén la calma. No lo interrumpas. Y fíjate en sus gestos al expresarse. Su nivel de coherencia y su lenguaje corporal es muy importante. Y esto puede ser muy revelador para ti. Otra cosa que dicen los expertos, no te autoengañes. En todo momento has de hacer una valoración crítica de la situación y probablemente tal vez te des cuenta si la otra persona intenta persuadirte o hacerte dudar de lo que sientes. No hagas a un lado esa intuición que tienes. Cuidado con eso. Toma decisiones. Es por eso que si confirmaste que tu pareja ha tenido cuchiplancheo con otra persona, es momento de contemplar qué hacer y no lo vas a enfrentar hasta que sepas qué decisión vas a tomar en el momento de enfrentarlo.
1: Claro. No preguntes lo que no quieres oír sin saber lo que vas a hacer si la respuesta no es la que esperabas.
0: Exacto. Establece acuerdos. Si confirmaste o no la infidelidad, de todos modos es un momento idóneo para establecer un acuerdo con tu pareja en cuanto a la comunicación, la transparencia, las rutinas y los límites que tiene cada uno.
1: Ok.
0: ¿Qué pasó? ¿No te agradó eso?
1: No, sí, cómo no. No. Yo creo que es importante saber lo que vas a hacer. Primero, yo creo que uno siempre tiene que saber que no puedes exigir lo que no puedes dar. Esa sería una. Dos, si yo voy a tomar una decisión, primero tengo que entender perfectamente, porque si me va a doler y me voy a hacer tonto y me voy a quedar ahí, me voy a matar solo.
0: Entonces, otra cosa que debemos de hacer, buscar ayuda profesional.
2: Ey.
0: Sobre
2: no,
0: todo
2: que cuando... búscate un amante, te terapeas bien, se siente uno bien después.
0: Sí, miren nomás. Yo ya es que el profesional nos puede ayudar a encontrar herramientas para superar ese problemita de forma efectiva, doña Casi. Porque si nada más va a agarrar el primero que se topa, como que no es la de ahí.
2: Pues claro, yo nomás le digo, nomás no lo vuelvas a hacer.
1: ¿Cómo?
0: Hoy. Y le dicen, mañana sí, hoy no, pero mañana
2: hoy
0: sí.
2: Hoy no, pero mañana sí.
0: Bueno, y si no hay otra opción, óyelo bien, si no hay otra opción, deja ir. No es la primera vez que sospechas o confirmas una infidelidad de esa pareja. Entonces, pues si no hay más opción, déjalo ir, así de fácil.
1: Es que si no confías en la persona que amas, va a ser una vida muy triste.
0: Y recuerda algo que dicen los expertos que debemos recordar, es que el miedo, el enojo y la inseguridad suelen apoderarse de ti cuando enfrenta la posibilidad de que tu pareja anda brincando en otro colchón.
2: ¡Ay, ay, ay! ¡Otra pulga en el petate!
0: Así que espero que les ayude esto y sobre todo que les ayude a tomar la mejor decisión en caso de que sospechen que su pareja anda brincando con alguien más.
2: Oye, China.
0: ¿Qué pasó, doña Casi?
2: Yo tengo una pregunta científica.
0: Pregúnteme.
2: Iban dos soldados en una moto y chocan con una pader.
0: ¿Con una pader?
2: Con una pader. Y, y ninguno de los soldados se cayó. ¿Por qué?
0: Porque era una pader.
2: No, hija.
0: ¿Por qué?
2: Porque iban soldados.

0: 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Gracias por seguir con nosotros en el show del Cascabel
1: y compañía.
0: Eso. Oigan, ¿sabían ustedes que si las personas quieren ser inteligentes, tiene que empezar por querer uno mismo ser inteligente?
2: Claro, si no quieres ser inteligente, pues vas a seguir donde mismo.
0: No, pero hay personas que nacen con cierta inteligencia.
2: Y otras que no estamos tan bien.
0: Y otras que tenemos que aprender a ser inteligentes, ¿no? Uh-huh. Muchas personas vienen con su equipo bien hecho.
2: Superdotado.
0: Superdotado en todos los aspectos. Inteligentes, son sociables. Pero bueno, si tú no naciste con la inteligencia puesta, dicen los expertos que hay ciertas cosas que debemos hacer para convertirnos en personas inteligentes. Primero, tener un equilibrio en todos los aspectos de tu vida. Tienes que estar equilibrado, ni trabajar mucho, ni descansar mucho. No puedes estar socializando mucho, ni tampoco no socializar. Es decir, encontrar un equilibrio entre una cosa y la otra. Si no aprendes a ser una persona equilibrada, va a ser muy difícil que tu salud mental y el bienestar en general esté trabajando al 100%. ¿Por qué? Porque si trabajas mucho, vas a descuidar otras áreas, y obviamente un ser humano desbalanceado es como un carro que está desalineado, se sale del camino. Dos, hay que practicar la creatividad. Esos juegos de mesa que son tan importantes, el colorear, el dibujar, el escribir, el tener una práctica constructiva de tu mano y tu cerebro. Por ejemplo, antes todos escribíamos a mano. Hoy en día ya mucha gente está perdiendo la habilidad de escribir porque no la usamos. O dime si no es cierto que conoces personas que tenían la letra bien bonita y ahorita escriben y dices, ¡ay, caray!
2: Sí, sí, es cierto, porque simplemente uno que se acostumbra a no escribir regularmente, uh-huh, y escribe uno de repente y dice, ¡órale, qué le pasó a mi letra!
0: Exactamente. Otra de las cosas que nos hace inteligentes y que fomenta la inteligencia en nosotros los seres humanos es el mantenernos curioso. ¿Qué pasa si hago esto? ¿Qué pasa si hago esto otro? Es decir, el explorar, el querer descubrir cosas nuevas nos enriquece. Imagínate, ¿qué pasa si junto el cable rojo con el negro? Uh-huh. Eso es algo de curiosidad que puede llegar a ser muy peligroso, pero también no sabrías qué tan peligroso es si nunca lo haces.
2: Es cierto.
0: O si no lees, o si no practicas. Otra de las cosas que nos lleva a la inteligencia a otro nivel es practicar la resiliencia, aprender a lidiar con el estrés, aprender a equilibrar tu vida en los aspectos difíciles de la vida y aprenderle de la experiencia. Es otra de las cosas que nos lleva a otro nivel la inteligencia. Si tú no has aprendido que 2 más 2 es 4, entonces no estás reteniendo la información. ¿O no te importa?

0: o no te interesa y por lo tanto va a ser muy difícil. Y yo creo que esto a lo mejor sí lo hacen muchos.
1: ¿Qué?
0: Dormir suficiente. Si quieres ser inteligente, tienes que dormir más de 6 horas. Si no estás
1: durmiendo... Se me hace que voy a hacerme muy inteligente.
0: Otra de las cosas es una alimentación saludable y equilibrada. Es decir, comer frutas, verduras, carnes y lácteos.
1: Tengo que ir a la market.
0: Bueno, mantenerte mentalmente activo.
1: ¡Ah, esa habías de ver qué activa está mi mente!
0: ¡No me diga!
1: ¡Hombre, la he hecho a volar, que es un gusto!
0: Bueno, y por último, señoras y señores, y no por ser el último, deja de ser necesario e indispensable.
1: A ver, ¿cuál?
0: Hacer ejercicio.
1: Pues sí, tenemos que.
0: Si no haces...
1: Porque si no, todo nos rechina.
0: Exactamente, si no haces ejercicio, tanto tu cuerpo como tu cerebro, si le falta ejercicio, se oxida. Es decir, la concentración y la capacidad de aprendizaje tiene mucho que ver. Y como dice el dicho, ¿no? Mente sana,
1: cuerpo sano.
0: Exactamente. Y así, si no nos ponemos pila, pues va a ser difícil. Así que si quieren ser inteligentes, ya saben lo que tienen que hacer.
1: A dormir por horas.
0: Esto que ahora les cuento sucedió en el pueblo de Pichátaro. Allá en el pueblo de Pichátaro estaba el Chiringas dormido en el escritorio del trabajo. Estaba soñando. Llega el patrón y le dice: ¡Chiringas!
2: ¿Qué pasó, pariente? Digo, ¿qué pasó, jefe? ¿Qué pasó?
0: Chiringas, ¿por qué no estaba usted trabajando?
2: No estaba trabajando porque no lo vi venir.

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0: Eso, y no se le olvide, señoras y señores, que en minutos, váyase preparando. En cualquier momento, vamos a decir, vele marcando. Tiene que ser la llamada 8 y también la llamada 9 para que participen en el duelo de narración. Campeón se lleva una tarjeta prepagada de $100 de Smart and Final.
1: Y es muy fácil que participe, lo único que tienes que hacer es narrarnos la jugada del gol.
2: Bien facilito, ¿verdad?
1: Así de fácil, doña Casi.
0: Tú puedes meter los jugadores que tú quieras, no calificamos si sabes o no sabes de fútbol.
1: Lo que tienes que es llevar la pelota dentro de la portería.
0: Exactamente. Oigan, señoras y señores, un tema interesante que nos han estado pidiendo es cómo darme cuenta que mi hijo o mi hija está sufriendo de bullying.
1: ¡Ay, ay, ay, ay, ay!
0: Yo creo que saber que tu hijo sufre de bullying es una de las cosas que menos quisiera saber. Exacto. En el buen sentido de la palabra. Es decir, son de las cosas que no quisieras que le pasaran a tus hijos, ¿no?
1: Exacto.
0: Pero bueno, es muy importante, dicen los expertos, ver ciertas señales que da nuestro hijo o hija para saber que está sufriendo bullying y cómo ponerle solución. Primero, lo primero que vamos a notar son cambios emocionales. Se muestra más triste, ansioso, irritable de lo normal, llora sin razón aparente o se frustra fácilmente. Sufre de una especie de bajo autoestima, como dice frases como yo no valgo nada, nadie me quiere, exactamente. Y bueno, también hay cambios en la escuela, no quiere ir a la escuela, pone excusas frecuentes, que le duele la cabeza, que le duele el estómago, bajo repentino en notas escolares, es decir, sus calificaciones empiezan a bajar. Evita actividades escolares o el recreo, simplemente no quieren salir al receso, pierde interés por cosas que antes le gustaban.
1: Sobre todo, y es muy fácil ir viendo estos cambios, ¿por qué? Porque cada vez el niño es más callado con nosotros.
0: Exactamente,

0: También hay señales físicas, llega con golpes, rasguños, ropa dañada sin explicación clara, pierde o se le desaparecen cosas, objetos personales, lonche, útiles, celular, reglas, lápices, etcétera.
1: Etcétera, etcétera.
0: Y también cambios en el uso del celular o las redes sociales. Es decir, se pone más nervioso cuando recibe mensajes, evita mostrar su celular, deja de usar las redes sociales de repente o las usa así como con miedo, cambia la conducta en la casa, es decir, pasa más tiempo solo, ya no quiere jugar ni con sus hermanitos, hermanitas, cambios en el sueño, no puede dormir o duerme demasiado, cambio en el apetito, no come o come demasiado, explosiones de enojo o silencios extremos. Pero dicen los expertos, ok, ya descubrimos eso, ¿qué podemos hacer para ayudar a nuestro hijo?
1: A ver, ¿qué es lo que debemos de hacer como padres?
0: Primero, hablar con él o con ella sin regaños, sin presión. He notado que estás diferente, quiero ayudarte.
1: Ajá.
0: ¿Qué pasa? Escucha más de lo que hablas como papá o como mamá. Esa es la fórmula, escucha más de lo que hablas. Contacta a la escuela si es necesario, maestro, consejero o director, porque en parte, pues, ellos son solución. Observa patrones no solo un día, obsérvalo una semana o incluso un mes y es mucho, dicen los expertos. Si es necesario, busca ayuda psicológica, porque hoy en día muchos niños están sufriendo de bullying. Y la única persona que no se entera
1: es el padre.
0: Es papá o mamá.
1: Así es, y eso sí es muy triste. Así que hay que poner más atención a los más pequeños de la casa.
2: Oigan, chiquillos.
1: ¿Qué pasó, doña Casi?
2: Dicen que hay un país en el mundo que no canta el himno nacional.
1: Ah, caray, ¿cómo no? Doña Casi, todos los países cantan el himno nacional.
2: Hay uno que no lo canta.
1: ¿Segura?
2: ¿Segura?
1: 100% segura, doña Casi.
2: 100% segura que...
1: No creo que haya algún país que no cante en el himno nacional.
2: Hay un país que no lo cantan.
1: ¿Cuál país? A ver.
2: ¿Corea?
1: ¿Cómo que Corea no canta?
2: No, pero Corea el himno.
1: ¡Ah!

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0: Es 96.9, La Caliente, la que te prende. ¿Te sabes el número telefónico de La Caliente?
1: Sí, 661-842-0969.
2: Pues márcale, márcale, márcale, márcale.
1: ¿A qué hora, doña Casi?
2: Ya ahorita.
1: Right now.
2: Right now, en Caliente.
1: Ya dice... vamos a buscar la llamada 9.
2: Vamos a buscar la llamada número 8 y 9.
1: 8 y 9, márcale, 661-842-0969, se va a llevar la oportunidad de jugarse el golazo, la narración del gol.
0: Márcale, 661-842-0969, ahora mismo.

0: Es 96.9, la caliente, la que te prende, señoras y señores. Llegó el momento de jugarnos el pellejo, así que afortunados los que están en la línea. Ahí vamos, señoras y señores, así que vamos en busca de la llamada número 8. Buenas tardes, ¿cuál te prende?
1: La caliente.
0: Ándele, ¿con quién hablamos?
1: Con José.
0: Mi querido José.
2: ¿José de dónde?
1: José de Zacatecas.
0: Mi querido José, aguántame en la línea, voy a la siguiente llamadita para ver con quién estamos acá. Llamada 9, buenas tardes.
3: Buenas tardes.
0: ¿Cuál te prende?
3: La caliente.
0: Ándele, ¿con quién hablamos?
3: Con Roberto.
0: Roberto.
2: ¿Roberto de dónde?
3: De Michoacán.
4: Hablan igual, ¿verdad? El José y el Roberto.
2: Pues, ¿eh? No, a José se le escucha más clarito. Roberto, habla así clarito a José, Roberto, porque casi no te entendemos.
0: Roberto.
3: ¿Dónde?
0: ¿Has estado practicando la narración?
3: Claro.
0: Ok, días, eso, aguántame. Eso, aguántame. Vamos con la llamada 8, que es José, mi querido José.
1: Ajá.
0: ¿Has estado practicando, mi querido José?
1: Pues, y mirando los juegos, es una gran afición al fútbol y es todo lo que puedo decirte.
0: Eso, se oye bien, te oye
2: ay,
0: seguro.
2: Ay.
0: José, eres de Zacatecas, ¿correcto?
1: Ajá.
0: Bueno, vamos a ver. Acuérdese, querido auditorio, escuchar bien con atención. El que tú creas que lo hizo mejor, me mandas un mensaje de texto al 661-842-0969. El primer participante es José, el segundo es Roberto. Mi querido José, háblame, José, nárrame ese gol.
1: Largo despeje del portero paraguayo, la baja McAllister con el pecho, avanza unos metros, toca para DePaul, DePaul cruza la media cancha, toca para Romero, Romero para Messi, sigue Messi, se perfila, dispara y ¡gol!
0: Sí, güey.
2: Ahorita regresa.
1: ¡Lo hizo Messi! ¡Lo hizo Argentina en gran jugada colectiva para abrir el marcador!
0: ¡Ah, caray!
2: Es que como gritó mucho, se baja el volumen.
0: Se baja el volumen, pero bueno, esperemos que el público haya escuchado. Nosotros apenitas alcanzamos a escuchar. En un ratito más en el bar vamos a ver si podemos corregir el audio. Mi querido José, aguántame, no te me vayas. Bastante bien, diría yo. Vamos a... ¿Sí? Con Roberto. ¡Roberto!
2: ¡Roberto!
3: Aquí andamos.
0: Roberto, ¿ya escuchaste a José?
3: Ya, a ver cómo me va.
0: Ok.
2: ¡Bien! ¡Ten fe! Roberto.
0: Nada más no grites mucho, nárralo de la mejor manera que tú puedas, porque cuando grita parece ser que el sonido baja y pues lamentablemente no se puede escuchar
2: sí,
0: bien.
2: Sí, porque José gritó mucho.
0: Pero vamos a ver en un rato más en el bar a ver si podemos corregir ese audio. Vamos a ver, mi querido Roberto, ¡háblame, Roberto!
3: Estoy nervioso, pero a ver cómo sale.
0: Venga, suéltate.
3: La tiene Messi en media cancha, se la pasa a McAllister a de fútbol. ¡Qué buena pelota para Messi! ¡Aguanta Messi! ¡Va Messi! ¡Va Messi! ¡Gol!
0: Sí, güey.
2: Ahorita regresa.
3: ¡Messi! ¡Qué golazo, señores! ¡Qué golazo de Messi! ¡La hace otra vez!
0: Bueno, mi querido Roberto, parece ser que no entendiste las instrucciones, pero aguántame poquito, no te me vayas. Vamos al bar y regresamos. ¿Quién lo hizo mejor? 661-842-0969.
2: ¡José!

0: El 96.9, la caliente, la que te prende, señoras y señores. Estamos en este bonito concurso, el grito de gol. A ver quién de los dos narra mejor un gol. Se lleva el ganador una tarjeta prepagada con valor de $100 de Smart and Final. Así que vamos, por acá tenemos a José. Mi querido José, ¿ahí sigues?
1: Aquí estamos, Cascabel.
0: Ok, José, te deseo buena suerte. Ahora sí, si puedes escuchar ahorita en un ratito más, vamos a poner tu audio para que tú mismo te escuches y te des cuenta cómo sonaste.
2: Y mira, José, por aquí dice uno, José, fácil y con la izquierda, es uno de los comentarios del VAR que están opinando ahorita. Mira,
0: me da gusto.
1: Ustedes son los árbitros centrales, yo pienso que ustedes deben tomar la decisión. Si saben de fútbol.
0: No, pues yo no sé de fútbol.
2: Es que la narración de fútbol, pero, nada más del golazo.
0: Pero vamos a ver qué dice el público, tú no te preocupes, voy a la que sigue, por acá tenemos a Roberto, mi querido Roberto, ahí sigues.
3: Aunque no.
2: Okay. Órale, Roberto, mira, y por aquí dicen Roberto y gol y otro gol.
0: Bueno, no te me vayas, no te me vayas, Roberto, aguántame por favorcito. Y bueno, señoras y señores, el primer participante fue José. Háblame, José, ahí va la, pues digamos,
2: la narración,
0: la repetición.
1: Largo despeje del portero paraguayo, la baja McAllister con el pecho, avanza unos metros, toca para DePaul, DePaul cruza la media cancha, toca para Romero, Romero para Messi, sigue Messi, sigue Messi, sigue Messi, se perfila, dispara y

0: ¡Qué bárbaro! Bueno, pues ahí estaba mi querido José. Y ahora vamos al bar con Roberto. ¡Háblame, Roberto!
1: La tiene Messi en media cancha, se la pasa McAllister, McAllister de fútbol. ¡Qué buena pelota para Messi! ¡Aguanta Messi! ¡Va Messi! ¡Va Messi!
2: ¡Gol!
3: ¿Se fue?
2: Se fue. Ahorita regresa.
1: ¡Qué golazo, señores! ¡Qué golazo de Messi!
0: Eso, felicidades a los dos, José y Roberto. Ahora vamos a la calificación del público después de haber escuchado el bar. Señoras y señores, tengo la calificación y tenemos a José con 22 comentarios.
4: Así es, el bar apoya a José, también apoyan a Roberto, pero tuvieron más votos para José.
0: Tenemos Roberto con 17 y José con 22. Mi querido Roberto, aquí sigue seguramente, lamentablemente perdió mi compa Roberto. Y por poquito, 17 a 22. ¿Cómo te sientes, mi querido Roberto?
1: No, pues bien, pues ya hasta la otra.
4: Orale. Mañana le intenta, Roberto. Qué barbaridad, mañana no. Le intenta.
2: A mí lo que me gusta es las ganas que tiene Roberto.
4: Roberto, ¿verdad? Tiene muchas ganas.
0: Mi querido José.
5: Sí, pues cabrón, dime.
0: Bueno, pues ahí estás, mi
4: mira,
0: hermano.
4: Mira, a José me lo imagino ahorita con una sonrisa de oreja.
0: José, el público.
5: Muchas cosas más.
4: Ay, ay, ay, ay, ay. Es que se escucha en tu voz esa sonrisa.
0: Mi querido José, el público votó por ti. 22 a 17 estuvo reñida la situación. Queremos felicitarte, lo hiciste muy bien. Así que pues aguántame en la línea, mi hermano. Y bueno, él se acaba de llevar una tarjeta prepagada con valor de $100 de Smart and Final. 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
0: Eso, y bueno, señoras y señores, vamos a platicar de algo pues que tiene mucho sentido, sobre todo para nosotros los caballeros. Y es que estaba leyendo un artículo que habla de algo que nosotros ya habíamos hablado en el pasado. Imagínate, cuando lo vi dije, wow, alguien necesita a lo mejor este mensaje. Y es de lo siguiente, es la combinación de zapalmeto, que es la palma enana americana.
1: Okay.
0: Y la semilla de calabaza, que se usa principalmente para apoyar la salud de la próstata y las vías urinarias en los hombres.
1: ¿Qué?
0: Así como lo oyes, el zapalmeto berries o la palma enana americana. ¿Para qué sirve esta combinación? Bueno, pues ayuda a la salud de la próstata, puede ayudar a reducir la inflamación y apoyar el funcionamiento normal. Se utiliza con frecuencia en hombres con agrandamiento benigno de esa parte de su cuerpo. Mejora los síntomas urinarios, puede ayudar a disminuir la necesidad de orinar con frecuencia, levantarse varias veces en la noche solo para ir al baño y no hacer nada, la sensación de vacío incompleto de la vejiga y un chorro de orina muy débil. Se dice que esta combinación apoya la función de la vejiga. Las semillas de calabaza contienen antioxidantes, zinc y otros nutrientes que contribuyen al funcionamiento saludable de la vejiga y el sistema urinario. Aporta nutrientes importantes para nosotros los hombres. La semilla de calabaza es rica en zinc, magnesio, ácido graso saludable y antioxidante. También ayuda en la caída del cabello. Algunas personas utilizan el zapalmeto, en este caso muchas mujeres lo utilizan, porque ayuda a bloquear parcialmente la conversión de la testosterona, una hormona relacionada con la caída del cabello, que muchas veces es un patrón masculino. Es decir, cuando empezamos a tener problemas en la próstata, hombres que nunca habían perdido su cabello, lo empiezan a perder.
1: ¡Ah, caray!
0: Imagínate yo que perdí el cabello

0: a muy temprana edad y no tenía ese problema. Pero hay personas, en este caso hombres, que su vida es normal y cuando empiezan a tener problemas de próstata se les empieza a caer el cabello. Y vienen de familia que no pierden el cabello. Entonces dicen que por eso la testosterona, la DHT y la Zapalmeto nos ayuda. Sin embargo, la evidencia científica obviamente es limitada en algunos resultados, varía entre persona y persona. Hay algunos efectos secundarios para las personas que combinan este par de cápsulas, obviamente para el tratamiento de la próstata. Generalmente, ligero malestar estomacal, náuseas, dolor de cabeza o mareo. Por eso es importante hablar con su médico. Esto no es un suplemento, no cura el cáncer de próstata ni sustituye la atención médica. Si presenta síntomas como sangre en la orina, dolor intenso, dificultad para orinar, es importante que consulte a su médico. En resumen, los expertos dicen que la combinación de Zapalmeto y semilla de calabaza se utiliza principalmente para apoyar la salud de la próstata, mejorar problemas urinarios y aportar nutrientes beneficiosos para el sistema urinario masculino.
1: ¡Ay, ay, ay!
0: ¿Y se recuerdan que habíamos hablado hace mucho de esta combinación de cápsulas? Bueno, pues salió este artículo y dije, bueno, alguien a lo mejor necesita este mensaje, así que a lo mejor eres tú o soy yo.
1: Exactamente, si tú necesitas el remedio... Ahí está.
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0: El 96.9, la caliente, la que te prende. Señoras y señores, entramos al segmento de Cotorreando la Noticia para el show del Cascabel y compañía.
1: Pasando con la primer nota de la tarde, operativo que termina con 13 arrestos. La investigación comenzó después de que un negocio ubicado en Roswell, Hawaii, fuera asaltado en dos ocasiones dentro de una misma semana. Tras varios meses de trabajo, los sheriffs realizaron operativos que resultaron en 13 arrestos, incluidos 4 menores.
0: Una organización comunitaria logró reunir y distribuir más de 100 ventiladores para apoyar a personas mayores y familiares vulnerables en Kern County durante la temporada de altas temperaturas. Muchos de los beneficiados son adultos mayores que viven solos o en viviendas sin aire acondicionado, lo que los pone en riesgo durante las olas de calor.
1: En otra nota, tiroteo con participación policial en Ridgecrest dejó a una persona hospitalizada en condición crítica tras un enfrentamiento con los oficiales. La investigación permanece abierta y se espera en las próximas horas se den a conocer más detalles sobre la ubicación exacta, identidad del involucrado y circunstancias del incidente.
0: Helen Moore ha sido nombrada oficialmente como la nueva jefa del Departamento de Libertad Condicional del Condado de Kern. Su responsabilidad será supervisar programas de rehabilitación, seguimiento de personal en libertad condicional y coordinación del sistema judicial local. Autoridades del condado destacan su experiencia previa en el sistema de justicia y aseguraron que su liderazgo buscará fortalecer la seguridad y la reintegración social de los infractores.
1: En otra nota, ambulancia robada termina chocando en Bakersfield. La persecución terminó cerca del área de Roswell Freeway y Freeway 99. De acuerdo con los reportes, el sospechoso tomó una ambulancia perteneciente al condado de Tulare, condujo hacia Bakersfield antes de perder el control e impactarse contra un árbol. Equipos de emergencia y varias patrullas

0: respondieron al lugar. No se reportaron víctimas graves adicionales. Eso sí, llamó la atención de numerosos conductores debido al gran despliegue policiaco.
1: En el estado de California se ordenó que todas las banderas oficiales se colocaran a media asta como señal de duelo y respeto por las 8 personas fallecidas recientemente. Esta acción forma parte como una proclamación estatal en busca de honrar la memoria de las víctimas y solidarizarse con la familia. Aunque no se detallaron todos los casos en el titular, la medida representa un acto simbólico de reconocimiento y luto a nivel estatal.
0: En otra nota, autoridades recuerdan denunciar fuegos artificiales ilegales. Tras recientes decomisos importantes de fuegos artificiales ilegales aquí en Bakersfield, las autoridades reiteraron el llamado a la comunidad para reportar almacenamiento o venta ilegal antes de las celebraciones del 4 de julio.
1: El equipo de hockey de Bakersfield Condors anunció un evento especial de recaudación donde rifarán jerseys oficiales firmada por los jugadores. El dinero recaudado será destinado a programas comunitarios y organizaciones benéficas en el área del condado de Kern. Este tipo de eventos busca fortalecer la conexión entre el equipo y la comunidad, además de apoyar causas sociales locales. Para Cotorreando la Noticia, le informó
0: Marina Moreno, la China.
2: Oigan, falto yo, tengo que sacar ganador.
0: ¿Y luego qué espera? ¿Despierte?
2: Bueno, the winning number 85, 65.
1: 85-65. Felicidades.
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2: Para Cotorreando la Noticia, le informamos
0: Marina Moreno, la China.
2: Casimira García Gurrola.
1: Y Juan Leal, el Cascabel.

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Buenas tardes. Feliz jueves. Jueves futbolero, ¿no? Hoy juega la selección mexicana, es la matraca. 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Hablemos del fútbol. Ayer, ¿qué te pareció Colombia? Oye, Colombia me gustó cómo jugó. Después de 8 años de ausencia, regresa al Azteca como si fuera en casa. Tenían todo el apoyo, se sentían a gusto. Jugaron súper bien. Me gustó cómo jugó Colombia. Obviamente era Uzbekistán, su primer mundial. Pero los colombianos, pues a lo que vinieron, ¿no? A marcar 3-1. Daniel Muñoz abre el marcador tras la asistencia de Luis Díaz. Te dije que Luis Díaz iba a ser la gran diferencia. Uzbekistán empata el partido, pero después Luis Díaz desvolvió la ventaja a Colombia. Y para cerrar, Campas sentencia otro gol, 3-1. En tiempo de compensación, obviamente yo creo que la figura del partido sí viene siendo Luis Díaz. Aportó un gol, aportó una asistencia en el triunfo. Cafetero, se vieron muy bien. Ese fue el último partido. Ya todos jugaron, todos los equipos, su primer partido. Ya vienen el día de hoy, ya empezaron segundos juegos de los grupos, ¿no? Hablemos de esto al regresar. También vamos a hablar un poquito sobre ¿a quién echarle la culpa? ¿Si a Cristiano Ronaldo, al director técnico o a quién más? Con esa sorpresa que dio el Congo empatando con Portugal, ¿se esperaba más? Sí, sí se esperaba más. Vamos a analizar un poquito eso al regresar aquí en 96.9, La Caliente, la que te prende.

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Buenas tardes. 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Ok, estábamos hablando de a quién echarle la culpa sobre el partido de Portugal. Se ha hablado mucho de esto porque pues metió 3 goles Messi, con mucha ayuda, obviamente. Metió 2 goles el vikingo. Haaland metió otros 2 goles Mbappé, pero todo el mundo preguntaba, bueno, ¿y el otro GOAT? ¿Y Cristiano, el GOAT, el verdadero GOAT? Tiene 41 años y bueno, ¿a quién le echarle la culpa? Todo el mundo dice, no, pues que Cristiano debería de salirse del equipo, ayudarle de esa forma, no jugar. Are you kidding me? Oye, si no es por Cristiano, primero que nada, si no es por Cristiano Ronaldo, Portugal no estuviera en el Mundial. Uno, porque él los llevó ahí, ¿no? Acaba de ganar una copa en Arabia Saudita. Anda el vato a todo lo que da. Tiene que, yo creo que 40% la culpa la tiene el director técnico. ¿Por qué? Porque tiene que hacer justo lo que hace Argentina, que todos circulen alrededor de Messi. Con Cristiano ni lo pelaban. Es obviamente ya no corre a la misma velocidad, aunque sí, pero obviamente hay más chavillos. Tuvo que bajar hasta la media cancha. ¿A qué? No sé, no se la pasaban, pero ahí entonces el problema está en que no estaban funcionando de la manera correcta en el medio campo. Estuvo lento, generó muy pocas ocasiones claras. Entonces ahí la culpa, y diría yo que un 35% va para el medio campo, para la generación ofensiva, ¿no? Bruno Fernández, Bernardo Silva, que salió Bernardo Silva, o sea, no entiendo. Entonces, eso tienen que trabajar mejor, ver las cosas, porque este partido obviamente lo tenían que haber ganado. Oye, tienes a los mejores mediocampistas del mundo y no puedes ganarle a un equipo como este. Esto sí está peligroso y no es culpa de Cristiano Ronaldo. Es la manera en que está. Entonces, Cristiano Ronaldo yo creo que tiene un 25% de culpabilidad. Roberto Martínez, 40%.

Y el medio campo 35, porque tienen excelentes personas para hacer esto. Tienen que hacer movimientos dentro del área para que anote Cristiano, arrastrar marcas, hacer el juego un poquito más aéreo. Todo ese tipo de cositas le van a ayudar a Cristiano y al equipo en sí, ¿no? Bruno Fernández, Bernardo Silva, Vitinha, oye, de los mejores del mundo, tienen que crear algo ahí. Hablemos de los partidos de hoy aquí en 96.9 La Caliente, la que te prende al regresar.

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Oye, nos vamos con los partidos que va a haber el día de hoy. Bueno, ya hubo partido, más bien dicho, hubo dos partidos. Chequia contra Sudáfrica del grupo A, empate 1-1, minuto 6. Sadelec mete un gol por parte de Chequia y después por Sudáfrica, Mokoena empata de penal al 83. En este partido estuvo, yo creo que muy parejo, sí estuvo muy parejo. El resultado va con lo que se vio en la cancha, aunque tuvo un poquito más de posesión del balón a África, pero quedaron empatados en este grupo. Eso es buena señal para México, ¿no? Que juega esta noche, pero quedan 1-1. El otro partido fue goliza. Del grupo B jugó Suiza contra Bosnia, ganan 4-1 los suizos. Al principio se veía medio complicado porque los goles no llegaron hasta el minuto 74. Estamos hablando ya para acabarse el partido por parte de Mansabi al minuto 74, después al minuto 90. Más bien dicho, Rubén Vargas al 84 mete el segundo, ya iban 2-0, empatan. En el minuto 93, Bosnia, no empata, sino mete su gol, y ahí van 2-1. Después vino el gol de Mansabi, su segundo gol al minuto 90, y al 97 otro penal, Chaka al 97 mete gol, total, salió uno expulsado por parte de Bosnia, y la cosa se puso tremenda, 4-1. Ahora sí, agárrate porque equipos como este, Suiza, donde empató su primer partido, este lo gana, entonces se empiezan a despertar equipos clave como Suiza. Yo creo que lo mismo

va a pasar con Portugal, lo mismo va a pasar con Brasil. Y hablando de Brasil, oye, pues hay noticia de que, agárrate, no va a jugar Neymar, está fuera del segundo partido. Se esperaba que iba a jugar mañana viernes con la selección brasileña contra Haití. Pues no hay Neymar mañana. Este juego va a tener la ausencia de este superestrella, ausencia que fue comunicada oficialmente por la CBF, agregando que el jugador ni siquiera va a viajar a Filadelfia a este partido, sede del duelo, y que pues se va a quedar en Nueva Jersey para optimizar la fase final de su proceso de recuperación, haciendo uso de las instalaciones del hotel donde se está quedando Brasil, que se llama The Ridge. Entonces, pues Neymar no va. Esperemos verlo en el tercer juego. 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

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La cascarita de cascabel consiste en quién hace más dominadas con el balón entre dos personas. Una debe ser papá, la otra persona puede ser, no sé, cualquier persona de la familia. Entonces, así va a estar la cosa. Mañana alguien se lleva ese televisor para ver todos los juegos del Mundial. Dos jerseys de la selección mexicana para que lo sigas apoyando. Hablando de la selección mexicana, hoy juegan. Yes, sir. Hoy va a estar muy bueno el partido. Hay varios partidos el día de hoy. Bueno, han pasado varios y todavía falta, ¿no? En este momento está Canadá con Qatar y después viene a las 6 de la tarde México contra Corea del Sur del grupo A. Mañana juega Estados Unidos, mañana juega Marruecos, mañana juega Paraguay, mañana juega Brasil, Turquía. Esto se pone cada día mejor. Oye, pero hablemos poquito sobre la selección mexicana. El director técnico de la selección, Javier Aguirre, dijo que no hay espacio para nervios. El Vasco fue muy claro en la conferencia. Dijo que el equipo ya pasó de nerviosismo del debut mundialista y ahora debe mostrar una mejor versión. Estoy completamente de acuerdo con él. Sabe muy bien que el peligro más grande de Corea del Sur esta noche va a ser la velocidad en el contragolpe, ¿no? Entonces, están obligados a tener muy buena defensa. Ahora, ¿qué va a pasar? Recuerda que no va a estar César Montes por la roja que le dieron tras esa expulsión. ¿Quién lo va a reemplazar? Dicen que es Edson Álvarez. Es medio cochinito, pero ojalá no lo vaya a regar. Y ahí va a estar un poquito más atrasado junto con el central Johan Vázquez, ¿no? Entonces, vamos a ver qué pasa. Raúl Jiménez arriba. Quiñones, obviamente, dicen que va a jugar Gilberto Mora, y eso es algo que veo favorable y que veo, pues también hay intriga, ¿no?, de cómo va a hacer su parte Gilberto Mora, si responde en un escenario muy positivo. Entonces, aguas, que podría consolidarse como uno de los grandes, ¿no? Entonces, chavito, pero bien concentrado. Tácticamente yo creo que México va a tener un poquito más de posesión del balón. Corea va a andar buscando transiciones rápidas con Son. Entonces el duelo va a ser velocidad coreana contra defensa mexicana sin César Montes. Entonces yo creo que aquí que el que pegue primero va a estar más confiado y puede controlar el resto del partido. Entonces, buena suerte a mi México el día de hoy. Así están las cosas. 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

0: 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Señoras y señores, llegó la hora sanguinaria, la hora venenosa, la hora desahogadora, la hora terapéutica, la hora
1: del dedazo. ¿Quién es dedazo? Márcale, área 661-842-0969.
0: Hoy quiero dedicar mi dedazo, como siempre, a la gente naca, corriente, pero en esta ocasión una de mis fans me llamó para pedirme ayuda a poner un dedazo porque está arrepentida, fíjate.
1: Ah, caray, ¿eso por qué?
0: Fíjate que tengo una de mis fans que se llama Rosario. Rosario estuvo casadita, normal, como toda mujer de hogar. Y bueno, dice que empezó a trabajar, todo iba bien. Había trabajado 5, 6, 7, 8 años en la misma compañía y dice que su vida era una vida normal, como muchas vidas de personas.
1: Pues como la de muchas.
0: Aburrida hasta cierto punto, dijo ella.
1: Ok.
0: Entonces dice que ahí en el trabajo conoció a Juan Carlos.
1: Ajá.
0: No creas que es Sancho, no se vayan por ahí.
1: Un compañero de trabajo que se llamaba Juan Carlos.
0: Y dice que después de 8 años de amistad, dice.
1: De compañerismo,
0: dice que ella empezó a platicar con él. Se sentía bien porque sintió que había encontrado un buen amigo, un hermano, dijo ella. Sentí que había encontrado como un hermano del cual yo podía platicar de todo.
1: Ah, qué bien.
0: Y dice
1: de
0: que...
1: De todo.
0: Dijo que empezó a platicar y que él... Pues a él cuando ella empezó a platicar con él fue por culpa de otra amiga que le dijo, mira, Juan Carlos es...

0: Es un buen hombre, me da buenos consejos. Y pues la amiga era gordita, chaparrita, pero Rosario pues está operadita, bien hechecita.
1: Ajá.
0: Y dice que ella se le hizo fácil platicar, pues que su marido no la satisfacía, que no la llenaba.
1: La rebelde.
0: Que quería cada rato, pero que no le daba como debía
1: ser. ¿El marido o ella? ¿Quién quería cada rato?
0: El marido quería cada rato, pero no lo hacía bien, pues, o sea.
1: Oh, es de los que se subían nomás para que lo pasearan.
0: Sí, y no, y dijo ella, pues la única forma que yo siento rico es cuando, pues, no quiero decir la palabra perrito, ¿verdad? Pero ella dijo así, ¿no? Entonces, pero que al marido no le gustaba.
1: ¿Cómo que no le gustaba?
0: No, porque dice que luego aventaba chisguetes y que, pues, si era
1: malo. Casi.
0: Si era malo para el jale, con esa posición era peor porque ahí se le acababa el parque a los 2-3 cerrojazos.
1: Ay, ay, ay.
0: Espero que me entiendan.
1: No, yo le aseguro que sí.
0: Entonces dice
1: no necesita de ser más específica.
0: Entonces dice que él le dijo, mira, pues si no es el hombre de tu vida, sepárate.
1: ¿Cómo?
0: Porque la vida se vive una vez y si esta persona no es la persona que te llena como mujer, que no te hace sentir bien, sepárate. Y dijo que ahí empezó a considerar las palabras de
1: Juan... ¿De separarse?
0: De Juan Carlos, que porque era muy bueno para aconsejar.
1: Ah.
0: Y entonces dice que ella empezó a enojarse con su marido porque no hacía buen jale y salían mal. Entonces de un día le dijo, ¿sabes qué? Pues, llégale. Y el marido de ella, pues, dijo, pues, me voy. Se fue a la casa de la mamá de él. Y dice que por 3 semanas... estaban separados, pero que ella notó que en esas 3 semanas Juan Carlos andaba como perro enyervado atrás de ella.
1: ¡Qué óvole!
0: Y que mira, que yo te puedo comprender, que yo soy un hombre apasionado, que yo te voy a enseñar lo que tu marido no te ha enseñado. Conmigo vas a ser una mujer feliz, llena, plena. A mí me gusta hacerlo bien, hacerlo cada rato. Soy dadivoso y dice que le compró un bolso.
1: Ande, pues, para convencerla.
0: Sí, pero que ella le dijo, mira, tú estás casado. Dijo, mira, pues, si no se va a enterar. Tú puedes tener amigas, amigos, conmigo no hay ningún problema. Entonces ella reaccionó allí, fíjate, que dijo, ¿qué acabo de hacer? Dejé mi marido a causa de este desgraciado y dijo que fue ella y habló con su marido.
1: Ajá.
0: Y le dijo, ¿sabes qué, mi amor? Regresa a la casa, ya recapacité.
1: Ya comprobé.
0: Y exactamente, y dice que el marido regresó a la casa y que ella dejó el trabajo. Pero que quiere darle un consejo a las mujeres que jamás tengan de consejero un amigo porque tarde que temprano les faltan el respeto.
1: O sea, puedes platicar con un hombre, pero no intimidades, por favor. No le abras esa puertita porque después no te la vas a acabar.
2: Yo de chiquito aprendí que tener una amiga es como tener de mascota una gallina.
1: ¿Cómo?
2: Tarde o temprano te la quieres comer. Márcale 661-842-0969.
1: ¡Cómo, doña Casi!
0: Comió.

0: 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Seguimos en la hora sanguinaria, venenosa. ¿Tienes dedazo? Márcale.
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2: Desahógate conmigo en la hora del dedazo. Márcale, yo personalmente te atiendo en el dedazo. Buenas tardes, ¿cuál te prende?
3: La caliente.
0: Eso, mi brother, a ver, ¿para quién va tu dedazo?
3: ¿Con quién hablo?
0: Con el cascabel.
3: Oiga, ¿cuál es su nombre?
0: Mi nombre es Juan Leal.
3: Oh, yo prefiero llamar a la gente por su nombre, me da más respeto y más correcto.
0: Ah, muchas gracias, pero conmigo no hay ningún problema, Cascabel o Juan Leal está muy bien para mí.
3: No, señor Juan, para mí está bien.
0: Ah, perfecto, está muy bien.
2: A ver, viejón, ¿ni para quién va tu dedazo?
3: Mi dedazo primero es una pregunta rápido.
0: A ver.
3: ¿Por qué no dan sus nombres personales, los nombres, como se dicen, verdaderos?
2: Pues sí,
3: para tenerlos apuntados.
2: Mira, yo me llamo Casimira García Gurrola.
1: Mi nombre es Marina Moreno.
2: Hey.
3: Cascabel Juan Ramos.
0: No, Juan Leal.
3: Juan Leal.
1: ¿Y tu nombre cuál es?
3: Me encanta la risa de la señora china, me encanta.
1: ¿Y oye, tu nombre cuál es, corazón?
2: A ver, ¿tu nombre?
3: Mi nombre es Mario.
1: Mario, mucho gusto.
2: Ay, Mario.
3: Estoy llamando para poner el dedo a esas personas que ayer andaba, para hacerlo rápido, ayer andaba yo en el mercado.
2: Hey.
3: Una persona empujando su carro con la barriga porque con la otra traía la bolsa y el otro el teléfono. Caminando por los pasillos, hablando por teléfono a todo volumen, como si quisiera que toda la gente entrara. Ese no es lo peor. Lo peor es que su conversación decía así: oye, ando en la marqueta. Lo bueno que me parqué cerquita de la entrada. Guáchale, amigo, cuando llegue de la escuela. Y llámame para atrás cuando tengas tiempo. Qué vergüenza me dio a mí, porque ni está hablando inglés, ni está hablando español, ni está descomponiendo el idioma inglés.

0: Oye, imagínate.
1: Tan bonito que es el español, que es una lengua perfecta, una gramática exquisita. ¿Y cómo es posible que ni hablen español y descompongan el inglés?
0: Oye, y empujando el carrito con la panza, dice, y déjame sí, agarro.
1: Con la mano y la bolsa en la otra.
0: Sí, pero luego le dijo, déjame agarro el teléfono con la otra mano porque voy a chocar con la pader y voy a sentir que me sale el monstruo.
1: Sí, me gustaría que pusieran ese dedazo porque echamos a perder nuestro bonito español, no sí. Hablamos inglés y la gente se burla de nosotros.
2: Muy buen dedazo.
1: Imagínate, parquéate, eso no existe. Guáchale, no existe. ¿Cómo es posible?
2: Sí.
1: No sé qué es Spanglish, pero lo descomponemos.
2: Sí, desgraciadamente.
1: Por favor, a ver si les cae el 20 a la gente que habla así.
0: No, hombre.
3: Ojalá que sí.
0: Y con esa voz, Mario, ya me enamorates con ese dedazo. Fuertemente, mi corazón. Y don't worry about it because I speak English and Spanish and I can talk to you. No problem.
3: Anytime, dígale, anytime.

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0: 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Señoras y señores, seguimos en la hora más controversial de la radio, la hora sanguinaria, la hora venenosa, la hora del dedazo.
1: Pero también mandamos saluditos para María Villegas y para toda la gente de Deleno, de Huasco, en especial para los de La Canasta, un fuerte abrazo.
0: Eso, que dice que ya nos están escuchando. Vamos a la línea, buenas tardes, ¿cuál te prende?
2: La caliente.
0: Eso, ¿y para quién va tu dedazo?
2: Pues para doña Casi, que no quiso prestar la alberca el fin de semana, que porque no le gusta que se nos olvida la toalla, que no le gusta que comamos en la alberca.
1: Ay, no, ¿cómo se les va a ocurrir comer en la alberca
2: pues,
1: también?
2: Pues allá al ladito, ¿verdad?
1: Pues no, mira, pero es que también, óyeme, ¿cuánto cobran por limpiarla?
3: Exactamente, cobran mucho.
1: Se pasan también.
3: Pero mira, hay una página de internet que te rentan albercas.
1: Ajá, pero si la dañan, o sea, si echan comida, va a ser un cargo extra.
3: Exactamente.
1: Si le quebran botellas y dejan más regadero de lo que es normal.
3: Oye, viejona,
1: es cargo extra.
3: Viejona, pero pues digo, ¿para qué quieres alberca? Luego chumbulón, chumbulón, allí en el río.
2: Doña Casi, pues es que tocó ir a las albercas públicas y me tocó ver una cosa medio rara.
3: A ver, platícanos, mujer, ¿qué fue lo que viste?
2: Yo sé que tal vez yo tengo mi mente cochambrosa, sucia, enferma, pero vi a una persona espectadora en silla de ruedas de 70 años, hombre, macho, de espectador solamente viendo a las personas que están en la alberca, en su silla de ruedas.
3: Oye, mi niña, pero pues hay gente que...
1: ¿Que nada más va eso a las albercas públicas?
3: Se sientan a ver la gente.
2: No, pero ahí es una alberca de paga, de esas que está ahí al lado del cine Maya.
3: Por eso.
1: Y por eso, pero...
2: No es ay, una mirada tan libidinosa.
3: No me digas.
1: Pues, ¿por qué crees que paga para ir ahí?
2: No, doña Casi.
3: Mira, hay gente...
2: Una cosa bien horrible.
3: Hay gente que va al cine y ese señor va a ver gente en la alberca bañándose.
1: Eso,
3: mira, a lo mejor en su mente está diciendo, ay, qué tiempos aquellos.
2: No,
3: de
2: doña Casi, de verdad me hubiera gustado que lo hubiera visto con sus ojos ese señor.
3: A ver, platícame, pues yo...
2: No, pues es que yo creo que a lo mejor hasta ni silla de rueda ocupaba el señor ese, la mera verdad.
3: O sea, ¿tú crees que era un hombre libidinoso de esos enfermos sádicos?
2: Todos.
1: Hay uno que anda por esa área en silla de ruedas, que yo recuerde, ya tiene muchos años, pero sí tiene una mirada así muy fea el señor.
3: Sí.
1: Pero es algo, pues, natural en él, porque, pues, sabe decir, pues...
3: Pues es como a Casca, lo ven y le dicen, oiga, usted es policía. No, pues entonces tiene cara de hombre feo, le dicen.
0: Eso sí me ha pasado. Gracias, mi reina, por tu dedazo.
1: ¡Feliz día!
0: ¡Sale y vale! Bueno, pues
1: pero
0: le seguimos.
1: Hay que ser conscientes que si vas a una alberca pública, hay que usar ropita, sobre todo en las niñas.
3: No, pero hay gente que ya ahorita va en tanga. Ya es novedad. Digo, ya no es novedad. Ya la gente va a eso.
0: Y recuerda, si tienes dedazo...
1: ¡Márcale!
0: 661-842-0969.

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0: 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Señoras y señores, seguimos en la hora más controversial de la radio, la hora sanguinaria, la hora venenosa, la hora desahogadora.
1: La hora de le duela quien le duela.
2: Es la hora terapéutica, donde uno le damos terapia, ¿verdad?
1: ¿Usted cree? Sí, ¿o le dan?
2: ¿Me dan? Ay, no, que me den, pero duro. ¿Para
1: llevar?
2: Vamos a la línea, ¿cuál te prende?
3: La caliente.
2: Eso, chiquito, ¿y para quién va tu dedazo?
3: Para la caliente, porque es cierto, cuando después del dedazo no contestan el teléfono, les llama uno y no contestan.
2: No, sí contestamos.
1: ¿Tú vas a decir que no contestamos cuando nos llamas?
3: No, lo he comprobado. El otro día te dije a ti, China, personalmente, quiero hablar con el cascabel. Ahorita no, porque está ocupado, llámale. Nunca me contestó.
1: Ah, entonces no es mi problema. Yo sí te contesto, y que no te conteste cascabel, es otra cosa.
2: Eso sí es cierto. Mira, no es que yo la defienda, pero sí es cierto. Si ella te dijo que te va a contestar cascabel, entonces échale la culpa a cascabel.
1: Exacto, a quien corresponda.
0: Ah, qué bárbaras.
3: No. Dicen que tanto tiene la culpa que mata a la vaca como el que le agarra la pata. Están tres ahí en la cabina, así es que...
2: Y de los...
1: No, espérate.
2: Y ahora...
1: Hold you horses.
2: Ahora vas a...
1: Espéreme, doña Casi. Tú dijiste, yo quiero hablar con cascabel sobre algo.
2: No con nosotras.
1: Te dijimos cuando nosotros nos salimos al break para que hablaras con él y no escuchar nosotras, ¿cierto o no?
2: That's right. Exactamente.
1: Ay, ahora dices que estamos tres horas y dedazo para ti.
2: Es gira, fíjate. Si tú querías hablar con cascabel, es como las muchachas que han llamado para hablar con cascabel.
1: Ajá.
2: Ya saben que a la hora de nuestro break,
1: hablar con él a solas.
2: Ajá.
1: No te contestó a ti, yo lo siento por ti.
2: Y luego hasta le mandan fotos y todo.
1: No, y ves, hasta lonche le traen.
2: Ya saben que a esa hora que nosotros salimos, él se queda solito y sabrá Dios qué hará.
3: Bueno, cascabel, ponte abusado porque ya te voy a quitar el dedazo encima si no contéstelo. Otra vez.
0: No, hombre, hermano, pues ya no sé ni quién es el que me está poniendo el dedo aquí entre todos. ¡Qué bárbaro! Gracias, mi hermano.
1: ¿Cómo que ya no sabes quién te pone el dedo?
0: No, pues es que, oye, le tiran a uno por aquí, por acá y que...
1: Pero fíjate, a ti no te dice nada y a nosotras sí.
2: Sí, ha de ser de esos machistas valientes con las mujeres.
1: Sí, pero con el hombre no dice nada porque ahí sí se le voltea.
2: Pero eso sí es cierto, cascabel, de que te mandan foto y platican contigo en nuestro breaking o jota.
1: Bueno,
2: no...
1: y cuando estamos aquí y hablan con cascabel, para que vayan sabiendo, escuchamos.
2: Ey, aquí se escucha
1: todo. Si hablan conmigo, cascabel y doña Casi también escuchan.
2: Exactamente,
1: si no estamos en el break, todos escuchamos.
2: Exactamente.
1: Digan lo que digan.
2: Y cuando nosotras nos vamos al break, pues nosotras no nos interesa ese mitote.
1: Exacto. Si nos mandan un texto con fotos para alguno de nosotros tres miramos las fotos.
0: Ya no digan nada. No digan.
1: ¿Por qué no? Para que vayan sabiendo que las miramos.
0: Me van a dejar dormir en el... Ay, no, mejor...
1: ¿Mejor?
2: No patines.
1: No le tenga miedo.
0: No, si a ellos no les tengo miedo.
1: No, a la que está en tu casa.
0: A la que está en mi casa, sí. Bueno, ya regresamos, somos 96.9, la caliente, la que te prende.

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